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1: 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Son las 6:11.
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9: 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Son las 6:15. 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
0: 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Son las 6:25.
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0: 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Son las 6:27.

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1: 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Son las 6:42.
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1: 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Son las 6:45. 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
1: 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Son las 6:52.
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15: Son las 6:56.
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3: Se dice que entre más corrupto es un gobierno, más leyes tiene. Y en nuestro país no hay gobierno que no diseñe una desde que fue publicada la Constitución que nos rige. Al momento se realiza una consulta en 16,728 comunidades de los 69 pueblos indígenas y afromexicanos que impulsa el Ejecutivo Federal para elaborar la nueva Ley General de Derechos de los Pueblos Indígenas y Afromexicanos. Esperemos que ponderen derechos sociales y humanos como debe ser para con todos los ciudadanos de la República Mexicana, aparte de proteger y fomentar su cultura y la tradición que les da identidad, sin entrometer cuestiones político-partidistas, como sucede siempre.
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0: Son las 7 con 4.

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12: Son las 7:13.
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0: 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Son las 7:22.
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0: 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Son las 7:25.
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1: 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Son las 7:42.
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1: 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Son las 7:45. 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
8: Son las 7:54.
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3: Se difunde que el intercambio comercial entre México y Estados Unidos alcanza los 839 mil millones de dólares, lo que refleja el nivel de integración bilateral, y que seguimos exportando y comprando más a los Estados Unidos. El vecino pone candados a la negociación de libre comercio para América del Norte. En tanto, la inflación general anual en México siguió bajando y llegó al 3.37% en junio de 2026, su nivel más bajo desde diciembre de 2020, cuando se ubicó en 3.15%, según datos del Instituto Nacional de Estadística y Geografía. Lo cierto es que México enfrenta un crecimiento económico estancado, desbalances en las finanzas públicas y una fuerte caída en la inversión privada, aparte de que a nivel personal, las familias mexicanas no ganan para cubrir satisfactoriamente sus demandas mensuales, por lo que el desánimo es tanto empresarial como ciudadano.
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2: Son las 8:03.

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2: Son las 8:12.
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2: Son las 8:14.
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0: 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Son las 8:22.
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0: 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Son las 8:24.
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1: 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Son las 8:41.
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14: Son las 8:43.
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1: 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Son las 8:53. 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
3: Se dice que entre más corrupto es un gobierno, más leyes tiene, y en nuestro país no hay gobierno que no diseñe una desde que fue publicada la Constitución que nos rige. Al momento se realiza una consulta en 16.728 comunidades de los 69 pueblos indígenas y afromexicanos que impulsa el Ejecutivo Federal para elaborar la nueva Ley General de Derechos de los Pueblos Indígenas y Afromexicanos. Esperemos que ponderen derechos sociales y humanos como debe ser para con todos los ciudadanos de la República Mexicana, aparte de proteger y fomentar su cultura y la tradición que les da identidad, sin entrometer cuestiones político-partidistas, como sucede siempre.
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4: Son las 9:02.
5: Hoy.
6: Revista del Consumidor. Radio.
7: ¿Estás pensando en una nueva pantalla para ver el Mundial? Antes de gastar tu dinero, escucha esta información.
8: Antes, durante y después del Mundial, la Profeco es el árbitro en tus compras. Escucha, Revista del Consumidor.
7: El Laboratorio Nacional de Protección al Consumidor analizó 49 pantallas LED de entre 40 y 65 pulgadas.
8: Todos los modelos analizados son Smart TV y permiten conectarse por Wi-Fi a servicios y plataformas de contenidos audiovisuales en línea.
7: Lo que debes saber.
8: Las pantallas LED no necesitan fluorescencia para iluminarse y gracias a ello tienen algunas ventajas. Consumen menos energía, dan más brillo, colores precisos y reproducen video. Videos de formatos avanzados.
7: Actualmente existen tecnologías como OLED, QLED y Mini LED que buscan mejorar el contraste, el color y profundidad de imagen.
8: Ya es común encontrar resolución 4K UHD e incluso 8K para contenidos con muchísimo detalle.
7: Esto las convierte en la opción ideal para deportes, películas, videojuegos o...
8: para gritarle al árbitro en ultra alta definición. ¿Cómo se verificó la calidad de las pantallas?
7: Para revisar la calidad de la imagen se tomaron en cuenta el color, el contraste, la uniformidad de la imagen en toda la pantalla y el nivel del color negro.
8: Entre más se logre un negro profundo, es mejor calidad de imagen.
7: Por el contrario, los modelos que solo alcanzan un gris oscuro perdieron puntos en su calificación.
8: Para evaluar la calidad de audio, el laboratorio implementó una metodología propia que le permitió identificar la fidelidad y la distorsión del sonido.
7: Aunque la mayoría de las pantallas integra bocinas sencillas por su diseño delgado, algunas cuentan con conexiones o salidas de audio digital ideales para conectar barras de sonido o teatros en casa.
8: También se evaluó la información comercial porque esta es indispensable en todos los productos que adquirimos.
7: Casi la mitad de los modelos analizados no cumplieron con todos los elementos para hacer válida la garantía.
8: En 7 pantallas se piden más requisitos de los establecidos para hacerla efectiva.
7: Además, los instrumentos instructivos de 5 modelos no presentan todos los requisitos de información. De los 49 modelos analizados, la mayoría obtuvo una calificación general de muy buena.
8: Esto significa que ofrecen un desempeño ideal para ver televisión abierta en alta definición, películas y contenido en streaming.
7: Incluso, 3 modelos lograron una calificación global de excelente.
8: Y algo interesante es que hasta los modelos con las calificaciones más bajas ofrecen un desempeño aceptable para contenidos básicos y videos por internet.
7: ¿Cómo andan en su relación precio-calidad?
8: Las pantallas de 40 y 43 pulgadas tienen un rango de precios de menos de 3,000 a más de 6,000. La mayoría de ellas calificaron con MB.
7: Los modelos de 50 pulgadas son buenos y muy buenos en calidad. Andan de 4 a 8,000 pesos.
8: De las pantallas de 55 y 58 pulgadas, la más accesible calificó con MB. Cuesta poco más de 5,000 pesos.
7: Las más caras de este tamaño calificaron con excelencia. Una cuesta alrededor de 18,000 pesos y la otra casi 21,000.
8: De los modelos de 65 pulgadas, el de precio más bajo está en poco más de 8,000 pesos y es muy bueno en calidad.
7: En cambio, otro que obtuvo una calificación menor llega a más de 20,000 pesos.
8: El modelo de 65 pulgadas que logró la excelencia tiene un precio de casi 25,000 pesos.
7: Antes de comprar una pantalla, toma esto en cuenta.
8: Sé honesto, ¿realmente necesitas pagar por atributos adicionales? Porque sí, muchas veces terminamos pagando funciones que nunca usamos.
7: Verifica qué conexiones incluye.
8: Y revisa las apps integradas y servicios de streaming disponibles.
7: Recuerda que algunas plataformas requieren suscripción para funcionar.
8: Tips: solicita que te sellen la garantía. Es indispensable para cualquier reclamo.
7: Fotocopia el recibo de compra. El papel térmico se degrada, se borra y por eso debes contar con una fotocopia o respaldo digital.
8: Analiza si conviene la garantía extendida. Algunas tiendas ofrecen ampliarla.
7: Implica un gasto adicional que, ante una avería, puede incluir la reparación o la sustitución de la pantalla.
8: Para conocer más detalles del estudio de calidad de pantallas LED, así como recomendaciones para instalarla y cuidarla, consulta la revista del consumidor en su versión impresa o digital. Revista del Consumidor Radio.
1: Gobierno de México.
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4: Son las 9:07.

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0: 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Son las 9:10.
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9: Son las 9:12.
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0: 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Son las 9:20.
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0: 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Son las 9:21. 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
1: 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Son las 9:43.
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1: 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Son las 9:45.
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0: 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Son las 9:52.
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0: 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Son las 9:53. 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
3: Se difunde que el intercambio comercial entre México y Estados Unidos alcanza los 839 mil millones de dólares, lo que refleja el nivel de integración bilateral, y que seguimos exportando y comprando más a los Estados Unidos. El vecino pone candados a la negociación de libre comercio para América del Norte. En tanto, la inflación general anual en México siguió bajando y llegó al 3.37% en junio de 2026, su nivel más bajo desde diciembre de 2020, cuando se ubicó en 3.15%, según datos del Instituto Nacional de Estadística y Geografía. Lo cierto es que México enfrenta un crecimiento económico estancado, desbalances en las finanzas públicas y una fuerte caída en la inversión privada, aparte de que a nivel personal, las familias mexicanas no ganan para cubrir satisfactoriamente sus demandas mensuales, por lo que el desánimo es tanto empresarial como ciudadano.
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2: Son las 10:03.

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0: 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Son las 10 con 12.
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0: 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Son las 10 con 14. 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

0: 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Son las 10:20.
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0: 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Son las 10:21. 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
1: 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Son las 10:40.
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1: 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Son las 10:41.
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1: 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Son las 10:50.
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1: 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Son las 10:51. 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
3: Se dice que entre más corrupto es un gobierno, más leyes tiene, y en nuestro país no hay gobierno que no diseñe una desde que fue publicada la Constitución que nos rige. Al momento se realiza una consulta en 16.728 comunidades de los 69 pueblos indígenas y afromexicanos que impulsa el Ejecutivo Federal para elaborar la nueva Ley General de Derechos de los Pueblos Indígenas y Afromexicanos. Esperemos que ponderen derechos sociales y humanos como debe ser para con todos los ciudadanos de la República Mexicana, aparte de proteger y fomentar su cultura y la tradición que les da identidad, sin entrometer cuestiones político-partidistas, como sucede siempre.
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1: 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Son las 11:02.
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0: ¿Sabías que en México 3 de cada 10 niñas menores de 15 años han faltado a la escuela porque estaban menstruando? No porque estuvieran enfermas, sino porque no tenían una toalla sanitaria, porque el baño de su escuela no tenía agua, jabón ni papel. O simplemente porque nadie les explicó que lo que les estaba pasando era completamente normal. La menstruación es un proceso biológico que se presenta en todas las personas con útero. Es tan natural como respirar, como parpadear. Sin embargo, durante milenios, la humanidad le colgó etiquetas terribles. En culturas antiguas, la mujer que menstruaba era vista como impura, como portadora de fuerzas negativas. Su sangre se consideraba sucia y se decía que podía contaminar los campos de cultivo. Hoy, en pleno siglo XXI, aún persisten estigmas, tabúes y mitos que impiden vivirla con dignidad. Por eso, en la agenda mundial, hoy se habla de menstruación digna y de pobreza menstrual. Este último término se refiere a la imposibilidad de adquirir productos de higiene menstrual por falta de recursos económicos. En México, más del 40% de las mujeres en edad de menstruar vive en situación de pobreza, lo que significa que muchas tienen que elegir entre comprar comida o comprar toallas sanitarias. Según la segunda encuesta nacional de gestión menstrual elaborada por UNICEF México en 2025, el 67% de las encuestadas no contaba con productos de gestión menstrual en su escuela o lugar de trabajo ante un imprevisto. ¿Te imaginas tener que enfrentar esa situación cada mes? Pero las cosas están cambiando. Colombia fue el primer país de América Latina en eliminar el impuesto a los productos de higiene menstrual. Y México siguió el camino. Estados como Colima, Hidalgo, Tamaulipas, Quintana Roo y la Ciudad de México otorgan licencias menstruales para ausencia laboral cuando el dolor es incapacitante. Y existe una estrategia nacional por una menstruación digna que lleva campañas informativas y kits de gestión menstrual a estudiantes de secundaria y bachillerato en todo el país. La menstruación digna debe entenderse desde tres dimensiones: bienestar físico, con acceso a productos, baños dignos y atención ginecológica; bienestar mental, combatiendo la vergüenza y el miedo que genera el estigma; y bienestar social, erradicando las cargas culturales negativas. Su propuesta es clara: el tema debe dejar de tratarse como algo privado, porque nos compete a todos como sociedad. Menstruar no es un castigo ni una enfermedad, es biología pura, un proceso que merece ser vivido con información, con recursos y sin vergüenza. Si tienes una hija, una hermana, una amiga, una alumna o tú misma, habla del tema. ¿Cómo la pasas? Convéncete de que el silencio no protege a nadie. Hablar de menstruación no es indiscreción. Es salud. Es educación. Es derecho. Porque cuando una niña falta a la escuela por no tener una toalla sanitaria, no es ella quien falla, es la sociedad entera. Con información de la licenciada María Isabel Salazar Gómez, del Programa de Salud Sexual Integral de la Facultad de Medicina de la UNAM. Un guión de Leonardo Santiago, con información del portal Ciencia UNAM. Les saluda Mónica Genis.
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5: Son las 11:08.

0: 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Son las 11 con 10.
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0: 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Son las 11 con 11. 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
1: 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Son las 11:22.
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1: 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Son las 11:23. 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
0: 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Son las 11:42.
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0: 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Son las 11:43. 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

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Son las 12:01.

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0: 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Son las 12:23.

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2: Son las 12:32.

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0: Son las 12:44.

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0: 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Son las 12:54.

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1: Es la 1:03.

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0: 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Es la 1:22.

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0: 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Es la 1:28.

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0: 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Es la 1:38.

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2: Es la 1:48.

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0: 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Es la 1:58.

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1: 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Son las 2:08.

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0: 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Son las 2:17.
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Son las 2:26.

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2: Son las 2:37.

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0: 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Son las 2:48.

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1: 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Son las 2:57.

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0: 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Son las 3:15.

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0: Son las 3:23.
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0: 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Son las 3:31.
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1: Son las 3:40.

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0: 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Son las 3:50.

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0: 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Son las 4:01.

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1: 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Son las 4:11.

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1: Son las 4:21.

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0: 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Son las 4:40.

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0: 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Son las 4:51.

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1: 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Son las 5 con 10.

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2: Son las 5. 20.
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0: Son las 5:30.

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Son las 5:40.

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0: 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Son las 5:50.

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1: El Instituto Mexicano del Seguro Social dio de baja un registro patronal que concentraba alrededor de 55 mil supuestos trabajadores al detectar que se trataba de una empresa ficticia utilizada para simular relaciones laborales. Fue esa eliminación la que evidentemente explica la caída del empleo en mayo, aunque en realidad no se perdieron empleos, se borraron los inexistentes, como tampoco desapareció una empresa de tal volumen de empleos, no existía. Y es que en tiempos en que todo está polarizado, cualquier merma se ve como fracaso, y así sucede si el peso va a la baja o se reduce el flujo de inversiones cuando todo eso es especulativo y se mide ya con los resultados anuales.
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3: Amigos de Tuxtla Gutiérrez, ¿cómo están? Me llamo Jesse Cervantes y es un placer estar en contacto con todos ustedes. Estaremos los sábados de 9 a 11 de la mañana en Exa FM 98.5, aquí en Tuxtla Gutiérrez. Este programa va a guardar lo mejor del entretenimiento, entrevistas, música. Te la vas a pasar muy bien. Estoy seguro que te la vas a pasar muy bien. Así que te invito a que te quedes y sin más, arrancamos.
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3: Una persona, decía Albert Einstein, una persona que nunca ha cometido un error, nunca ha intentado nada nuevo. Es decir, es como un árbol. Ahí está nada más, creciendo como... cambian los árboles de hojas con cada otoño, con cada primavera, renace y todo este lío. Pero el chiste es que no seas una planta o un árbol, que seas alguien que comete errores, que aprende de ellos y que sigue adelante. Empezamos este programa, Kygo y Conrad Sewell, se llama Firestone, aquí en XFM.

0: Vamos a un corte comercial. Estamos en este programa que se llama Lo Mejor de Jesse Cervantes. Y es un placer tenerte aquí en esta frecuencia en Tuxtla Gutiérrez, XFM 98.5. Vamos a un corte comercial. Estamos de regreso en muy poco tiempo, así que por favor, sigue conectado.
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0: Ok. Mónica, ¿cómo estás? Qué gusto saludarte.
1: Muy bien, Jessy. Tú, un gusto saludarte.
0: Igualmente, qué bueno que vamos a responder hoy, porque desde la semana pasada les comentamos que hoy era día de
1: confesiones
0: y dudas, o dudas y confesiones de la gente, todo lo que la gente espera, todo lo que la gente quiere escuchar de una especialista como tú en torno a, pues, desde frustraciones, problemas, incompatibilidades que tienen el sexo. Y si te parece, Mónica, y te pones los audífonos, por favor, para que escuches.
1: Ya, bien puestos.
0: Pues ahí está. Entonces, si te parece, vamos a la primera llamada. ¿Cómo estás, Mónica?
1: Muy, muy bien, muy emocionada. Bueno, un poco triste, pero la verdad es que estuvo muy interesante el juego de ayer. Entonces, emocionada, cansada, contenta, ¿qué pasa? ¿Tú?
0: Eso, pues bien, igual, lo mismo. La verdad es que yo estoy muy contento y muy satisfecho, ¿eh?
1: Sí, lo hicieron muy
0: bien. Sobre
1: todo
0: muy ansioso por ver qué nos va a preguntar la gente.
1: Sí, qué emoción.
0: Sí, la verdad es que sí. Vamos a la primera llamada. Hola, buenos días.
2: Hola, hola, Moni, Jessy, buenos días.
1: Buenos
0: ¿Cómo
1: días.
0: Estás? ¿Podemos escuchar tu nombre o quieres que sea anónimo?
2: No, mi nombre es Sofía.

0: Sofía, qué bonito que es tu nombre, qué gusto saludarte, Sofía, ¿cómo estás?
1: Bien, bien, bien, aquí iniciando la mañana ya con un primer orgasmo.
2: Muy bien.
0: ¿Qué cosa? Démele un aplauso a esta mujer bendita.
2: ¡Aplauso!
0: Lento pero seguro el aplauso. Qué bonito empezar la mañana con un orgasmo. De verdad. ¿Cuál es tu pregunta, tu duda?
1: Bueno, mi confesión es que a mí me encanta que... Bueno, yo soy una mujer lesbiana, entonces a mí me encanta que mi novia... pues bueno, como que me jale el pelo, me escupa la cara, me amarre y pues bueno, como todo ese tipo de prácticas me encanta. Y quizás mi duda sería cómo podemos empezar a envolvernos más en la parte de pues usar blogs, de hacer como cierta penetración anal. Quizás tenemos mucho desconocimiento respecto a esa área sexual.
2: Uy, Sofía, me encanta que seas tan positiva, que te conozcas, que hayas empezado con un orgasmo y aparte que tengas muy en claro qué te gusta y lo más importante, obviamente, es la comunicación. Yo creo que ya diciendo todo lo que nos acabas de decir, creo que te comunicas bien y si sabes que te gusta que te jalen el pelo, que te escupan y demás, quiere decir que ya has tenido muchas conversaciones. Muchas felicidades. Creo que es el primer paso. ¿Sí has tenido muy buena comunicación o no tanto?
1: No, la verdad sí. Sí,
2: qué bueno.
1: Extremar lo que nos gusta y sobre todo los límites, ¿no? Aunque le cuesta a veces un poco la parte de escupirme en la cara, entonces quizás como nada más se ha realizado una vez, entonces nos gustaría como ella también puede, pues sí, sentir como ese consentimiento o también saber hasta dónde llega como límite, si ella quiere o no quiere, ¿no?
2: Sí, claro, es que justo te pregunto si la comunicación ya está, porque justamente es el primer paso más para usar estimulación anal, porque, a ver, se empieza con poquito, no quieran hacer la cosa más salvaje de un inicio, en especial el ano tiene dos esfínteres, entonces, el primer esfínter es el voluntario, es el que apretamos cuando ya casi nos va a ganar cualquier accidente, y el involuntario. Entonces, el involuntario, si siente que hay mucha humedad, si siente que va a haber un accidente, se cierra solito. Entonces hay que tener muy buena comunicación, que la persona se sienta segura y ir poco a poquito. Yo recomendaría que empezaran con algo muy pequeñito, que usaran lubricante, sí, base agua de preferencia, y que empezaran estimulando y abriendo muy, muy, muy poquito y con poquito lubricante, porque si hay mucho lubricante en esa área, esa zona siente que está goteando, entonces se cierra, entonces muy, muy poquito y poco a poco, y justo la comunicación, el hecho de que tú veas que a lo mejor a ella no le acomodan ciertas acciones que están haciendo, que puedan decir, sabes que esto no, pero esto sí, o ir comprometiéndose, ir hablando. Pero gracias por tu confesión, me encantó.
1: Ah, muchas gracias. ¿No se tiene que llevar como una dieta un día previo?
2: Se podría llevar una dieta el día previo, pero sería una cuestión de que tú vayas viendo cómo te sientes cómoda. Las primeras estimulaciones yo creo que no, simplemente lavar bien la zona, si quieren bañarse antes a lo mejor, las primeras no, pero después una dieta donde a lo mejor no usarán lácteos, no usarán cualquier cosa que saben que a lo mejor va a provocar mucho gas o que vaya a soltar al estómago. Pero muchas gracias por tu confesión.
1: Ah, no, muchas gracias a ustedes por este espacio.
0: No, hombre, al contrario, muchísimas gracias, Sofía, muchas gracias, y ahora sí que suerte en lo que venga.
2: mucha suerte.
0: No, la verdad es que sí. Oye, darles el teléfono para que puedan mandar sus dudas y para que pues sepan de qué estamos hablando. Estamos hablando sobre dudas y confesiones. Está Mónica Mandujano, nuestra sexóloga, y pues sobre todo queremos establecer este contacto y comunicación con todo lo que necesiten ajustar o saber en torno al sexo. Tenemos otra llamada. ¿Quién habla?
3: Hola, ¿qué tal? Habla Javier Rayón.
0: Hola, Javier. Qué gusto saludarte. Javier, te está escuchando Mónica. Cuéntanos.
2: Hola, Javier.
3: Hola, ¿qué tal? Claro, pues confieso que, como muchos, creo que trabajo demasiado, entonces apenas si le presto atención a lo personal, incluyendo, pues, pareja. Corté hace no mucho con mi expareja, una relación de 10 años, entonces otra vez a buscar a alguien para compartir la vida. Afortunadamente el sábado acabo de conocer una chica que me encantó, pero el problema recurrente, y me encantaría los consejos, es simplemente cómo lograr que contesten. Ocurre con cierta recurrencia que conozco a alguna chica, hay química, hasta nos intercambiamos solamente contactos, pero después de cierto tiempo dejan de contestar mensajes. suena como algo sencillo, pero cuando uno trabaja bastante, pues sí que se vuelve un obstáculo. No sé si recomiendan algo al respecto.
2: Ay, pues muchas gracias por tu confesión y por ser tan vulnerable. Lamento que hayas cortado, pero creo que ya viste a lo mejor algunas cosas que hay que trabajar para la próxima relación, que es a lo mejor del trabajo, como que explicar bien cómo trabajas, a lo mejor decir que tienes muchas horas ocupadas, pero que poner a lo mejor un horario o algo de certidumbre. Muchas veces cuando las personas dejan de contestar o ghostean, yo he visto mucho que es por esta sensación de que no te hallan la onda o no te agarran la onda y no saben a qué hora, cuándo, si realmente tienes interés. Entonces creo que es importante dejar claro que tienes interés en el nivel poco a poquito, tampoco me las espantes, pero sí es una cuestión donde creo que es muy muy importante el hecho de que les digas cómo funcionas tú, qué cosas te están funcionando, que no se malinterprete nada y que no des por hecho que ellas saben que tú estás en el trabajo o que tú estás haciendo ciertas cosas. Y que si, por ejemplo, esta chica que acabas de conocer que te atrae mucho, decirle de una manera u otra que te atrae, cuáles son tus intenciones, para ver si están en el mismo canal, porque luego desaparecen porque creen que no están en el mismo canal y nunca lo hablaron. ¿Tú qué dices?
3: Sí, sí, estoy muy... perdón, adelante.
0: No, no, es que enmudeciste y queríamos saber qué opinas.
3: Sí, estoy muy muy de acuerdo. Hay que transmitir, pues, si uno está efectivamente trabajando. Afortunadamente creo que sí dejó claro, pues, este interés romántico. Ahora bien, si rápidamente puedo incluir otra pregunta, confesión. Pues una de las razones por las que no continué esta relación anterior, aunque fue bastante padre, pero no compartíamos, digamos, el mismo interés sexual. Es decir, a ella no le interesaba mucho, a mí más, y entre otros factores, pues decidí que por eso no había mucho futuro. Obviamente es muy temprano para, asumo, conocer a una persona, asegurarse si en eso somos compatibles, pero ya teniendo la experiencia de que mi anterior pareja pues no le interesaba mucho ese tema, no estoy muy seguro en qué momento abordarlo, y peor todavía, si no somos compatibles, si no tenemos el mismo interés en cuanto a constancia, sí, tristemente eso sería una razón como para no tener una pareja.
2: Bueno, esto creo que ya lo he hablado con Jessy, y justamente, bueno, no con Jessy, sino en el programa de Jessy, que es una cuestión donde lo que más me llega a consulta es distintos niveles de deseo. Y es muy importante la comunicación. Acuérdate que el juego previo o la seducción empieza al final de la última relación, y eso es importante para mantener el deseo en tu pareja. Y luego también hablar de qué cosas te gustan y qué no. Hay muchos recursos en internet para hablar de esto. Incluso yo tengo un cuestionario donde justamente es hablar de qué te interesa, qué no, hasta dónde, poner palabras clave y ver que el deseo es una cuestión donde no siempre va a ser el mismo, sino es una cuestión fluctuante. Entonces hay que ver que hay meses que vamos a estar bien, hay meses que no vamos a estar bien. En el programa pasado justamente hablamos de quiero, amo y adoro a mi pareja, ¿verdad, Jessy? Pero no tengo más ganas. Y ver qué está pasando, la comunicación siempre es muy importante, ver qué te gusta, ver qué no, y ver si no tienen el mismo nivel de deseo, ver cómo irlo compensando o ver qué le prende a la persona para ayudarla como a llegar a ese punto.
3: Tal cual, sí, estoy muy de acuerdo, Moni, muchas gracias.
2: Muchas gracias.
3: Pues asumo que con dejando claro la situación en la que a veces uno está trabajando y que uno está interesado en algo romántico, creo que eventualmente será el momento para abordar este tema,
2: sí,
3: de qué nos interesa, qué no.
2: Muchas, uh-huh, muchas gracias. Afortunadamente tenemos mucha gente que nos quiere hablar, pero te agradezco mucho hablar con nosotros y tu confesión. Te mando un abrazo.
3: A ustedes, gracias. Hasta luego.
2: Gracias.
0: Ok, vamos con esta. Moni dice, hola Moni, hola Jessy, dice, no puedo hablar porque estoy en el trabajo. Yo les quería platicar que cuando tengo el acto sexual con mi novia, termino muy rápido. No sé si es porque me gana la emoción y no sé si existe algo que lo retenga. No quiero intentar con los condones retenedores, quiero que sea natural, pero no sé cómo hacerlo. Anónimo, por favor.
2: Me encanta esa confesión. Es un problema muy común. Es un problema, de hecho, se considera a veces una disfunción, siempre y cuando a ti te cueste, o a ti o a tu pareja le salga inconformidad. Pero es una cuestión donde tienes toda la razón. Yo los condones retardantes no los usaría, justamente porque si vas a hacerlo es que lo disfrutes, ¿no? Y los condones retardantes lo que tienen es anestesia, entonces dejas de sentir. Lo que yo recomendaría más son ejercicios, que hagas ejercicios de Kegel, que hagas ejercicios donde vayas conociendo tu cuerpo y no es por echarme flores, pero que vayas a una consulta sexológica si quieres conmigo o con alguien más.
0: Pues ahí está entonces la receta. Mónica, muchas gracias. ¿Dónde te puedo localizar?
2: Muchas gracias a ti, qué rápido se pasó. Monmandujano.com y sexóloga-monmandujano en todas mis redes.
0: Ya está, Mon, muchas gracias. Monmandujano en todas sus redes. Vamos a continuar con este. Vamos a un corte comercial. Estamos en este programa que se llama Lo Mejor de Jessy Cervantes. Y es un placer tenerte aquí en esta frecuencia en Tuxtla Gutiérrez, XFM 98.5. Vamos a un corte comercial. Estamos de regreso en muy poco tiempo, así que por favor, sigue conectado.
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7: Eric Canales.
8: Originario de la Ciudad de México, es un cantante, compositor y guitarrista, reconocido por ser la voz principal y fundador de la banda Allison. Inició el proyecto en 2002 y se convirtió en una de las figuras más representativas del pop punk y rock alternativo en México.
9: Con Allison destacó con éxitos como Frágil, Aquí me cambio y Baby Please, entre otras, consolidándose como una de las bandas más importantes del género en Latinoamérica.
8: Ha desarrollado una faceta como solista, explorando un sonido más acústico e íntimo. Carrera se ha distinguido por la constante evolución, manteniéndose como una de las voces más influyentes del rock contemporáneo.
9: Hoy aquí en la cabina de Jessy Cervantes, Cenexa, Eric Canales.
0: Eric Canales, ¿cómo estás, Eric? Qué gusto tenerte acá, qué gusto que estés haciendo cosas en solitario, que sigas reforzando la carrera sin dejar a Allison. Entiendo.
10: Sí, sí.
0: Y pero eso está bien, porque pues es la manera de tú soltar esa libertad, esa ansiedad de emoción, de inspiración que tienes para dárselo a la banda, ¿no?
10: La verdad es que yo siempre trato de estar haciendo cosas, o sea, o cocinar, o lo de que tengo mi mezcal, o etcétera, para... Hago muchas cosas para no frustrarme de que estoy de que me ciclo, ¿no? Entonces, encuentro estos pretextos para poder poner ahí un poquito de pasión y pues gozar, ¿no? Aquí se vino a gozar.
0: Oye, dime una cosa, ¿qué tal cocinas?
10: Le doy fuerte.
0: ¿A poco?
10: Sí, no sé, no sabías entonces, pero sí yo...
0: No, no sabía.
10: Hubo un tiempo en el que me fui a producir un disco a Perú, uh-huh, y terminé cocinando en un restaurante allá. Aprendí cevichería peruana allá por maestros cevicheros peruanos. Y eso lo he llevado por varios lados. He cocinado en Estados Unidos, aquí muchos en México.
0: ¡Órale!
10: Me he conectado ahí con la escena gastronómica de la Ciudad de México, o sea, con muchos chefs. Me cotorreo con muchos y sí, como que entré ahí y en la pandemia fue eso lo que hice, ¿no? Como no hubo shows, empecé a conectarme más con eso y bien, me gusta.
0: ¿Y cuál es tu especialidad culinaria?
10: Pues la verdad es que hago muchas cosas, o sea, la cevichería en general, como tanto mexicana o como el marisco, ¿no? Lo hago bien, le pego duro a la parrilla, le doy duro también a la cocina italiana. Mucha cocina vegetariana, o sea, muchos
0: vegetales. Y la pasta hecha por ti, o
10: sí,
0: sea.
10: Sí. Hubo un tiempo, de hecho, uno de mis primeros pop-ups era, hacía un pop-up de pizza al carbón, que me enseñó un argentino que fue mi maestro en la parrilla, ¿no? Yo aprendí, lo primero que me explotó en para empezar a cocinar fue hacer asado argentino. Hecho, o sea, me enseñó, era mi peluquero.
0: Órale.
10: Y una vez me invitó a su casa y me explotó la cabeza cómo me dio de comer. Y le dije, ya, me dijo, enséñame, ¿no? Y ahí me enseñó y ahí fui. Eso fue como el eureka.
0: Ajá.
10: Y de ahí me dejé ir a cocinar un montón de cosas.
0: Pues qué bueno, porque finalmente la cocina es arte, es paciencia, es disciplina, todo es...
10: Ahí las canciones se las come uno.
0: Sí,
10: ¿no?
0: Sí.
10: Los
0: sí.
10: Chefs van, es un artista que interpreta su...
0: Brutal.
10: Su versión de sabores, etcétera, pero ahí las canciones pues se las come la gente, ¿no?
0: Sí, fíjate que alguna vez estábamos en un curso de Enneagrama y yo... son números, que los números identifican a cada una de las personalidades del ser humano, y hay un número que es el 4, que es como la creatividad y todo, y se hizo un ejercicio y mi esposa salió 4. Entonces yo tenía como muy identificada la creatividad con la mercadotecnia. Okay. O sea, de pronto así como, o la música, o la mercadotecnia, o no. Y pues no le daba y decía, no sé. Y ya me dijeron, cocina, le dije, muy maravillosamente bien. Y ya me dijeron, ahí está.
10: Ok. ¿A ti te habían dicho o a tu esposa?
0: No, a mí me habían dicho. Entonces yo decía, pero como no es marquetera, no es, o sea, ligaba mucho la creatividad al arte, pero al arte plástica o al arte del storytelling, y no tenía yo como en mente que, pues caray, la cocina es arte.
10: Y qué loco, porque el 4, por ejemplo, en los arcanos del tarot, es el emperador, que es el gran administrador. Y es el que está siempre listo para hacer cosas, ¿no? Es la energía activa y es una energía masculina.
0: Ok. También le...
10: Estudié muchos años, no lo digo mucho porque ahora ya está muy tergiversado o mal visto, ¿no? Que la gente que lee tarot, pero porque aprenden en TikTok. Ajá. Pero yo estudié como 3 años en una hermandad hermetista. Okay. y aprendí.
0: Oye, y ahí esto de la hermandad hermetista es... ¿Te enseñan solo eso o algunas otras cosas más?
10: Es que en realidad ahí aprendimos un montón de cosas que tenía que ver más con, bueno, historia de la religión, botánica, uh-huh, astrología, muchas otras cosas que hacen que se enriquezca el conocimiento, porque todo está interconectado.
0: Sí.
10: La figura del Cristo está repetida en todas las religiones, ¿no? El Hijo de Dios que baja del cielo es el Buda, es el Cristo, es Mahoma, es Perseo, es Mercurio, está en todas las mitologías. Entonces aprendimos mucho de eso porque todo está interconectado, las esencias con las plantas, con los planetas, con Dos Santos, con un montón de cosas.
0: Está interesantísimo. Fíjate que yo alguna vez quise meterme al tema del tarot, dije, voy a aprender, y compré el libro de Jodorowsky, se llama...
10: La vida del tarot.
0: La vida del tarot. Con la que fue su mujer, Mariana Costa. Y pues empecé a leerle, hasta que de alguna manera, no sé, como que dije, no.
10: Es complicado, es profundo, complicado, y aparte hay que tener un poquito, no sé cómo decirlo, como sí tienes que tener esas cualidades como de ultrasensibles para poder interpretar.
0: Eso, la interpretación de cada carta, cada cosa, dónde va, cómo va.
10: Es que hay mucha simbología dentro de las cartas, o sea, los colores, de repente ves plantas en los pies de que significan, no sé, humildad o cosas, o de repente el gorro del mago, ¿no? Lo ves y es el símbolo del infinito, entonces eso habla de otras cosas.
0: Oye, y todo esto finalmente fortalece tu carrera artística.
10: Hay veces que he estado frustrado en el estudio y no le encuentro por dónde, y saco una carta o interpreto los números del lo que dura la canción, o hago una sumatoria, como que destrabo cuando choco con el muro, le busco por ahí, y hay veces que sí he logrado llegar a otro lugar.
0: Oye, y ahora, ¿cómo está Alison? ¿Cómo estás tú, Eric?
10: Bien, bueno, ahorita estamos preparándonos para irnos de gira. Estaremos 2 semanas en Estados Unidos. Va a estar intenso. Tenemos un montón de back-to-backs, o sea, fechas seguidas. Estaremos por toda la franja de Texas. Terminamos en Long Beach,
0: California.
10: Sí, así en el Warped Tour, que es un festival grande, de bands. Y estamos grabando disco, ya estamos a punto de terminar el disco, entonces también eso nos tiene a full metidos en el estudio. Pero bueno, puntualmente ahorita lo que me trae aquí contigo es que justo Manuel Coe de Camilo VII me invitó a cantar con él en el Palacio de los Deportes. Él en el backstage también estaba Luis Jiménez de Lagos y de Los Mesoneros. Y bueno, traíamos la onda de hacer algo en el Cantoral, ¿no? Entonces ahí les propuse a ellos que nos juntáramos en el Cantoral. Milagrosamente, no tiene nada que hacer el sábado 8 de agosto, que es rarísimo, ¿no? Porque las agendas de todos están hasta el tronco, pero encontramos converger en un sábado 8 de agosto en el Cantoral, y vamos a hacer un show que es hablar acerca de las canciones que la gente ya conoce, pero de la raíz, ¿no? De hablar de las historias de cada canción y después tocarlas. Vamos a estar en el escenario los tres, vamos a tener una banda para todos.
0: Que ahí suena espectacular. Creo que de los mejores lugares para escuchar música.
10: Es que está hecho para escuchar. Está hecho para eso, ¿no?
0: Tú están los tres, platican de una rola, cantan. ¿Entre los tres o cada quien canta sus rolas?
10: No sabemos todavía porque no hemos tenido los ensambles todavía. O sea, regresando de la gira a Estados Unidos, tenemos los primeros ensayos ya generales para poder montar el show. Pero bueno, yo creo que vamos a hacer algunos coritos o de repente compartir algunas letras. No sabemos todavía, pero ahí hay mucha onda, ¿no? O sea, Manuel es un tipazo,
0: sí,
10: y Luis es un tipo muy talentoso, entonces haremos ahí algo interesante.
0: No, seguramente. Cántanos algo, ¿no? Son las 9:25.
10: Te voy a contar una historia.
0: A ver, venga.
10: Una de que tiene que ver con esto, ¿no? Hace ya mucho tiempo, o sea, te puedo decir hace unos 23 años.
0: Ok.
10: Estaba yo, ya Alison ya teníamos rolas, nosotros empezamos a tocar en el underground de la Ciudad de México. Y un día me llama mi ex manager, o sea, a un antiguo manager que me llama y me dice: oye, fíjate que están buscando rolas para el nuevo disco de Belinda.
0: Órale.
10: Y digo: órale, güey, hazte una rola. Le digo: pero pues, ¿una rola de qué? Pues, haz una balada, güey, una rola de Belinda, güey. Una rola para Belinda.
0: Okay.
10: Y dije, bueno, pues no sé, a ver. Entonces agarré la guitarra y ahí me senté en la sala de mi casa. Dije, puta, ¿qué? A ver, bueno, y lo primero que me vino a la mente fue esto.

0: ya no se la dé a Belinda.
1: Oye, y entonces cuéntanos de esto que va a pasar aquí en el Cantoral.
0: Bien, pues sí, o sea, te digo que el 8 de agosto, es sábado 8 de agosto, para la gente que nos esté escuchando, los boletos ya están a la venta por Ticketmaster, así que ya pueden ir a buscarlos. Es un venue chiquito, no hay tantos boletos, entonces pues importante que la gente tenga en la cabeza eso de que no va a haber muchos boletos por mucho, o sea, son pocos boletos, ¿no?
1: Claro.
0: Y pues contento, ¿no? De compartir el escenario con estas dos leyendas de la música aquí en México. Digo, la carrera de Luis es venezolano, pero su carrera la ha desarrollado más acá
1: en México.
0: Acá en México. Y pues bueno, Camilo VII, pues qué te digo, ¿no? Ahorita están de gira, por eso no. Por eso
1: me encanta lo que ha hecho con Mesoneros, es brutal.
0: También es increíble. Luis está grabando ahorita disco con Mesoneros.
1: Lo menos
0: eso,
1: es que lo de Mesoneros es impresionante. Es tremendo. Una bandotota roja.
0: ¿Viste lo de Abbey Road?
1: Sí.
0: Se les metió Paul McCartney.
1: Sí, no. Bueno, vinieron aquí y lo contaron. Y vinieron los Mesoneros y contaron justo la anécdota y cómo pasó y todo.
0: Una locura.
1: Sí, de esas cosas que te da la vida.
0: Un milagro.
1: Milagro. Sí.
0: Un milagro así de que a quién le puede pasar eso.
1: Oye, Eric, muchas gracias por estar acá.
0: A ti, muchas gracias.
1: Bienvenido siempre.
0: Eres el Howard Stern de México.
1: No, hombre, ya quisiera yo hacer algo. Pero de verdad, gracias, mi Eric.
0: Sí,
1: suerte con Allison, suerte en el Cantoral.
0: Muchas gracias.
1: El día que quieras venir a echar rolas, te vienes.
0: Gracias.
1: Oye, vamos a traer los guitarrazos otra vez y te invitamos.
0: Por favor, ¿no? Yo sí, feliz.
1: Listo, gracias.

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8: Mira, mira, era como enloquece la fanaticada. ¿Cómo estás, Katim?
9: Ay, muy feliz, Jessy. Después de eso siempre uno se pone muy sonriente.
8: No, qué bueno, me da muchísimo gusto. Y hoy vamos a hablar de un tema tan necesario.
9: Sí, sí.
8: Tan vital hoy en día en nuestra sociedad, en nuestra familia, en nuestro trabajo, porque conlleva mucho más que estar bien.
9: Exactamente, es de los estados favoritos. O sea, que uno puede llegar a tener.
8: La importancia de la serenidad. Oye, vamos al principio, al origen. Ya sabes que me gusta.
9: Sí.
8: ¿Qué es la serenidad? ¿Dónde está? ¿Se toma? ¿Es pastilla? ¿Se inyecta? ¿Dónde la encuentra? ¿En qué parte del cuerpo está? Cuéntanos.
9: Fíjate, viene, como te gusta desde el origen, hasta revisé que viene del latín serenus, que tiene que ver con algo claro, despejado, que hablaban del cielo, cuando el cielo está claro, despejado, sin nubes. Entonces, la serenidad viene justo de ahí, de un estado en el que está clara y despejada la mente, pero esto se ocupa en los momentos de tormenta. Entonces, imagínate que la serenidad es cuando hay tormenta, pero no eres la tormenta, cuando eres capaz de responder entendiendo, reconociendo y viendo tus emociones que están agitadas, que están en miedo, que están en preocupación, pero al mismo tiempo teniendo una especie de pausa. Y por eso cuando me dices el origen, o sea, tiene que ver con un estado que se logra cuando incorporas estas cinco emociones que son la aceptación, la calma, la confianza, el contentamiento y la ecuanimidad. O sea, si te fijas, es una mezcla súper poderosa porque te permite tener esta calma que abre tu mirada. O sea, imagínate que cuando tienes serenidad, lo que sucede es que tienes la capacidad de observar. Y entonces, ¿cómo sé que estoy sereno? Porque mi mirada se puede ampliar, porque puedo diferenciar lo que es urgente de lo que es importante. O sea, porque justo esta capacidad de observar con mayor conciencia te permite dejar como que el estado de amenaza tome cierta distancia como de tu conciencia, como de esta parte, como de tu ser superior, de tu parte más inteligente, más consciente, y entonces te da la distancia para poder responder de una manera más adecuada. Entonces, cuando tienes esta actitud serena, puedes ver a futuro, o sea, te permite pensar en el largo plazo y te permite pensar con claridad. Entonces, si te fijas, es un estado que no se llega de una manera inmadura. O sea, este es un estado que puedes llegar a desarrollar, y mi invitación el día de hoy sería justo a que la practiquemos, Jessy, porque como lo dices, nos hace falta en lo individual, nos hace falta en las relaciones, en la familia, nos hace falta en el mundo, porque cuando tú tienes la capacidad de tener una actitud serena, de crear este estado de serenidad, tienes una manera de responder con toda tu inteligencia, con todos tus recursos y a través de tus valores. Entonces, si tú te fijas, las personas que tienen mejor respuesta ante las situaciones de crisis, lo que tienen es una capacidad de estar serenos. Entonces, por eso, la inteligencia emocional, a donde te lleva, es a desarrollar este estado de serenidad.
8: Oye, y además en una sociedad en donde tenemos una batalla contra la sobreinformación todos los días, es decir, nos despertamos y vamos al WhatsApp a ver qué está pasando con mi comunidad, y luego me meto a Facebook, o luego me meto a X, y entonces me voy cargando de información, y cuando pasa media hora, acabo de despertar y estoy sobreinformado.
9: Absolutamente, y está sobreinformado porque lo importante aquí es ver cuál es el estado que esta sobreinformación me deja. Me deja angustiado, me deja agitado, me deja con una sensación de preocupación, de angustia. Y la serenidad lo que me permite es tener distancia para poder observar este estado en lo interno. Y entonces, imagínense que la serenidad es esta conciencia mayor que tiene una pantalla hacia mi interior, que tiene una pantalla hacia mi exterior, y entonces me permite tener esa calma, como si tuviéramos en un vaso tierra y agua, y se agita, y entonces no hay claridad, y entonces ahí es cuando estamos siendo la tormenta, siendo el problema, siendo esta catástrofe que a veces nuestra mente crea. Y la serenidad es ese momento de calma que permite que baje la tierra y se empiece a volver a ver con claridad. Entonces, este estado se practica para que puedas desarrollarlo. Y entonces, ¿qué te permite? Tener la mejor versión de ti para responder desde la manera más inteligente, y entonces poder crear un acto, una conducta que viene absolutamente más informada. Y como lo estabas diciendo, Jessy, o sea, en lugar de ser este estado de angustia y de ansiedad y de preocupación, lo que me permite es ver que estoy con ansiedad, con angustia, y decir, distancia, a ver, ¿qué te preocupó? ¿Qué de esto es real? ¿Qué de esto no? ¿Qué de esto está en tus manos? Y aquí siempre en consulta ocupo la oración de la serenidad, que yo lo que les digo, esta es una fórmula.
8: Eso es lo que te iba a decir, porque hace unos segundos decías, practíquenla. Yo te iba a decir, ¿cómo?
9: Fíjate, les voy a dejar dos ejercicios, y les voy a compartir la oración de la serenidad, que es la que se usa en adicciones. O sea, en adicciones, ya una vez que haces este primer paso de rendirte, y entonces dejar que entre este poder superior, esta fuerza que te permite seguir adelante, hay una fórmula que es la oración de la serenidad, que tiene una sabiduría. Es esta la oración de la serenidad. Es cuando dices, Dios mío, concédeme la serenidad para aceptar las cosas que no puedo cambiar. Entonces, la primera parte tiene que ver con eso, aceptación. Entonces, necesito serenidad para tener esa aceptación. El valor, concédeme el valor para cambiar las que sí puedo. ¿Qué quiere decir? Entonces, ahora sí voy a tomar en mis manos el cambio que sí puedo hacer, y es tomar una acción. Y la última parte, fíjense lo poderosa que es. Dice, y concédeme la sabiduría para reconocer la diferencia. Entonces, cuando yo tengo esta sabiduría que me da esta serenidad, ya acepté lo que no puedo cambiar, tengo el valor para cambiar lo que sí, y ahora la sabiduría para reconocer qué está en mis manos y qué no está en mis manos. Entonces, claro, si yo practico esto con ese detalle, como si fuera una fórmula matemática, me va a permitir enfrentarme a una situación, que esta es otra de las dos estrategias que les traigo. Uno, si estás viendo la situación la que te estás enfrentando como una catástrofe, lo estás viendo como un problema mayor, como una amenaza, En ese momento que sientes que tu corazón late, que está la angustia y todo, date cuenta que podrías verlo de una manera distinta. Y ahí es donde cambias la visión y dices, si yo estuviera viendo esto, sabiendo que hay una solución, ¿dónde la estaría encontrando? O sea, en lugar de ver una catástrofe, lo que voy a ver es un desafío. Algo que ya sé que tiene solución. Y entonces ahí lo que va a hacer la mente es empezar a buscar una manera de resolver. Y la otra, que es una práctica, quiero que se imaginen, cuando, si van manejando, no nos hagan caso, después vuelven a escuchar sí. por ahí en redes cómo es la conversación. Y las personas que lo puedan hacer, imagínense un cuadrado frente a ustedes. Este cuadrado es un cuadrado que nos va a enseñar una respiración que va a practicar la serenidad. Entonces, imaginen este cuadrado frente a ustedes y la línea de arriba va a ser el momento de inhalar en cuatro tiempos. Es un cuadrado que se hace cuatro por cuatro, cuatro cada lado. Inhalamos en cuatro, que es la parte de arriba del cuadrado. Después sostenemos la respiración en cuatro, que es el lado del cuadrado. Después volvemos a exhalar en cuatro tiempos, que es la parte baja del cuadrado. Y volvemos a sostener en el otro lado del cuadrado. Entonces, lo que hacemos es practicarlo. Lo pueden dibujar. Dibujen su cuadrado. Y entonces, inhalan en cuatro y
0: a
9: contamos.
0: A ver, inhalas en cuatro.
9: Así. O sea, inhalas y cuentas. Un, dos, tres, cuatro. Sostienes. Un, dos, tres, cuatro. Cuatro, exhalas, un, dos, tres, cuatro, sostienes, un, dos, tres, cuatro, y vuelves a repetir, ¿no? Y esos cuatro tiempos, si te fijas, no está fácil hacerlo. Entonces, necesitas una mente serena para poder tener contacto con tu respiración, para poder hacer el conteo, para saber que son cuatro, cuatro, cuatro y cuatro. Y entonces, cuando ustedes tienen esta práctica, van a tener la capacidad de un estado de alerta, detectar que hay peligro, que hay preocupación y ansiedad o angustia, poderle poner distancia y entonces mirar, aquí estoy viendo una catástrofe, estoy viendo un desafío, o qué es la historia que me estoy contando, porque si yo supiera que esto se puede resolver y se va a resolver, ¿en qué me estaría enfocando? Entonces, si practicamos esto, mi Jessy, nos ponemos esta oración de la serenidad como una fórmula mágica que me va a enseñar la solución, vamos a tener una relación con la realidad absolutamente distinta, que me va a dar confianza, que me va a dar esperanza y que me va a enseñar que puedo resolver lo que sea que tengo frente a mí.
0: Katy, muchas gracias.
9: Gracias, mi Jessy.
0: ¿Dónde te puedes localizar?
9: Les dejo mis redes sociales, Katy C. de la Barca, C-A-T-H-Y, Katy C. de la Barca, en todas las plataformas me pueden encontrar. Hasta el próximo jueves.
0: Y a todos ustedes, que la serenidad sea. 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
1: Son las 7.
15: 7:3. 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
16: La Secretaría de Economía dio a conocer que las exportaciones de México a Estados Unidos alcanzaron durante mayo pasado un valor de 54.180 millones de dólares, lo que es un récord histórico para cualquier mes. Según datos de la Oficina del Censo de Estados Unidos durante el mismo periodo, México importó bienes de ese país por 33.050 millones de dólares, por lo que se consolida como el mayor socio comercial de Estados Unidos por encima de Canadá, que es el otro socio incluso sobre China y la Unión Europea. La producción mexicana es de calidad, de ahí su reconocimiento internacional, pero lamentablemente en los tratos y acuerdos económicos intervienen políticas que buscan otros fines.
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2: Aquí Baldo Mosquera con nosotros aquí en Amigos Sin Derechos.
3: ¿Cómo están, parceritos?
4: Bien, contento de tenerte, de tener una figura como tú en este programa. La verdad es que me da muchísimo gusto, nos da muchísimo gusto. Sí. Bien contentos y muy emocionados por el paso de Colombia en el Mundial.
3: Bueno, un saludo muy especial para los dos. La verdad, contento de estar aquí. Hace tiempo no una entrevista. Y bueno, contentos por lo de Colombia. Lástima lo de México, pero bueno, este es el fútbol.
2: Oye, y en general, ¿cómo has visto la Copa? O sea, ¿qué te ha gustado? ¿Qué no te ha gustado? Ha habido como muchas polémicas en cuanto al arbitraje, al VAR, tú siendo un defensa central también muy duro. ¿Qué opinas? Que de repente yo creo que a mí me gusta, no sé a ti, Jesse, y a ti, Aquivaldo, que han dejado como jugar mucho, se ha jugado fuerte, han marcado luego, pues no han marcado más bien luego entradas que de repente en el fútbol mexicano podrían ser incluso hasta tarjetas, ¿no? ¿Tú cómo has visto en general la Copa?
3: Bueno, siempre nos vamos a quejar del arbitraje cuando se pierde, ¿no? O cuando es injusta algún tema, pero en realidad yo he visto el arbitraje y todo pues a mí nunca me ha gustado el VAR porque es, para mí el fútbol es acierto y error, tanto de los árbitros como de los jugadores. Pero bueno, se tiene que estar con este sistema y bueno, a veces es injusto, a veces no, y hay que tomarlo como tal. Pero la verdad he visto que han dejado jugar. Hay unos árbitros que uno dice, este hijo de madre no deja jugar ni un poquito, pero bueno, esto es el mundial y es lo que hay.
4: Aquivaldo Mosquera está con nosotros. Y yo le hacía la pregunta fuera del aire, le dije, sin rodeos, porque vamos a hablar ¿qué opinas del parado y que no sé qué? ¿Colombia tiene para ser campeón del mundo o Colombia no tiene? Díselo a la radio, porque ya lo dijimos en redes, pero no en la radio, a la radio de este país. ¿Colombia va a ser campeona del mundo?
3: Por supuesto que Colombia tiene para ser campeona del mundo.
4: No. Corrijo, voy a volver a preguntar, ¿eh? No.
2: No
4: fue una gambeta durísima. No. A ver, vamos a volver a preguntar. ¿Colombia va a ser campeona del mundo, sí o no?
3: Por supuesto que sí va a ser campeón.
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0: máxima poetisa del mundo, señoras y señores. Y ahora sí viene lo siguiente y dice... ¡Huela, huela! No, no, pero es de...
1: Ah, es de final, final.
0: Espérese, Jessy, por lo pronto dice... Cielo gris cubre este día. Tristes letras en papel. Una lágrima de tía sin Yolanda Maribel. Les dimos chile morita a Inglaterra en su tapanco. Y nos sirvieron un té... De ese té de ramo blanco.
1: ¡Ay, ay, ay!
0: ¡Oh, qué lunes de desdicha! El corazón se me daña. Ya se fue el bicho Ronaldo y se me fue contra España. Más no llorad, mi perrada. Se le metí mucho, ¿verdad? Más no llorad, mi perrada. Cuán Titanic bien hundidos. Los que hundieron fue los belgas a los Estados Unidos.
1: Bien, bien, bien.
0: ¡Huela, huela, pajarito! Quema el trigo y corre al ice. Que no importa que te digan el pájaro que mamáis.
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1: Para todo este bendito país está la nueva cumbia con nosotros. Se puede. ¿Cómo han estado? Qué gusto saludarlos. Madre, cuéntenle gracias, al público de este bendito país. ¿De qué trata? Vienen enmascarados.
0: Están enmascarados.
3: Porque la verdad, el origen de las máscaras es porque, pues, como podrás ver, los cinco varones que estamos aquí estamos bastante feos. Este es un medio muy difícil.
1: Es que no se les ve.
3: Este
1: no,
3: es un negocio. No, pues, ese es el chiste. Chelina es bellísima, pero ella se está escondiendo de la justicia. Tiene diversas demandas de paternidad en todo el mundo. No sabemos cómo le hace para embarar psicológicamente a los vatos igual. Así, no
4: sí,
3: sé.
4: Así también.
0: La última vez que los tuve, pues, ¿qué crees? Que me embaracé psicológicamente de ellos. Entonces, pues, estaba yo, que no sabía ni qué, y Chelín Dion, que estaba bien celosa, que porque es que todos son para mí. No, no, chiquitita.
5: Canción que se llama Casada con la Cumbia, que estamos ahorita promocionando precisamente por eso, porque todo el mundo nos pregunta, ay, ¿tiene novio, tiene novia, tiene algo? Y entonces, ¿qué le decimos, Chelín?
4: Estoy casada con la cumbia.
1: ¡Ah, qué bonito! ¿Te seguimos con una canción?
5: Sí, para que nos ayuden todos a cantarla. Yo sé que todos se la saben. Ahorita van a ver.

0: show.
1: Gracias.
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0: José Antonio Pontón, la belleza hecha algoritmo. Señoras, señores, un hombre hermoso, un hombre bello, que además viene hoy con un saco bueno.
1: Un saquito, que fíjate que...
0: Es como para el calor, ¿no?
1: Como para el calorcito verano, ¿verdad?
0: Sí.
1: Pues es que saqué cosas de mi casa, o sea, de mi closet, que digo, puta, hace años que no veo tal camisa o tal saco. Y ya sabes que te descosificas.
0: Sí.
1: Y entonces vas sacando cosas que dices, no, pues esto ya no me lo pongo hace 3 años, pues ya mejor lo dono, ¿no? Y entonces lo reacomodas y entonces dices, ah, mira, no sabía que tenía este saco, me lo voy a poner, y así es. Y así también pasa en la vida digital, de repente te encuentras unas fotos ahí perdidas, ah, mira, las voy a reciclar.
0: ¿Sabes qué me pasa? Algo le puse a la máquina que te pone fotos, o sea, te tira fotos random.
1: Ajá.
0: Salen unas bien buenas.
1: Sí, que dices, uy,
0: ah, no manches, me la tomé, cabrón.
1: Exacto. Entonces de pronto hay... También en tu vida digital hay que descodificarte, ¿no? Y también borrar cosas que ya no te interesan, que hacen 1000 años que las tienes, screenshots, por ejemplo, fotos que le tomaste alguna cosa como para mandar de testigo, ¿no? De, ay, mira, sí, aquí ya te entregué tal paquete. Pues ya ese tipo de cosas, bórralas, ¿no?
0: Sí. Todo,
1: solo están ocupando ahí espacio de memoria. Y hablando de tips, les tengo un tip. Fíjate que ahora en Instagram puedes programar mensajes. Cosa que en WhatsApp no puedes, en Telegram ya se puede hacer, pero puedes programar mensajes. Ves que luego Instagram lo utilizamos mucho como para chatear, justo para mandar mensajes de texto. Bueno, pues ahora cuando tú abres Instagram y te vas, por ejemplo, vamos a ir al usuario de Jesse. Ahora,
0: a las 10:45 dile que, güey, ¿cómo estás, no?
1: Exactamente. Entonces, podemos mandar un hola, ¿cómo estás? Y dejamos presionado el botón de enviar y ya nos va a aparecer a qué hora y qué día podemos mandar ese mensaje.
0: Está bueno eso.
1: Está bueno. Está muy bueno eso, la verdad, porque espero que pronto en WhatsApp se pueda, porque luego se te ocurren cosas a las 3 de la mañana y pues no le vas a mandar un WhatsApp a una persona.
2: A mí me ha pasado, ¿eh?
1: ¿No? Seguro, sí. Nos ha pasado a todos. Pero bueno, pues si quieres ya algo muy importante, pues por lo pronto se lo podrías programar por WhatsApp, ¿no? Mandar un mensaje por WhatsApp. Entonces, por Instagram. Puedes mandar el mensaje, repito, pones un hola, ¿cómo estás? El mensaje que quieras y dejas presionado el botón de enviar, que es como ese como avioncito de papel o algo así, y te aparece el día y la hora. Y después tengo dos cosas. Uno, que creo que les gustó alguna vez la sección que hicimos de ¿qué prefieres?
0: Ah, sí.
1: O traigo un smartwatch nuevo.
0: Lo que tú quieras, Pontón.
1: Empezamos con ¿qué prefieres?
0: Venga.
1: Que es divertido. ¿Qué prefieres, Jesse? ¿Un celular plegable o uno ultradelgado? Ay, ahí vienen los plegables también.
0: Ultradelgado.
1: Ultradelgado.
0: Sí.
1: Ok, chiquitín. Delgadito, perfecto. ¿Qué prefieres? ¿Que la inteligencia artificial haga tu trabajo o que tu jefe use la inteligencia artificial para vigilar cómo trabajas?
0: No, que haga mi chamba.
1: Exacto, bien. ¿Qué prefieres? ¿Wi-Fi gratis para siempre o batería infinita?
0: No, pues Wi-Fi gratis para siempre, eso sí, sí es.
1: Sí. ¿Qué prefieres? ¿Un robot que limpie tu casa o uno que te cocine?
0: Es que el sazón, yo soy bien especial, sí, mejor uno sí, que limpie.
1: Sí, que limpie la casa. Yo también estoy de acuerdo contigo. Sí. De acuerdo. Sí, todavía la.
0: No, pinche robot, no, que ajustale, que porque sí, la sal se está pasando de sal. No, la pinche salsa le echó mucho chile, quita. No,
1: de acuerdo,
0: no,
1: de acuerdo.

0: Ahí te va otro. ¿Vivir sin WhatsApp un mes o sin Google una semana?
1: Pues sin Google una semana. Pues,
0: dame, sí, yo también. Sí. ¿Qué prefieres? ¿Tener el mejor smartphone del mundo o la mejor computadora?
1: El mejor smartphone del mundo.
0: Ándele. Muy bien. ¿Qué prefieres? ¿Que tu auto se maneje solo o que tu casa haga todo automáticamente?
1: No, pues que mi casa haga todo automáticamente.
0: Bien. Tenemos dos más. ¿Una inteligencia artificial que responda a todos tus correos o que asista a todas tus juntas?
1: No, la de las juntas. No, que me eche la mano. No, por favor, por el amor de Deu.
0: Muy bien. Y última, ¿qué prefieres? ¿Eliminar las contraseñas o eliminar los anuncios de internet?
1: O sea, que ya no hubiera contraseñas.
0: Que ya no hubiera contraseñas y nada más entras rápidamente y con tus ojos.
1: Pero
0: y,
1: con los ojos, ¿no?
0: Ojos o con biométricos. O ya, adiós, anuncios en internet por siempre.
1: Anuncios en internet por siempre.
0: Ya estoy de acuerdo. De acuerdísimo.
1: Sí, está bueno.
0: Ahí está.
1: Y traes un smartwatch.
0: Y traigo un smartwatch. Un smartwatch, un reloj inteligente, pero para niños. Es el Huawei Watch.
1: ¿Niños como de X, qué edad?
0: Como de 50 para arriba, ¿no? Es un smartwatch que se llama Huawei Watch X1 Pro. Uh-huh. Es, digamos, la segunda versión de este smartwatch muy popular de Huawei para niños, en donde, obviamente, es un reloj que es más como para los papás. Bueno, como para localizar al niño, ¿no?
1: Okay.
0: Y las antenas que tienen los Huawei ya sabemos que son muy precisas, pero este en particular ya tiene dos cámaras, una frontal y una trasera, la cual pueden tomar fotos los niños y divertirse y hacer videollamadas, etcétera. Lo bueno es que no tiene redes sociales. Entonces puede tomar fotos, pero evidentemente no publicarlas, solo guardarlas en la galería que tiene, ¿no?, el reloj. El reloj es como medio un poco Transformer, porque tiene una correa en donde como que se ¿cómo podemos describirlo? Como que se levanta el reloj de la correa y puedes girarlo en su propio eje. Y además, evidentemente, tiene una aplicación. Esa aplicación es la que tienen los papás. Y con esa aplicación los papás pueden hacer videollamadas con el niño. La pantalla es de 2 pulgadas, es bastante grande, AMOLED.
1: Sí, está bueno.
0: Grandota. Con esta pantalla del smartwatch, el niño también puede tener accesos rápidos a emergencia o accesos rápidos a la llamada para el papá, ¿no? Inmediatamente.
1: Okay.
0: Entonces, por consiguiente, este reloj utiliza SIM. Es decir, tienes que ponerle un plan de datos, ya sea prepago o pospago, ¿no?
1: Ok.
0: Pero tienes que ir a AT&T, a Telcel, a donde quieras, y ponerle un plan de datos. ¿Por qué? Porque con eso vas a... el papá va a poder geolocalizar al niño en donde se encuentre de manera muy precisa a través de la aplicación. El papá está en su trabajo, está en la oficina, está de viaje, el niño está en la escuela o se fue de campamento o se fue a casa de un amiguito, y entonces el papá abre su celular, aunque esté de viaje, y checa, mira, mi hijo ya se encuentra en la casa de tal amiguito, ¿no? Y precisamente te dice la localización. A ver, quiero hacer una videollamada. Bueno, pues puedes tomar una videollamada porque tiene una cámara integrada. Y aparte, está interesante porque puedes sacarlo de la correa y entonces es como un gadget, como un dispositivo.
1: Lo van a perder.
0: Pero tiene como un estuchito para colocarlo, un case principal, una funda, que parece como más como una cámara.
1: Está bueno eso.
0: Con una correa que te puedes poner en el cuello, etcétera. Está muy coqueto. Y cuesta más o menos unos 5,600 pesos. O sea, creo que no es un reloj pues barato como para un niño.
1: Sí.
0: Pero para la tranquilidad de un adulto, pues, o de un papá, pues puede ser que sí le funcione, ¿verdad? Entonces, está interesante este reloj. Además, tiene un par de jueguitos, por supuesto, ¿no? Y pues ya, digamos, bueno, mide el ritmo cardíaco, mide la actividad física, por supuesto, del niño. Y entonces tú puedes ver, tú como papá puedes ver, mira, sí está haciendo actividad física, hizo tantos pasos, su corazón cómo está, de alguna manera, sus pulsaciones por minuto, si está agitado o no está agitado. Entonces, está muy padre. La verdad es que ha sido muy popular y es uno de los, Huawei es una de las marcas que más relojes vende en México, relojes y audífonos. Entonces, porque sí tienen muy buena calidad. Y si estabas pensando tener un reloj para un niño, ya hay unas dos versiones, que esta es la X1 Pro de Huawei, y hay una anterior, que es el Watch Kids de Huawei, que es un poquito más austero que este, no es tan robusto, pero también funciona a la perfección.
1: Oye, pues está bueno, ¿no?
0: Sí, está padre.
1: Vamos con la puntilista de mitad de año.
0: Ándale.
1: Es improvisada, ¿eh? Improvisadísima. Ándale, ándale. Estamos cursando el sexto mes del año. Sería muy bueno. Rápido, René, vamos a hacer una pontilista.
0: Una pontilista.
1: Ahora las preguntas mejor, las hago yo.
0: ¿De lo mejor de los seis meses?
1: De los primeros seis meses, ¿no? Y yo hago las preguntas.
0: Qué barbaridad.
1: Sí, te parece, ¿no?
0: Bien.
1: Me quedo Pontón. El mejor celular gama alta hasta los primeros seis meses del año.
0: Mejor celular de gama alta. Yo considero que podría ser el S26 Ultra, Galaxy S26 Ultra de Samsung, por la pantalla de privacidad, que es único en el mercado.
1: Perfecto. El mejor celular de gama media del mercado.
0: Gama media. Vamos a poner. Híjole. Podría ser. Es que también podría ser Samsung, que es el Galaxy A. La verdad es que tiene muy buenas características y buen precio. O también podría ser.
1: A ver, ¿cuál fue?
0: El Galaxy sería.
1: Uno.
0: Pues el A57 Galaxy también.
1: Oh, perfecto. Sí, está. El de gama baja. Mejor celular de gama baja.
0: Gama baja.
1: Pontilista de mitad de año. Pontilista de mitad de año.
0: Híjole, déjame pensar.
1: Pontilista de mitad de año. Es que como no usa de gama baja el vato, no se acuerda de ni uno, ¿verdad?
0: Exactamente.
1: ¿Hace cuánto no usas un
0: qué
1: celular
0: de gama baja? Qué barbaridad. Es que ya de gama baja ya casi ni hay. Es que te podría. Te podría decir que. Que igual uno de los de año pasado. Por ejemplo, lo mejor sería comprar uno de gama alta de dos años anteriores.
1: No, pero ahorita.
0: Pero ahorita, ¿qué podrás hacer? Un Realme 16.
1: Ah, sí, perfecto.
0: Sí, gama media. Es gama media baja, está bien.
1: Pero sí, ¿no?
0: Realme 16.
1: Perfecto. Sí, sí. Ahora vamos a la mejor computadora, el mejor laptop.
0: Híjole, pues yo creo que la MacBook Neo.
1: La MacBook Neo, sí, perfecto.
0: Sí, sin duda.
1: Dime una cosa, en PC.
0: PC de Windows. Laptop de Windows. Podría ser una Lenovo. Lenovo.
1: Una de gama baja. Sí. Perdón, no hay ahí de gama baja, ¿no?
0: Sí, es complicado, pero sí, Lenovo es sin duda una marca de. O sea, de garantía.
1: Perfecto. Ahora sí. Dime, por favor, mi querido Pontón. El mejor smartwatch de la mitad del año. ¿Quién se lleva el mejor smartwatch de mitad del año? La punterista de mitad de año. Yo estoy pensando demasiado.
0: Yo creo que Huawei. Huawei.
1: ¿Qué modelo?
0: El
1: Watch. Que sí, ya debes de saber
0: qué GT6 modelos. Pro. El GT6.
1: El GT6 Pro.
0: Sí, sí.
1: Tú nunca tomas en tus listas a Garmin, ¿no?
0: Garmin, pues es que ese es muy específico, ¿no? Como para gente que hace súper ejercicio así del todo. Es que hay muchos smartwatch. Por ejemplo, hay otro. Por ejemplo, hay también muchas gamas. Es que Garmin ya se pasa a gama más alta, ¿no?
1: Sí.
0: O premium. Y, por ejemplo, Huawei está en una gama media, media alta y muy bueno por sus características y precio. Y por ahí está otra marca bastante buena también que se llama Amazfit o Amazfit. Amazfit. También muy buena, con muy buenos precios, muy muy precisa también con el monitoreo que te hace, compatible con Android, compatible con iOS, a precios súper accesibles.
1: Pero para ti es el Huawei Watch
0: GT6.
1: GT5 Pro dijiste.
0: ¿5 Pro?
1: No,
0: el de tu. Dije el 6, ¿no? El 6.
1: No,
0: 6.
1: ¿O el 6?
0: El 6, Huawei 6.
1: GT6.
0: GT6 Pro.
1: Perfecto. Muy bien, les hago la pontilista de mitad de año para que usted esté ubicado en qué, cómo, cuándo y dónde.
0: O sea, te podría decir que los mejores relojes son Amazfit, Huawei, ¿no? Para todos.
1: Oye, y luego échate un clavado en los Garmin, la verdad son muy buenos.
0: No, sin duda, son buenísimos, pero sí son más cariñosos, ¿no?
1: Pues, no,
0: ¿no?
1: No.
0: Como depende del cual. Como de a 20 para arriba, ¿no?
1: Algunos,
0: sí.
1: Sí. Pero hay una gama muy amplia.
0: ¿Cuál traes ahorita?
1: Este es el F70.
0: El Garmin. Uh-huh. Bueno. Sí. ¿Y para ti cuál es el mejor teléfono este año? ¿O es el que estás usando?
1: Este. El
0: iPhone 18. 17 Pro Max.
1: El 18.
0: 17.
1: 17 Pro.
0: El 18 sale en septiembre.
1: Sí. Entonces es que ya me lo.
0: Sí, pero ya viene, ¿eh? Sí. Ya viene.
1: No, pero prometí este durar dos años.
0: 17 Pro Max.
1: 17 Pro Max.
0: Uh-huh.
1: Y el Fold es maravilloso. Una joya. Sí. Oye, esos dos son para mí.
0: Sí, traemos los mismos. ¿Por qué será? ¿Por qué será? Somos unos expertos.
1: Gracias,
0: Jessy.
1: Vamos a un corte comercial. Estamos en este programa que se llama Lo Mejor de Jessy Cervantes. Y es un placer tenerte aquí en esta frecuencia en Tuxtla Gutiérrez, XFM 98.5. Vamos a un corte comercial. Estamos de regreso en muy poco tiempo. 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

0: las amo, gracias. Qué bonitas bienvenidas.
1: Oye,
0: aquí, ¿eh?
1: Todavía con la emoción del fútbol, Sofía Sánchez Navarro está con nosotros. Qué gusto saludarte, Sofía. ¿Cómo estás?
0: Bien, bien futbolera, ¿eh?
1: Qué bueno,
0: muy,
1: me da
0: muy
1: mucho
0: emotiva.
1: Gusto.
0: Claro, por supuesto, lo que platicábamos justo dos segundos antes de entrar al aire, que ya no nos dio tiempo de ahondar, pero yo muy feliz del partidazo que dio México. Partidazo, aunque no hayamos pasado, verdad. Le comentaba, querido Radio Escuchas, buenos días, buongiorno, aquí a todo el equipo de producción, que para mí fue un gran partido, y aunque no pasamos, yo me quedé con un súper buen sabor de boca, sí. No como en otras ocasiones.
1: Totalmente.
0: Estaba
1: de acuerdo,
0: yo muy feliz, muy feliz, pero ahora yo le voy al país de mi madre con
1: España,
0: respeto, ¿no?
1: ¿No?
0: Bélgica. Toda mi familia es de allá.
1: Mira, muy bien.
0: De mi mamá.
1: Son belgas.
0: Sí, somos belgas.
1: Sí, se nota.
0: Siempre se hace el chiste,
1: no,
0: pero sí,
1: no,
0: somos de allá. Bueno, yo nací de acá, yo 100% mexicana, pero mi mamá sí es de allá. ¿Tú? Argentina,
1: pues
0: ya
1: Argentina,
0: se sabe.
1: Argentina y Argentina.
0: ¿Segundo?
1: Argentina. No tengo segundo, nunca he tenido ni segundo, ni tercero, ni cuarto. Argentina va a ganar. Sí, sí.
0: ¿Es en serio? ¿Es en serio? ¿Y crees que va a ganar?
1: Va a ganar.
0: 100%.
1: Va a bicampeonar, Messi va a levantar la copa de nuevo, y nunca duda. O sea, yo...
0: Aquí también.
1: Porque así, sea, no, que yo, luego Inglaterra, no, yo Argentina, luego Argentina, luego Argentina. Yo no, ¿sí? Va a ganar Argentina. Sí, sí.
0: A mí me da un poquito de cosa por el Messi, ¿no? Porque pues como ya... Ah, no, todavía le quedará todavía un mundial más.
1: No, ya no da.
0: Tiene que 39.
1: Sí, no, ya no
0: más.
1: Da. 43. Pero yo creo que...
0: Ronaldo jugó de 42, ¿no?
1: Pero es importante que Argentina ya haga o ya busque algo que le dé oxígeno, que no sea Lionel Messi. Porque no sé. O sea,
0: ¿crees que toda la alegría de ese país está centrado en Messi?
1: En Messi, exactamente.
0: Son súper fanáticos de Messi, apasionados del fútbol.
1: Sí.
0: Ayer lo decían, lo comentaron después de lo que comentamos tú y yo hace ratito, del comentario de aquel argentino comentarista de deportes, que wow. Pero bueno, vámonos con la mermelada, mi Jessy.
1: Por favor.
0: Porque si no, después también en el fútbol se caldean los ánimos.
1: No,
0: ¿estás de acuerdo?
1: Hombre, ¿cómo no?
0: Uf. Uno empieza con sus cosas.
1: ¿De qué forma?
0: A decir.
1: Experto soy en eso.
0: Sí,
1: meterme en los líos, pero eso.
0: Tú sí sabes.
1: Sí,
0: esa es la cosa.
1: Le entiendo.
0: Yo no sé tanto, entonces quedaría yo muy mal ante tu público. Bueno, vámonos con Gustavo, que ya tenemos la mermelada del día de hoy, viernes. Viernes 10 de julio, por ahí anda Gustavito, que le quiere hacer una mermelada de Stephanie, que les agradezco y aprovecho lo que entra Gustavo para, de verdad, decirles mil gracias por entrar a buscar sus mermeladas en mi Instagram, en Sofía en tu radio, en Sofía Sánchez Navarro, gracias de verdad. Y ahí lo tenemos, Gustavo.
1: Hola, Gustavo.
2: Hola,
0: Gustavito.
2: Hola, ¿qué tal? ¿Cómo están?
0: Bien, ¿y tú? Buenos días.
2: Sí, buenos días.
0: Aquí estamos.
2: Pues aquí preparé este detalle para la próxima cumpleañera.
0: Perfecto, nada más primero te presento a Jessy Cervantes.
1: ¿Cómo estás, Gustavo?
2: Muy bien, Jessito, ¿cómo estás?
1: Bien, contento de escucharte y de que vayas a festejar a la cumpleañera con nosotros.
0: Jessito, ¿así te dicen?
1: ¿Eh? Pues, Jessito, ¿sí?
0: Jessito.
1: Jessito, no, es que sí, hay quien me diga Jessito. Sí, sí, me dicen Jessito.
0: Jessito,
1: o sea,
0: me gustó.
1: Sí, Jessito, sí.
0: Jessito. Oye, Gustavito, ¿y la mermelada es para quién? Cuéntanos un poquito, a manera de resumen, la historia de esta relación de amistad, ¿o qué es?
2: Pues mira, tengo un año y medio de conocerla.
0: Uh-huh.
2: Y pues bueno, por situaciones laborales ella me visitaba, entonces así fue como la conocí, hicimos una buena amistad, y pues ahora que va a ser su cumpleaños este próximo domingo, pues dije, vamos a hacerle una mermelada para desearle lo mejor y que se la pase bien con todos sus seres queridos.
0: ¿Tú crees, Jessy, tú crees en las amistades entre hombre y mujer?
1: Claro. Sí, de verdad, sí.
0: ¿Tú tienes buenas amigas?
1: Sí, claro. Sí, por supuesto.
0: Sí.
1: Sí. Luego es complicado porque cuando llega el nivel de emoción y de confianza y de reflexión juntos, es complicado ese tema de separar.
0: ¿Cómo
1: dividir? No, sí, tengo muy buenas amigas.
0: ¿Sí?
1: Sí, muy buenas amigas.
0: No, igual no lo digo por ti. Lo que es que a mí me ha tocado, no sé, Gustavo, ¿a ti te gusta algo, Stephanie? ¿Sientes algo aparte de la amistad? ¿La verdad?
2: Pues es una chica muy muy interesante, pero pues bueno, en estos momentos me importa más su amistad que buscar algo más.
0: ¿Sí? Es que yo la veo difícil, ¿eh? Pero bueno. Hola, Stephanie, ¿cómo estás? ¿Sabes de dónde te marcamos? ¿Tienes idea?
3: No, ni idea.
0: ¿De la mejor estación que hay en México, sabes cuál es?
3: XFM.
1: ¡Eso! ¡Dios te cuide! ¡Dios te bendiga siempre! Oye, mándame tu foto para ponerle en un altar aquí, ponerle una veladora de por vida.
0: Exactamente, okay. Querida. Muchísimas gracias. Estamos aquí con el buen Jesse Cervantes. Yo soy Sofía Sánchez Navarro, mi querida Stephanie. Gracias. En efecto, estás en el 104.9, la mejor estación en México, y con una, pues con una sorpresa para ti.
3: Ah, sí.
0: Con una sorpresa. Pues es que, ¿cuántos años tienes?
3: ¿Quieres que te diga?
0: Mira, no, fíjate, sí, nada más, mira, cómo nos va a humillar. Mira,
1: pero espérame, es una muchachita, chiquilla, hermosa, una niña.
0: Preciosa.
1: De verdad.
0: De 34. Mira, fíjate, te vamos a adivinar por el tono de voz, la tesitura de voz, has de tener muy jovencita, 33, 34.
3: Ok, casi.
0: 35. 35. Mi amor, una bebé, y dices que estás
1: grande. Mi alma. Ay, no.
0: Lo que nos queda a nosotros.
1: Una bebé.
0: ¿Saben qué? Mira, voy a aprovechar para hacerles un comentario a toda la gente que nos escucha, que de verdad no digan a los 30 y tantos y a los 40 y tantos que ya están rucos, que están grandes, que qué pena decir su edad, porque la verdad es que no importa la edad que uno tenga, uno nunca debe tener pena de decir su edad.
3: Claro.
0: Qué maravilla poder seguir cumpliendo años y seguir vivos, ¿no? Y experimentar esta maravillosa vida.
1: Aparte, tú eres una bebé.
0: Exacto. Bueno, mira, yo creo que tú no sabes con tu corta edad qué eran las mermeladas antes, pero bueno, son prácticamente, bueno, es lo mismo que estamos haciendo ahorita.
3: Ajá.
0: Pero de un programa muy, muy viejito, que era muy lindo. Y hacíamos estas llamadas que pues son memorables. Ahí te va.
3: Ok.
1: Échale, adelante. Vampiro, como dice mamá.
0: Chaparrito.
2: Hola, Fanny, ¿cómo estás? Te habla Gustavo.
3: Hola.
0: Se ponen tan nerviosos.
3: Hola.
2: Pues aquí haciéndote esta mermelada para desearte feliz cumpleaños.
3: Oh,
2: que lo pases muy bien.
3: Gracias.
2: Sabes que desde que te conocí fuiste una persona muy importante y muy especial para mí. Que te deseo que todas estas situaciones que has tenido en estos últimos años, pues sé que vas a salir avante y que siempre voy a estar ahí para apoyarte en todo momento, y que sabes que te aprecio mucho, y como te dije, un día hay que soltar para sanar, y espero que te la pases muy bien, y sabes que eres muy importante para mí.
3: Ay, muchísimas gracias, qué bello mensaje. Muchas gracias a todos también ahí por ser parte del plan.
0: No, un placer, pero perdón, ahorita voy a nada más rápido hacer una pregunta. Esto de soltar para sanar, ¿se puede saber por qué?
3: Ay, me han pasado muchas cosas en este último año. Muchas despedidas, muy cercanas. Entonces va por ahí.
0: Ah, duelos.
3: Sí.
0: Lo siento muchísimo, mi amor.
3: No, hay que seguir para adelante.
0: Pero, pues sí, soltar para sanar, pero también vivir el duelo. Eso es lo importantísimo.
3: Claro,
0: vivirlo por completo. Nada de que me voy a saltar las trancas y voy a aparentar que estoy bien. Así que vive tu duelo, mi amor. Procésalo, gestiona tus emociones y que todo salga para bien. Cuando tenga que salir. ¿Sale?
3: Muchísimas gracias.
0: Besos grandotes. Y bueno, Gustavo, dedícale la canción. ¿Y por qué esa canción?
2: Pues te dedico una canción de Coldplay. Espero que te guste. Pues menciona algo que hay que regresar un poco. Y espero que pueda regresar un poco y volver a tener esa sorpresa que algún día tuviste. Y pues bueno, espero poder verte en algún momento más. Y pues te dedico esa canción. Feliz cumpleaños, te mando muchos abrazos y que seas muy feliz.
3: Muchísimas gracias.
0: Vámonos con la 104.9. Jessy, mil gracias.
1: Hombre, Sofía, luchamos dentro de 8 días. Gracias.
0: Bye.

0: Estamos en este programa que se llama Lo Mejor de Jesse Cervantes y es un placer tenerte aquí en esta frecuencia en Tuxtla Gutiérrez, XFM 98.5. Vamos a un corte comercial. Estamos de regreso en muy poco tiempo, así que por favor, sigue conectado.
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11: Originario de Ibiza, España. Su propuesta combina pop alternativo, indie rock con toques folk con letras introspectivas y emotivas. Alcanzó el reconocimiento internacional en 2021 gracias a Amapolas, un éxito viral en redes sociales y plataformas de streaming.
12: En 2024 lanzó su álbum debut Pájaro Azul con colaboraciones de artistas como Paty Cantú y Dani Lux.
11: Su propuesta es conocida en Europa y América Latina, convirtiéndolo en una de las voces jóvenes más interesantes del pop en español.
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0: Amigos, aquí estamos en XFM con un gran cantautor hispano-uruguayo. Está con nosotros Leo Rizzi. El aplauso para Leo Rizzi, señores.
13: Gracias, gracias.
0: ¿Cómo estás, Leo?
13: Muy bien, muy bien. Aquí madrugando, tío, para las entrevistas. Muy bien.
0: Aclimatándote a este país que te recibe siempre con los brazos abiertos, Leo.
13: Sí, la verdad es que es una suerte. O sea, yo siempre que vengo a México es maravilloso. Maravilla total. O sea, creo que el público mexicano te recibe con los brazos abiertos, es muy cariñoso y los conciertos son espectaculares.
0: Ahora, vienes presentando esto que se llama La Belleza de las Flores. Platícanos de este nuevo álbum.
13: Este nuevo álbum nace un poco de esta, como una respuesta, ¿no?, a todo lo que está pasando en la industria musical, esta cosa de que la música se está llevando a lo profano, ¿no? Se está llevando a un lugar muy de la comercialización y se está perdiendo la raíz, que es el sentir de la música, ¿no? Y para mí este álbum era una declaración de intenciones, que me quiero tomar un tiempo para hacer las cosas bien y hacer lo mejor que pueda en el tiempo que necesite.
0: Ahora, ¿este álbum es completamente compuesto por ti? ¿Cómo lo trabajaste? Cuéntanos.
13: Pues mira, realmente he contado con la ayuda de dos productores, que son Río, Juan y José, con los que hemos estado trabajando directamente en la composición, en los arreglos, en la producción. Siento que ha sido un álbum en el que nos hemos metido a saco los tres, a trabajar todos los aspectos, y bueno, creo que se nota bastante.
0: No, desde el gráfico de la portada, es una elección de verdad muy fina, una que da todo el sentido a lo que es la esencia de este álbum, y que creo que viene acompañado de arduo trabajo. Es tu segundo material, ¿no?
13: Sí, mi segundo material. Hace ya 2 años que saqué Pájaro Azul, que fue mi primer disco, en 2024. Y bueno, quería dar ese pequeño salto de calidad, ¿no? Y ya contacté con Philip Kustik, que es un artista que me encanta. Y bueno, esa portada creo que le da todo el sentido al álbum.
0: Ahora, ¿cómo se supera el tema de tener un éxito como Amapolas que te llevó a lugares impensados?
13: La verdad es que es una cosa que no se supera jamás, yo creo, ¿no? Es una canción que me ha llevado, como dices, a muchos lados y con la que estoy muy agradecido. Y al final, bueno, es seguir trabajando en base a lo que uno quiere construir. Es lo más importante.
0: Ahora, Leo, el tener este álbum nuevo, el encontrar una forma, un sentido, ¿qué te inspiró a darle toda esta atmósfera a este nuevo álbum?
13: Pues mira, yo creo que me estaba inspirando en la música con la que crecí también, ¿no? Creo que era muy importante para mí retomar aquellos referentes que me hacen sentir vivo, ¿no? Como algo natural, como artistas como Michael Kiwanuka, Tom York, Sade también, de repente, como regodearme de todo aquello que me gusta sin pensar tanto en lo que se está llevando o lo que está de moda. Y creo que fue un poco por ahí la inspiración. Y luego también, obviamente, el libro de Byung-Chul Han, La salvación de lo bello, que es un libro maravilloso que me dejó pensando mucho en cómo tratamos el arte hoy en día.
0: ¿Eres un hombre de leer mucho, Leo?
13: No tanto. O sea, es cuando agarro un libro que me encanta, me obsesiono, o un autor, me obsesiono, pero no es que estoy siempre leyendo. De hecho, tengo un libro muy finito también de Byung, que lo tengo ahí en el bolso y lo voy leyendo cuando puedo.
0: Oye, pues la gente quiere escucharte cantar en esta mañana. Sé que no es nada sencillo, pero pues un hombre tan profesional y tan preparado como tú nos va a regalar una gran canción y pues algo del nuevo álbum, ¿no?
13: Sí, la verdad es que me apetecía compartir una canción que también es muy íntima y tiene mucho que ver con todo el sentido del álbum, que se llama Aquí nadie se puede morir.
0: Leo Ritchie, en XFM.

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1: Leo Rizzi con nosotros. Oye, Leo, platícame porque este álbum, ¿cuántas canciones trae para que la gente sepa, para que la gente lo pueda descargar en todas las plataformas? Cuéntanos más de La Belleza de las Flores.
2: Mira, es un álbum que cuenta con 14 canciones, o sea, un álbum largo realmente y con un bonus track, que esto creo que no lo he dicho más que en los conciertos. Hay una canción extra que sale pronto y de hecho está en el vinilo, que es como una canción así como un hidden track que se puede encontrar para los que hayan comprado ese vinilo. Y bueno, es eso, es un álbum recreado, que me he recreado bastante.
1: O sea, en plataformas existen un número de canciones y va a venir una extra, pero en la edición física.
2: Exacto.
1: Y es importante porque así le das el valor a este vinilo, ¿no?
2: Sí, creo que es importante también eso, ¿no? Como que, aparte el fan que es fan, pues que tenga su cosa, ¿no? Su momento de importancia también.
1: Ahora, tú también eres mucho de mantener la esencia de llegar a casa y poner un vinil y que empiece a sonar y darle la vuelta y demás.
2: Sí, o sea, justo en casa me puse ahí como mi lugar de los vinilos y creo que es muy guay, como aparte juntarse con colegas, ponerlos y estar ahí como un rato, darse cuenta de que se termina y decir, vale, tenemos que poner otro. No es infinito eso, también es guay como el valor, el darle valor como a la música, como que no es infinita y la creación a veces es complicada, ¿no? Y darle ese valor también a través de las canciones en un formato físico creo que conecta mucho con esta cosa de joder, que el vinilo se acaba, ¿sabes? Y tienes que poner otro y esto estamos poco acostumbrados.
1: Justo en ese tenor, ahora que está tan en boga la inteligencia artificial, ¿qué opinas de esto para componer?
2: La verdad es que yo la intento evitar a toda costa. No estoy muy de acuerdo con el uso de la IA. Creo que básicamente consume muchos recursos y creo que es atrofia la creatividad. Al final el proceso es lo más importante en el arte. Y
3: muchas gracias por haber estado con nosotros. Son ustedes muy amables. Pueden usar el hashtag JesseyEnexa, JesseyEnexa, para que por ahí puedan pedir qué es lo que necesitan escuchar aquí en XFM 98.5 los sábados. Vamos a estar de 9 a 11 de la mañana. Así que
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11: El Instituto Mexicano del Seguro Social dio de baja un registro patronal que concentraba alrededor de 55 mil supuestos trabajadores al detectar que se trataba de una empresa ficticia utilizada para simular relaciones laborales. Fue esa eliminación la que evidentemente explica la caída del empleo en mayo, aunque en realidad no se perdieron empleos, se borraron los inexistentes, como tampoco desapareció una empresa de tal volumen de empleos, no existía. Y es que en tiempos en que todo está polarizado, cualquier merma se ve como fracaso, y así sucede si el peso va a la baja o se reduce el flujo de inversiones cuando todo eso es especulativo y se mide ya con los resultados anuales.
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1: 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Son las 8:02.

0: saludarlo desde Tuxtla Gutiérrez, la capital del estado de Chiapas. Radio y TV Noticias en la mayor cobertura y audiencia del sur de la República Mexicana. Vamos de inmediato con la información importante de las últimas horas. Sí, le comento, detienen en Quintana Roo a Alejandro Álvarez Puga, y hermano de Víctor Manuel Álvarez Puga, detenido allá en Miami, en los Estados Unidos. En más información le comento, Eduardo Ramírez asiste a la ceremonia conmemorativa del Día Internacional de la Destrucción de Armas de Fuego. Le tendré los detalles. También le voy a informar en otras noticias. Ya está el calendario escolar. El regreso a clases será en agosto de este año, ¿sí? Inicia el calendario escolar en agosto y terminará en 185 días, es lo que dice la Secretaría de Educación, el ciclo 2026-2027. Finalizará el 9 de julio del 2027 y el inicio del periodo será el 31 de agosto. También le voy a informar en otras noticias, Eduardo Ramírez asiste a la ceremonia conmemorativa del Día Internacional de la Destrucción de Armas de Fuego. También le comento que ambulantes en San Cristóbal en la incertidumbre tras el retiro de la mercancía que hicieron de las banquetas. La verdad es que a veces ya no se puede ni caminar, ¿eh? Fin de semana con lluvias intensas, el servicio meteorológico pronostica lluvias fuertes, torrenciales en algunas regiones de Chiapas este fin de semana. También le voy a comentar que una empresa mexicana compró el avión presidencial del gobierno de Honduras. ¿Sí? ¿Cómo ve? Una empresa mexicana que se dedica a taxis aéreos, bueno, compró el avión presidencial del gobierno de Honduras. En Guadalajara asesinan a Benjamín Medrano, exalcalde de Fresnillo, buscado por presunto fraude. Lo mataron en Guadalajara, Jalisco, en un atentado. También le voy a comentar, Julián Quiñones, de la selección mexicana, entra en el top 10 de la FIFA como de los mejores jugadores, dentro de los 10 mejores jugadores del Mundial. Yo le invito a que se quede con nosotros, Radio y TV Noticias, en la mayor cobertura y audiencia del sur de la República Mexicana.
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0: gusto saludarlo desde Tuxtla Gutiérrez, la capital del estado de Chiapas. Sí, le saludo con mucho gusto en este ya sábado 11 de julio del 2026. Le recuerdo, estamos transmitiendo en vivo desde los estudios de Canal 12 del sistema de Supercable en Tuxtla, que nos enlazamos a través de las estaciones de Balance Media Group, Tapachula 106.7 FM, Bella Música 95.5 FM, Radio Mexicana, cubriendo toda la región del Soconusco. A Comitán llegamos a través de Joya 104.5 FM, a San Cristóbal a través del 98.5, en Tuxtla Gutiérrez transmitimos a través de la gran cadena EXA. En televisión estamos en el canal 12 del sistema de Supercable, en Tuxtla Gutiérrez, Chiapa de Corzo y Comitán. Televisión abierta, estamos en el canal 12.1 en Tuxtla Gutiérrez. En Facebook Live nos puede seguir como Canal 12 Chiapas TV y Supercable del Sureste. En TikTok, arroba Canal 12 Chiapas, y nuestro mensajero a través del WhatsApp 961-195-9231. Vamos a la información importante de las últimas horas. Mire usted, ya está el primer finalista. Ya más adelante Luis Díaz nos tendrá los detalles. España, pero sí, España contra Francia sería la primera final del semifinal, del Mundial de Fútbol. Primera semifinal. Hoy tendremos ya los demás juegos. Por lo pronto ya está los primeros semifinalistas y ya la primera semifinal, que sería España contra Francia. ¿Qué le parece? Bueno, y lo que me llamó la atención de la selección mexicana es que Julián Quiñones entró en el top 10 de la FIFA tras su histórico mundial con México. El delantero de la selección mexicana fue ubicado en el octavo lugar de la FIFA Power Rankings gracias a su sobresaliente actuación en la Copa del Mundo 2026. El extraordinario mundial que firmó Julián Quiñones sigue dando frutos. Ahora es la propia FIFA la que reconoce el desempeño del delantero de la selección mexicana al colocarlo entre los 10 mejores futbolistas del torneo mundial. De acuerdo con el nuevo sistema de evaluación individual implementado por el organismo, el ranking está de la siguiente manera. Ya no damos más detalles, está dentro de los 10, ya Luis Díaz nos dará mayor información, pero el mejor, el francés Kylian Mbappé, y luego está Leon Messi, en fin, Haaland, por supuesto, pero en el octavo está Quiñones. Dejamos este asunto, vamos a más información, vamos a nuestra realidad cotidiana de nuestro país y de nuestro estado. Detuvieron en Cancún, en una zona pues exclusiva de Cancún, al empresario chiapaneco Alejandro Álvarez Puga, cuñado de Inés Gómez Montt, acusado por fraude. Elementos federales lo pusieron bajo custodia en la zona hotelera de Quintana Roo y su caso quedó en manos del Tribunal de la Ciudad de México. Sí, luego de la emisión de una ficha de búsqueda por parte de las autoridades mexicanas, se dio a conocer la detención de Alejandro Álvarez Puga, empresario y cuñado de la reconocida conductora Inés Gómez Montt, hermano de Víctor Manuel Álvarez Puga, detenido allá en Miami, en Florida, en los Estados Unidos. La aprehensión ocurrió antenoche en Cancún, Quintana Roo. El empresario y abogado es señalado de participar en una red de empresas fantasma usadas para triangular más de 2.950 millones de pesos provenientes de dos contratos con el gobierno federal. Alejandro Álvarez Puga, hermano de Víctor Manuel Álvarez Puga y cuñado de Inés Gómez Montt, esta conductora de televisión, fue detenido por elementos de la Policía Federal Ministerial en el Boulevard Cuculcán, en la zona hotelera de Cancún. Después quedó a disposición de un juez federal con sede en el Centro de Justicia Federal del Reclusorio Sur en la Ciudad de México. Sí, de acuerdo con el Registro Nacional de Detenciones, al momento de la... Sí, le comento, hasta anoche, pues se encontraba ya en el traslado. Las autoridades no han informado, pero se entiende que ya está en la Ciudad de México. En más información, le comento que el regreso a clases, ya cambiando drásticamente de tema, el regreso a clases ya lo definió la Secretaría de Educación Pública, ya tienen el calendario escolar preliminar para el 2026-2027. El borrador del calendario escolar, falta que se publique oficialmente, consta de 185 días, salvo lo que diga la CENT. Para escuelas de educación preescolar, primaria y secundaria, tanto públicas como colegios particulares incorporados al sistema educativo nacional. De acuerdo con el documento preliminar, que aún debe ser aprobado y publicado oficialmente, el calendario escolar consta de 185 días para el ciclo 2026-2027 y que iniciará el 31 de agosto. Inicia el 31 de agosto de 2026 y finalizará el 9 de julio del 2027. El calendario contempla 9 días de suspensión de labores docentes a lo largo del ciclo, así como 20 días de vacaciones para niñas, niños y adolescentes de educación básica. Sí, los puentes o días de vacaciones del periodo 2026-2027 corresponden al asueto de invierno y de primavera, o sea, las vacaciones de diciembre de este año arrancarían el 21 de diciembre y el regreso a clases sería el 5 de enero. ¿Sí? Y en Semana Santa sería del 22 de marzo al 2 de abril. Además, habrá 8 días marcados como día de consejo técnico escolar, sesión ordinaria, un viernes cada mes. Y pues este primer borrador de calendario escolar también incluye el periodo de preinscripciones para nivel preescolar, primer grado de primaria y primer grado de secundaria, para el periodo 2027-2028, que se llevaría a cabo las dos primeras semanas de febrero del 2027, del 2 al 12 de febrero. Es lo que dice la Secretaría de Educación. Ahí está la información en este sentido para que lo tome en cuenta. Mensajes, regresamos en un momento con otras noticias. Volvemos.
1: 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Son las 8:14.
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Continuamos con más información. Mire, un accidente feo ocurrió en la entrada Tuxtla Gutiérrez, en la entrada oriente de Chiapa de Corzo a Tuxtla, en el Trébol, este distribuidor vial que está justamente en la entrada de Tuxtla Gutiérrez, ahí por la Plaza Ámbar. ¿Qué fue lo que pasó? Pues mire, el distribuidor vial en la parte alta es una curva para agarrar al Libramiento Sur. Entonces, ahí se han caído varias motocicletas, pero ahora se cayó un Jeep Cherokee, una gran Cherokee. Se siguió de largo, de frente, como si fuera derechito, y cayó a la parte baja. Hay heridos, repito esto, en la parte alta del distribuidor vial, el Trébol, como le conocemos, que está en la entrada a Tuxtla Gutiérrez, viniendo de Chiapa de Corzo. En la parte alta, ya para tomar el Libramiento Sur, sí, un vehículo, una gran Cherokee, se siguió de largo, no dio la vuelta, ahí es curva, y cayó, sí, en la parte baja. Ahí se han ido también muchos motocicletas, y ahora es una camioneta, bueno, un auto, un vehículo, un Jeep Cherokee, el que se cayó. Hay heridos, ahí estuvo la ambulancia. Esto fue a eso de las 6 de la mañana de hoy. Bueno, vamos a continuar con más información, vamos a otras noticias. Fíjese usted que pese a que nos dicen la inflación bajó, y luego la gente dice, ¿cómo que bajó? Sigue igual y más caro todavía, sí. O sea, bajó la tendencia como iba, pues, como iba subiendo. Sí, ya bajó la tendencia, pero sigue subiendo. Por supuesto, usted ve un precio de un litro de aceite de hace 2 años y pues era más barato, ahora es más caro. ¿Por qué? Porque pues así se da la... te hablan de la inflación, pero es el crecimiento inflacionario. Y bueno, la percepción de que todo sigue caro, pese a la baja la inflación, se debe a que una menor inflación... desaceleración en el aumento de precios no significa que los productos cuesten menos, que es lo que le estoy comentando, sino que suben más lento, pero están subiendo. Si antes subía 10%, no sé, 4%, pues ahora suben 3.5. Además, se suma la inflación acumulada y los constantes incrementos en alimentos y servicios, o sea, a lo que ya había, pues. Si tiene, no sé, 10, sube 0.2, bueno, pues ya cuesta un cachito más. Y así, o sea, aquí la desaceleración es, o sea, baja la inflación, más bien se desacelera el aumento de precios. Pero no quiere decir que los productos cuesten menos, sino que subieron menos. Sí, bueno, la acumulación de precios es, dicen los economistas, es un efecto escalera.

0: aunque la inflación anual sea moderado, el daño de los años previos ya está hecho. Sí, ya subieron los productos y aunque siga subiendo menos, pero pues es una escalerita. Por eso es que la gente dice, es mentira. ¿Sí? No, es que es plan con maña, pues como nos lo dicen. Que bajó la inflación, no, los precios no bajan. Siguen subiendo, es una escalerita. Suben más lento, pero siguen subiendo. Y lo que ya subió, ya subió. Los precios subieron de forma drástica y se mantienen en esos niveles altos. Nunca regresan a los costos que tenían, por ejemplo, antes de la pandemia. ¿Sí? En fin, esa es la situación. Los indicadores oficiales promedian muchos artículos, pero las familias gastan gran parte de sus ingresos en alimentos y energía. Entonces, estos rubros suelen tener alzas superiores al promedio general, golpeando directamente al gasto diario. O sea, si le suben, si le ponen dentro de la inflación los vehículos, sí, pero yo no compro un carro cada 15 días, pero sí voy al súper cada 15 días y veo que suben más los precios. Sí, ese es el asunto. Por ejemplo, en esta ocasión la gente se está quejando del aguacate y las papas, que el aguacate está ya a 80 pesos el kilo y la papa ronda los 40 pesos y hasta 50 me están diciendo hoy por kilo. Esta alza se debe a factores como menores cosechas, lo que haya sido. Pero, pues sí, esto sí impacta en el bolsillo del día a día. Bueno, continuamos con más información. Dos situaciones creo que vale la pena señalar. Uno, que la presidenta Claudia Sheinbaum ayer rechazó la posibilidad de establecer un impuesto a las herencias, como lo estaban proponiendo desde el Poder Judicial con la ministra Lenia Batres. Luego de la propuesta planteada en la Corte, Lenia Batres, precisamente, sobre gravar los recursos heredados a las cuentas individuales de Afore y a las herencias, pues. La presidenta dejó en claro que no comparte esa postura. Afirmó que su gobierno no promoverá una iniciativa de esa naturaleza, aunque reconoció el derecho de la ministra de expresar su opinión. Sheinbaum señaló que si bien el cobro de impuestos a las herencias es una práctica vigente en otros países, el gobierno de México no contempla abrir un debate para implementar una medida similar. Esto es importante que lo haya dicho la presidenta porque afecta a los mercados, a las inversiones. ¿Cómo va a invertir alguien en una empresa si dice, pues si me pasa algo, se lo dejo a mis hijos, les va a costar un dineral poder arreglar la herencia, pues la fábrica, el pequeño negocio, lo que sea? Sí, impacta en el crecimiento económico. Y en cuanto a lo demás, de por sí, arreglar una herencia en este momento no es de gratis. Es un montonal de impuestos que te cobran. Le decía al notario, oiga, ¿por qué sale así esto? Pues lo que estoy cobrando yo es tanto. Lo demás es impuesto. Es decir, para escriturar una propiedad. Y para una herencia igual. Yo conozco gente que todavía está en problemas, ya tiene años que falleció su ser querido y esto, pues no podemos arreglar la herencia. ¿Por qué? Por el dinero. Y quieren cobrar más todavía. De veras. Y qué bueno que salió la presidenta para aclarar este asunto, que el gobierno federal no está en estas condiciones ni lo va a hacer. Qué bueno que lo hace porque en otro momento esto sí causa terror en los inversionistas, porque antes lo que decía alguien de Morena, pues ya tiene línea y Morena tenía la mayoría de todo y pues lo iban a hacer. Era casi un hecho. Y bueno, pues qué bueno que se aclara, porque sí, y de por sí las inversiones están por los suelos. Ahora, con estas declaraciones, pues menos de que la gente invierta. Bueno, en fin, ahí la dejamos. Continuamos con otras noticias desde Tuxtla, la capital del estado de Chiapas. Oiga, la situación allá en Venezuela es crítica. La cantidad de muertos, ayer comentábamos precisamente de la situación de destrucción por estos dos sismos que sacudieron a principios de mes Venezuela, uno un temblor de 7.2 y otro de 7.5, casi juntos. El caso es que la tragedia en Venezuela lleva ya 4.100 muertos por el doble sismo. El balance oficial mantiene a 16.740 personas heridas. El número de muertos por los terremotos ascendió a 4.118. 4.118 muertos, según las cifras divulgadas por el presidente de la Asamblea Nacional, Jorge Rodríguez. En un conteo oficial se mantiene la cantidad de heridos, 16.740. Los rescatados, 6.462. Las personas sin vivienda suman 17.907, de acuerdo con los datos. En La Guaira, considerada la zona cero del desastre, damnificados se instalaron en estadios, canchas, plazas, incluso aceras, donde voluntarios brindan atención médica y les donan alimentos. Más de 800 edificaciones resultaron afectadas, de las cuales 190 sufrieron colapso total, según datos oficiales. La presidenta interina, Delcy Rodríguez, pidió la liberación de recursos venezolanos bloqueados en el extranjero, mientras la ONU intenta recaudar casi 300 millones de dólares para ayudar a la recuperación económica del país. Pero tienen mucho oro que están retenidos allá en Inglaterra, 31 toneladas de oro en lingotes, algo así como 2.000 millones de dólares que servirían para la reconstrucción, es lo que está pidiendo la presidenta Delcy Rodríguez. ¿Por qué les congelaron esas cuentas en Inglaterra? Por lo de la gandalle de Nicolás Maduro, que perdió la elección y dijo, no, yo gané. Llégale como quiera. Y pues se quedó. Entonces ya se lo llevaron a Estados Unidos. Ahora con la emergencia, pues están pidiendo en Venezuela que liberen esos recursos para la reconstrucción del país sudamericano. Mensaje, regresamos en un momento con más información. Volvemos.
1: 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Son las 8:30.
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0: más información, le comento que... gracias por sus llamadas telefónicas, don Víctor Rosas Durán. Un saludo allá a nuestros amigos de Cacahuatán, toda la zona del Soconusco que nos sintonizan todas las mañanas y todas las tardes. Don Víctor Rosas Durán dice que nos escucha diariamente desde Cacahuatán. Un saludo allá a las faldas del volcán Tacaná. Bueno, dice, la inflación baja, pero baja el dinero de tu bolsa, dice. Pues sí. Esa es la realidad. Me dicen, y hay empresarios mañosos que para no subirle el precio, lo que hacen es bajarle la cantidad. Entonces, si antes era de 1,000 mililitros, ahora 800 mililitros, 900 mililitros. No le dicen que sea un litro, no le dicen que sea un litro. Dicen claramente, de la botella, no, contenido, 900 mililitros, ya no trae el litro, pues. Y hasta en el trago, dicen, hasta en el santo trago hacen eso. Bueno, y así en todo, ¿eh? Las pastillas, la caja para comprar a la farmacia, sí, dice, en vez de, si antes tenía 20, ahora trae 15. Si tenía 10 antes, ahora trae 7. Ya dura menos, pues, trae menos. Bueno, dejamos este asunto, vamos a continuar con más información. Eduardo Ramírez asistió a la ceremonia conmemorativa del Día Internacional de la Destrucción de Armas de Fuego a nivel nacional. Si le parece, vamos a los detalles.
1: El gobernador Eduardo Ramírez Aguilar acompañó al comandante interino de la séptima región militar, Antonio Ramírez Escobedo, en la ceremonia conmemorativa del Día de la Destrucción de Armas de Fuego, realizada en las instalaciones del campo militar El Sabino, en el municipio de Berriozábal, donde fueron destruidas más de 25,000 armas y sus accesorios. En ese marco, el mandatario señaló que la atención a las causas y la destrucción de armas de fuego fortalecen la estrategia de seguridad que se impulsa en Chiapas y sostuvo que esta acción representa un paso firme en la construcción de la paz. Por su parte, el comandante interino de la séptima región militar, Antonio Ramírez Escobedo, manifestó que esta jornada reafirma el compromiso de las instituciones para garantizar el Estado de Derecho y la paz en el país en beneficio de las generaciones presentes y futuras. Asimismo, convocó a la ciudadanía a continuar denunciando los actos ilícitos y a sumarse con responsabilidad y valor a las acciones de prevención, actuando con legalidad en la calle, la familia y la escuela. Detalló que fueron destruidas 25,127 piezas de material de guerra, entre armas cortas y largas, cartuchos, casquillos, cargadores y ojivas.
0: Bien, pues ahí está la destrucción de armas. A nivel nacional lo encabezó el evento la presidenta Sheinbaum y fue en la Basílica de Guadalupe. Y bueno, en el caso de Chiapas, en el campo Los Sabinos, y que lo encabezó el gobernador Eduardo Ramírez. Continuamos con más información. Y es que dicen que un arma, si hay un arma en casa, hay el riesgo, pues, de que se utilice. Y por eso, pues, hay que evitar que estén circulando armas en las casas, en las viviendas, entre los ciudadanos. Y le comento esta situación que ocurrió en Sinaloa. Un enfermero del Instituto Mexicano del Seguro Social fue detenido intentando extraer medicamentos de especialidad. Si de por sí no hay, y que lo poco se lo lleven, ¿sí? El segundo, es el segundo trabajador acusado de este delito en menos de un mes dentro del Hospital Regional Número 1 en Culiacán, Sinaloa. Las autoridades descubrieron el medicamento en un puesto de revisión al momento de inspeccionar sus pertenencias cuando pretendía dejar el hospital después de haber concluido su turno. Al no lograr acreditar la pertenencia del medicamento, los elementos de Protección Federal solicitaron la presencia de elementos de la Fiscalía General de la República. Luis Ismael N., 35 años. Este enfermero intentaba llevarse un medicamento empleado para evitar la formación de coágulos, pero no se dio a conocer el número de cajas que pretendía llevarse, ¿sí? Ya es el segundo caso en Sinaloa, ¿eh? El 19 de junio, otro enfermero fue detenido también ahí en Culiacán, Sinaloa, Abel Elías, de 35 años, pretendía salir con al menos 4 cajas de medicamento empleado para eso, para disolver coágulos ya formados en las arterias. Son medicamentos muy caros y que también no se venden así nada más. Y bueno, pues ahí está la información en ese sentido. Y digo, si de por sí no hay y que se lo lleven, pues no se vale. Continuamos con más información. ¿Sabe dónde siguieron el ejemplo de México? En Honduras vendieron el avión presidencial. ¿Y quién lo compró? Un mexicano, fíjese usted. Una empresa hondureña de servicios aéreos decidió de última hora retirarse de la subasta del avión presidencial y bueno, pues lo adquirió finalmente una empresa mexicana. Ahí está el avión presidencial 001 de Honduras que durante 8 años utilizó el expresidente Juan Orlando Hernández. Fue adquirido este viernes en una subasta por $5,100,000 por la empresa mexicana TEF Ingeniería, único ofertante. La subasta del jet ejecutivo, un Embraer Legacy 600 con capacidad para 20 pasajeros, se celebró en la base aérea Hernán Acosta Mejía de la Fuerza Aérea Hondureña, en Tegucigalpa. Según las autoridades hondureñas, al menos 9 empresas, entre nacionales y extranjeras, retiraron las bases de la oferta al final y se quedó únicamente la empresa mexicana TV Ingeniería, una empresa que presta servicios de taxis aéreos nacionales e internacionales, es lo que dijo su representante Jonathan González. Así que, pues compraron el avión, esta empresa mexicana compró el avión presidencial de Honduras. No es un gran avión, es un Embraer de 20 plazas, pero pues interesante para quien se dedica como taxi aéreo, mire. Está bonito el avión. Bueno, pues ahí está, ya lo vendieron allá en Honduras, fíjese usted. Y en Guadalajara, Jalisco, asesinaron a Benjamín Medrano, exalcalde de Fresnillo, Zacatecas, buscado por presunto fraude. Benjamín Medrano Quesada, exalcalde de Fresnillo, exdiputado federal, murió tras un ataque armado en Guadalajara, Jalisco. Su cuerpo fue entregado posteriormente a sus familiares, quienes lo reclamaron en las instalaciones del Instituto Jalisciense de Ciencias Forenses. Realmente lo mataron el 7 de julio, ¿sí? Pero estaba en calidad de desconocido. No sabían de quién se trataba. Medrano Quesada, ya bueno, hasta ayer que lo ubicaron, lo identificaron. Medrano Quesada tenía 59 años. Un sujeto armado lo atacó y le disparó en repetidas ocasiones en el rostro cuando salía de una nevería en Guadalajara, en las calles de Flores de Experiencia y Sintra, Colonia Santa Elena. El agresor llegó en motocicleta y, bueno, al estilo colombiano, le rafagueó, le dio varios disparos en la cara y se dio a la fuga en motocicleta. Salía de una nevería el exalcalde de Fresnillo, Zacatecas. Estaba acusado de fraude, fíjese usted. Bueno, también le comento en otras noticias, en otra información, ya cambiando de tema, le comento que causó polémica Julieta Venegas con su tema en el Mundial. Cómo la acabaron en redes sociales, al grado que ya decidió ya no más esta cancioncita del Mundial de Guadalajara, del Mundial de Fútbol, que era para pues que una niña que le gustaba el fútbol y no sé qué, después de tantas críticas, ya decidió ya no interpretarla, pero de todas maneras salió a aclarar y dice, ni cobré nada. Así que lo hice, pues nada más por apoyar a México, es lo que señaló Julieta Venegas. Pero pues ya, ahí sí que ella pensó, dice, si no le gusta a algunos, pues a algunos también a muchos no les gustará, pero a algunos sí. Pues ahí sí que el que le guste que lo ponga y el que no, no. Pero de todas maneras se le va a decir, de todas formas, yo no cobré nada, para que quede claro. Y ya que estamos en época de verano, COFEPRIS alerta que hay 5 playas que superan la concentración, ahí le va, de bacterias fecales, bacterias fecales, lo vamos a dejar así. La autoridad sanitaria analizó muestras de agua en playas previo a las vacaciones de verano para que sepa pues dónde ir o de plano llevar algo en la boca para evitar los sorbos. Así que a días de que se inicie la temporada vacacional, hay 5 playas que no son recomendables, ¿sí? Se analizaron 2,279 muestras en 393 puntos de verificación. La autoridad informó un panorama positivo en términos generales, 284 playas bien, son aptas para ser visitadas, para nadar, para las actividades acuáticas, pero hay 5 que de plano no las recomiendan. Vamos, ahí les va. Son altos niveles de bacterias fecales. Ahí lo ve usted. Ahí sí que bajo su propia decisión. Baja California, playa de Tijuana, en Tijuana. ¿Qué es lo que pasa? Es que los drenajes los desembocan al mar. Y ahí contaminan, pues. Jalisco, playa del Cuale, en Puerto Vallarta, Bahía Banderas. Oaxaca, playa principal en Puerto Escondido, contaminado. Sí, ahí le avientan el drenaje, pues. Veracruz, playas José Martí y Tumbao, en el puerto de Veracruz. 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Vamos a pausa, regresamos.
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0: Continuamos con más información. Gracias por continuar con nosotros. Continuamos con otras noticias. Le comento que... gracias, doña Nayeli Esteban, por su comentario. Dice que, pues sí, están limpias las aguas de Puerto Arista, pero los dueños de negocios se han encargado de ahuyentar el turismo, que es demasiado caro comer en un restaurante. Sale más barato comer en un restaurante, a veces en Cancún o aquí mismo en Tuxtla, que en Puerto Arista. Bueno, pues ahí está la información. Continuamos con otras noticias. Donald Trump confirma que continúan las negociaciones con Irán, pero sin alto al fuego, o sea, siguen dándose de cocolazos. Por uno están platicando y por otro se están madre, ¿sí? Y ahí están los bombardeos en uno y otro lado. Lo que sí es que Irán le salió respondón a Estados Unidos. Pensó que nada más decía, no, los vamos a acabar y van a acabar como en la edad de piedra. Y no, mire, les han respondido, han atacado bases militares en el Medio Oriente y así está la situación. Así que dice, sigue el diálogo, pero siguen dándose con todo. Bueno, es lo que decía Donald Trump, confirmó que Estados Unidos seguirá negociando con Irán, pero declara terminado el alto al fuego tras nuevos ataques en Medio Oriente. Y con los recientes operativos del Ayuntamiento de San Cristóbal para retirar puestos ambulantes y decomisar productos, han generado incertidumbre entre los comerciantes tras los desalojos. Los vendedores han denunciado, ¿qué es lo que dicen? Pues falta de claridad oficial sobre qué dependencia municipal resguarda su mercancía, lo que les quitaron, si ya se los decomisaron, si no se los van a devolver, en fin, quieren saber qué hacer para recuperar sus productos. Si bien ya no van a regresar ahí a las banquetas, pero pues que les devuelvan lo que les quitaron. Es lo que están pidiendo los comerciantes allá en San Cristóbal de las Casas. Y es que están liberando espacios, lo cual está bien, porque luego ya no hay ni dónde caminar, ¿eh? Sí, Tuxtla no es la excepción, ¿eh? San Cristóbal está así y Tuxtla igual, ¿eh? Las banquetas están siendo ya invadidas por el comercio ambulante. Vamos a los deportes. Luis Díaz, por favor, buenos días.
1: Hola, ¿qué tal, Víctor? Amigos de Radio y TV Noticias, feliz sábado para todos ustedes. En información deportiva, bueno, ayer la selección, la Furia Roja Española, logró su clasificación a las semifinales de la Copa del Mundo 2026. 2-1 el marcador final entre España y la selección de Bélgica. Iba el partido 1-1 cuando sufrió una lesión Courtois, el arquero titular de la selección de Bélgica. Ya después del partido mencionaba Courtois que se sentía en condiciones de poder seguir en el encuentro, pero el técnico decidió darle salida y desafortunadamente el portero suplente, en un disparo de Cubarsí, el defensa español no lo logró detener, Víctor, pero dio rebote al frente y bueno, con eso le abrió la puerta al cuadro español, que con este gol, prácticamente al minuto 87, pues ya poco tiempo de reacción tuvo Bélgica y se quedó fuera de las semifinales de esta Copa del Mundo. Así que el próximo martes Francia enfrentará a España en lo que muchos mencionan que pueda ser una final adelantada entre estas dos escuadras. También empiezan ya las comparaciones con aquella selección española de 2010, cuando en Sudáfrica lograron vencer a Holanda y se proclamaron en el único título mundial que ostenta la selección española. Así que pues vamos a ver qué sucede en ese encuentro semifinal. La actividad, Víctor, continúa el día de hoy a las 3 de la tarde, cuando la selección de Inglaterra enfrente a Noruega, en lo que ya mencionábamos que puede ser pues una prueba bastante fuerte para Erling Haaland y los vikingos noruegos. Así que vamos a ver qué tal le va al cuadro de Noruega ante Inglaterra, que viene de haber eliminado a la selección mexicana en la ronda de 16avos para poder acceder también a lo que va a ser en la siguiente fase de esta Copa del Mundo. También la selección de Argentina estará enfrentando a las 7 de la noche a la selección de Suiza, Suiza que viene de eliminar a la selección de Colombia en la tanda de penales, y bueno, Argentina va a poder tener la oportunidad de acceder a las semifinales de vencer a esta selección suiza que, como te menciono, sorprendió venciendo a Colombia en tanda de penales, y que sin lugar a dudas pues va a ser un buen encuentro hoy a las 7 de la noche, hora del centro de la República Mexicana, donde saldrán evidentemente los otros dos semifinalistas, y que gane de Inglaterra en contra de Noruega, enfrentará al ganador de Argentina y la selección de Suiza. Así que vamos a esperar cómo se dan estos partidos, y también pues ya evidentemente sabiendo que España y la selección de Francia se van a enfrentar, pues va a ser un excelente partido de semifinal, así que a punto ya de culminar la Copa del Mundo, Víctor, y bueno, vamos también a esperar lo que ya va a ser el torneo local. Mañana a las 12 del día en el Estadio Olímpico de Ciudad Universitaria, los Pumas estarán enfrentando al América de Cali de Colombia en un partido amistoso de corte internacional para la presentación, por lo pronto, de los dos refuerzos que el día de ayer fueron presentados de manera oficial en la foto, tanto en la sala de prensa de Pumas como en la cantera. El caso de Sebastián Porta y también del Chicote Calderón, que van a reforzar al equipo universitario para el próximo torneo, recordando que el próximo jueves estará arrancando ya la jornada número uno de la Liga MX, y pues ya también veremos cómo se dan las cosas en este torneo mexicano, y también evidentemente a la espera de lo que va a ser el inicio del proceso de Rafael Márquez como director técnico de la selección mexicana, Víctor.
0: Bueno, pues vamos a ver. Oye, Luis, dos situaciones. ¿Sí? Julián Quiñones dentro del top ten de los mejores jugadores del Mundial, el octavo lugar.
1: Sí, sí, sí.
0: Bien, ¿no?
1: El octavo lugar, Julián Quiñones, junto a esa selecta lista de 10 jugadores, evidentemente está Kylian Mbappé, el francés, y que sin lugar a dudas también da muestra del buen Mundial que tuvo después de tanta controversia de su llamado a la selección mexicana, pues dio a demostrar el por qué Javier el Vasco Aguirre lo convocó a este Mundial 2020.
0: Bien, funcionó pues. Y en la otra cara, Luis Díaz, Hamilton Campas, este futbolista colombiano que falló un gol ante Suiza y ahora lo traen, pero con amenazas hasta de muerte en Colombia.
1: Sí, lamentablemente él ha dicho que entregó todo en la cancha, que evidentemente son seres humanos, y mediáticamente, redes sociales, también ha recibido, así como amenazas, también muestras de apoyo. Bueno, no quisiéramos recordar el caso del 94 de Andrés, sí, Escobar, que también tuvo un error, un autogol en el Mundial de 1994, en un estacionamiento de un centro comercial, fue asesinado. Así que pues evidentemente con esta amenaza pues sí viene a la mente el caso de Andrés Escobar.
0: Sí, pues
1: también,
0: hay que...
1: déjame mencionarte, Víctor, que un jugador de Sudáfrica de 25 años, Jadyn Adams, fue encontrado muerto en un hotel de Ciudad del Cabo allá en Sudáfrica. No se ha precisado la razón del fallecimiento de este jugador que enfrentó a México en el partido inaugural de esta Copa del Mundo, pero 25 años, ya esperemos que en las próximas horas den más detalles sobre el sensible fallecimiento de este jugador de Sudáfrica, pero sí fue encontrado sin vida en un hotel de Ciudad del Cabo.
0: Bueno, pues vamos a ver. Luis Díaz, muchas gracias.
1: Muy buenos días, Víctor.
0: Buenos días, ya nos vamos, yo le agradezco su preferencia, pásela bien, que tenga un bonito fin de semana. Soy Víctor Cancino Villar, y ya sabe usted, lo espero el lunes a las 8. Gracias por su atención.
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4: La Secretaría de Economía dio a conocer que las exportaciones de México a Estados Unidos alcanzaron durante mayo pasado un valor de 54.180 millones de dólares, lo que es un récord histórico para cualquier mes. Según datos de la Oficina del Censo de Estados Unidos durante el mismo periodo, México importó bienes de ese país por 33.050 millones de dólares, por lo que se consolida como el mayor socio comercial de Estados Unidos por encima de Canadá, que es el otro socio incluso sobre China y la Unión Europea. La producción mexicana es de calidad, de ahí su reconocimiento internacional, pero lamentablemente en los tratos y acuerdos económicos intervienen políticas que buscan otros fines.
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1: 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Son las 9:10.
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0: 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Son las 9:26.
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1: 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Son las 9:42.
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11: El Instituto Mexicano del Seguro Social dio de baja un registro patronal que concentraba alrededor de 55 mil supuestos trabajadores al detectar que se trataba de una empresa ficticia utilizada para simular relaciones laborales. Fue esa eliminación la que evidentemente explica la caída del empleo en mayo, aunque en realidad no se perdieron empleos, se borraron los inexistentes, como tampoco desapareció una empresa de tal volumen de empleos, no existía. Y es que en tiempos en que todo está polarizado, cualquier merma se ve como fracaso, y así sucede si el peso va a la baja o se reduce el flujo de inversiones cuando todo eso es especulativo y se mide ya con los resultados anuales.
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0: Son las 10 con 2. 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
12: 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Oye, hoy tenemos un punto exacto de la ciudad.
2: Ay, ay, ay. ¿Cómo están, amigos? Hoy de XAFM. Hoy los saludamos desde un punto exacto. 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

0: 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Son las 10 con 14.
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2: 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Dale tu

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0: 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Son las 10:27.
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0: 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Son las 10:58.
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14: La Secretaría de Economía dio a conocer que las exportaciones de México a Estados Unidos alcanzaron durante mayo pasado un valor de 54,180 millones de dólares, lo que es un récord histórico para cualquier mes. Según datos de la Oficina del Censo de Estados Unidos, durante el mismo periodo, México importó bienes de ese país por 33,050 millones de dólares, por lo que se consolida como el mayor socio comercial de Estados Unidos por encima de Canadá, que es el otro socio, incluso sobre China y la Unión Europea. La producción mexicana es de calidad, de ahí su reconocimiento internacional, pero lamentablemente en los tratos y acuerdos económicos intervienen políticas que buscan otros fines.
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15: Son las 11:02.
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0: 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Son las 11 con 11.
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2: Son las 11:27.
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2: Para todos esos amores que dicen ser prohibidos. Y para todos esos que no pudieron ser. Esto dice así.

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0: 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Son las 11:58.
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10: El Instituto Mexicano del Seguro Social dio de baja un registro patronal que concentraba alrededor de 55,000 supuestos trabajadores al detectar que se trataba de una empresa ficticia utilizada para simular relaciones laborales. Fue esa eliminación la que evidentemente explica la caída del empleo en mayo, aunque en realidad no se perdieron empleos, se borraron los inexistentes, como tampoco desapareció una empresa de tal volumen de empleos, no existía. Y es que en tiempos en que todo está polarizado, cualquier merma se ve como fracaso, y así sucede si el peso va a la baja o se reduce el flujo de inversiones cuando todo eso es especulativo y se mide ya con los resultados anuales.
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0: Son las 12 con 2. 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
11: Vamos a ir a las barras todavía. Hola, hola, ¿cómo estás? Oye, hoy quiero contarte, quiero interrumpir un rato tu programación musical de esta tarde y contarte por qué estoy interrumpiendo tu programación musical. 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
1: 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Son las 12 con 11.
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0: 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Son las 12:26.
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0: Seguimos a través de la frecuencia del 98.5 de tu radio. 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
0: 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Son las 12:41.
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0: 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Gracias, nos despedimos. Gracias, Adri. Gracias a buen equipo. Nos despedimos. Te quedas con más de música aquí a través de Exa Tuxtla.
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0: Son las 12:55.
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3: La Secretaría de Economía dio a conocer que las exportaciones de México a Estados Unidos alcanzaron durante mayo pasado un valor de 54.180 millones de dólares, lo que es un récord histórico para cualquier mes. Según datos de la Oficina del Censo de Estados Unidos, durante el mismo periodo, México importó bienes de ese país por 33.050 millones de dólares, por lo que se consolida como el mayor socio comercial de Estados Unidos por encima de Canadá, que es el otro socio, incluso sobre China y la Unión Europea. La producción mexicana es de calidad, de ahí su reconocimiento internacional, pero lamentablemente en los tratos y acuerdos económicos intervienen políticas que buscan otros fines.
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4: Son las 12:59.
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5: Esta es la edición número 28 del Exámetro.
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5: Bienvenidos a la edición número 28 del Exámetro, el conteo oficial de la cadena más importante de habla hispana. Yo soy Juan Carlos Nájera y a lo largo de esta hora te presentaré las 10 canciones más pedidas en Exa FM. ¡Comenzamos!
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5: El dúo mexicano de productores Ross une fuerzas con Rauw Alejandro para presentar Palveranito.mp3, un lanzamiento que incluye versiones de Dando Vueltas y Pongo. Con su sello característico, Ross reinventa ambos temas, manteniendo viva la esencia original. Es momento de escuchar a Rauw Alejandro en el lugar número 10 del Exámetro.
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1: Gloria Trevi confirma una nueva fecha de Celebration en el Auditorio Nacional, después de lograr sold out en su presentación del 20 de junio. La cantante regresará el próximo 24 de octubre para ofrecer una noche llena de energía, éxitos y celebración. Es momento de escuchar a Gloria Trevi en el lugar número 9 del Exámetro.
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1: Los Ángeles Azules agradecieron a la selección mexicana al ritmo de Cómo te voy a olvidar. La agrupación compartió un video con algunos de los mejores momentos del equipo durante su paso por la fiesta más grande del fútbol, reconociendo su entrega dentro de la cancha. Es momento de escuchar a Los Ángeles Azules y Belinda en el lugar número 8 del Exámetro.
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0: 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Es la 1:11.
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10: Ponte cómodo que estamos de regreso en el exámetro. Recuerda hacer tus peticiones a través de las redes sociales de Exa FM.
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10: Dosis es el segundo álbum de estudio de Xavi, lanzado en mayo del 2026. Este proyecto marca una nueva etapa del cantante méxico-estadounidense, quien a través de 19 canciones expande su sonido más allá de los corridos tumbados que lo llevaron a la fama. Es momento de escuchar a Xavi en el lugar número 7 del exámetro.

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1: Olivia Rodrigo crea Dicey Chain Fields, un festival completamente femenino y con una buena causa. El evento, que se llevará a cabo el próximo 29 de agosto en California, reúne artistas como Chappell Roan, Cap Ice, Bikini Kill y Steve Nicks. Además, las ganancias recaudadas serán destinadas a fundaciones en pro de los derechos de mujeres y niñas. Es momento de escuchar a Olivia Rodrigo en el lugar número 6 del Exámetro.
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1: David Bisbal regresa al universo de Operación Triunfo, ahora desde la silla del jurado. El cantante español aseguró que la vida le regaló la oportunidad de volver a ese lugar, donde en esta ocasión compartirá espacio junto a Ana Bárbara y Jimena Sariñana en esta nueva edición de Estados Unidos. Es momento de escuchar a David Bisbal en el lugar número 5 del Exámetro.
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1: 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Es la 1:25.
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10: Estamos de regreso en el Exámetro. Recuerda seguirme en redes sociales como @jcenajeroficial.
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10: Morat continúa preparando su regreso a Bogotá con Ya es Mañana. La banda colombiana ha compartido una serie de videos por distintos puntos de la ciudad, calentando motores rumbo a sus próximos conciertos, donde tendrá 6 fechas para reencontrarse con su público en casa. Es momento de escuchar a Morat en el lugar número 4 del Exámetro.
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1: Ariana Grande le escribe a Paige Newman, su famosa doble viral. En un mensaje mostrado en el documental Tourney de Paige, confirmado como auténtico, el mensaje deja ver a la cantante recordándole que es hermosa siendo ella misma, sin necesidad de parecerse a nadie más. Es momento de escuchar a Ariana Grande en el lugar número 3 del Exámetro.

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0: 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Es la 1:36.
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5: Estamos de regreso en el exámetro. Recuerda hacer tus peticiones a través de las redes sociales de Exa FM.
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5: Hash sigue dando forma a su próxima era musical con ¿Qué le pongo?, sencillo que apunta al universo sonoro de su próximo álbum. Aunque aún no se ha revelado el nombre ni la fecha de lanzamiento, este nuevo material se perfila como una continuación de Hashville, disco con el que el dúo retomó sus raíces de country. Es momento de escuchar a Hash en el lugar número 2 del EXAmetro.
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1: Esta semana, Rauw Alejandro se mantiene en el 10º sitio con Dando Vueltas. Gloria Trevi desciende al número 9 con No Está Sola. Olivia Rodrigo baja al 6º escalón con Stupid Song. David Bisbal se mantiene en el 5º lugar con Vivir Así Es Morir de Amor. Ariana Grande brinca al 3er peldaño con Hey That I Made You Love Me. Hash se sube hasta la 2ª posición del Exámetro.
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1: Shakira puso un alto a las imágenes falsas generadas con inteligencia artificial. La cantante denunció la circulación de fotos alteradas que la muestran en situaciones que nunca ocurrieron. Aunque el caso ya está en manos de su equipo, la colombiana aseguró que le alivia saber que sus fans sí saben reconocer la realidad. Es momento de escuchar a Shakira en el primerísimo lugar del Exámetro.
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1: El Exámetro es producido por Saúl García, el guión a cargo de Hatsiri Durán, dirección general Jesse Cervantes, todos los derechos reservados de MBS Radio. Yo soy Juan Carlos Nájera, nos escuchamos en la próxima edición y recuerda en todas partes, ponte Exa. Adiós.
0: 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Es la 1:47. 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
1: 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Es la 1:54.
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3: El Instituto Mexicano del Seguro Social dio de baja un registro patronal que concentraba alrededor de 55 mil supuestos trabajadores al detectar que se trataba de una empresa ficticia utilizada para simular relaciones laborales. Fue esa eliminación la que evidentemente explica la caída del empleo en mayo, aunque en realidad no se perdieron empleos, se borraron los inexistentes, como tampoco desapareció una empresa de tal volumen de empleos, no existía. Y es que en tiempos en que todo está polarizado, cualquier merma se ve como fracaso, y así sucede si el peso va a la baja o se reduce el flujo de inversiones cuando todo eso es especulativo y se mide ya con los resultados anuales.
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4: Es la 1:59.
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5: Hola, hola, ¿cómo estás? Seguimos interrumpiendo tu programación musical el día de hoy. Hoy quiero contarte algo. Antes que nada, te saludo. Soy Úrsula Mundo y a través de la frecuencia de Exa Tuxtla, amistad, ¿qué estás haciendo ahorita? ¿Cómo? ¿Tienes sueño? ¿Cansadito? ¿La cama ya nomás no es suficiente? ¿La casa ya no se siente igual? ¿Al dormir ya no duermes? ¿Ya no descansas? ¿Simplemente te acuestas? Hoy quiero hablarles de algo que impacta directamente nuestra salud y el bienestar diario. 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

0: 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Son las 2 con 12.
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9: ¿Cómo estás? 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
0: 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Son las 2:24. 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
7: ¿Cómo estás? Yo sé que ya estás a punto de disfrutar de este duelo que está por suceder Noruega-Inglaterra, pero antes de continuar y descubrir este resultado que yo creo que muchos estamos esperando, y para que 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
7: 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Nos despedimos, soy Úrsula Mundo, pero sobre todas las cosas y en todas partes, ponte Exa. Chao.
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2: Son las 2:57.
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2: Son las 3:01.
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4: La Secretaría de Economía dio a conocer que las exportaciones de México a Estados Unidos alcanzaron durante mayo pasado un valor de 54.180 millones de dólares, lo que es un récord histórico para cualquier mes. Según datos de la Oficina del Censo de Estados Unidos, durante el mismo periodo, México importó bienes de ese país por 33.050 millones de dólares, por lo que se consolida como el mayor socio comercial de Estados Unidos por encima de Canadá, que es el otro socio, incluso sobre China y la Unión Europea. La producción mexicana es de calidad, de ahí su reconocimiento internacional, pero lamentablemente en los tratos y acuerdos económicos intervienen políticas que buscan otros fines.
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5: 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Esto dice así.

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3: El Instituto Mexicano del Seguro Social dio de baja un registro patronal que concentraba alrededor de 55 mil supuestos trabajadores al detectar que se trataba de una empresa ficticia utilizada para simular relaciones laborales. Fue esa eliminación la que evidentemente explica la caída del empleo en mayo, aunque en realidad no se perdieron empleos, se borraron los inexistentes, como tampoco desapareció una empresa de tal volumen de empleos, no existía. Y es que en tiempos en que todo está polarizado, cualquier merma se ve como fracaso, y así sucede si el peso va a la baja o se reduce el flujo de inversiones cuando todo eso es especulativo y se mide ya con los resultados anuales.
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2: Hola, ¿qué tal? ¿Cómo están? Yo soy Jordi Rosado y están a punto de escuchar lo mejor de Jordi en Exa por XFM 98.5, Tuxtla Gutiérrez. Bienvenidos.
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2: Hola, ¿qué tal? ¿Cómo están? Soy Jordi Rosado y esto es XFM. Y bueno, pues quiero presentarles lo mejor de Jordi en Exa. Lo mejor que sucedió esta semana en el programa. Espero que les guste, que tengan excelente día. Arrancamos.
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2: Par de tres contra Jordi en Exa. ¿Listo, Tony?
3: Listo.
2: Vamos con
3: Chipiela, venga, amigo.
2: Sí, que no nos lo penan las nuevas generaciones. Estos ya son generación alfa.
4: Venga.
2: Venga.
3: Tony.
2: Jordi.
4: ¿Cómo se nos fue, güey? ¿Cómo se nos va a ir esa?
3: Es...
2: Dale tres segundos más para que la gente juegue allá afuera.
3: Sí.
2: Jueguen todos allá afuera, jueguen. Ya saben cuál, vayan mandando WhatsApp, le voy a dar boletos a la gente que se juegue afuera más.
3: Debí tirar más fotos, Bad Bunny.
4: Está bien,
5: Decir el nombre.
2: Oigan, pero eso es lo que ustedes bailan.
4: Sí.
2: O sea, güey.
3: ¿Cuántos puntos eran?
5: Oye, ¿y ese tal Bad Bunny quién es?
4: Sí, no.
2: Yo todavía no dejaba a mi hijo ir al concierto de Bad Bunny. Imagínate.
3: Ah, no. ¿Cómo crees?
2: Al principio, es que estamos hablando hace 12 años, mi hijo tenía 13 años y por atrás y cuatro hipótesis, ¿sabes? Mi amor. Tu mamá, tú y tu hermana, le dije, please.
4: ¿Qué va a aprender?
2: Bueno, pero terminé llevándolos al concierto.
4: ¿Te
2: dije,
4: gustó?
2: Fui al papá. Sí.
5: ¿Fuiste al de ahorita? Al de diciembre.
2: Pero el primer concierto que vino a México. O sea, primero le dije, no Bad Bunny, o sea, en el coche, porfa, como tres meses. Y luego dije, no voy a poder contra esto.
4: Y ya
2: te
4: gusta.
2: Y le dije, vámonos, los llevo al concierto. Bien. Dije, trae a tus amigos. Y yo fui el único papá que los llevó al concierto. Pero estoy hablando de hace 15, cuando empezó. Bad Bunny.
3: Sí,
2: okay, ¿listos? Vamos ahora sí, por dos puntos. Prevenidos, dos puntos. Jordi, Jordi en Exa, llevamos un punto, par de tres. Todavía nada. Esta va por dos puntos. Prevenidos.
3: Sí.
2: Ahora.
5: David.
2: Bien. Jordi. Vas tu primero. Pero dame tres segundos que la gente juegue. A ver, David.
5: Poster de People, creo que se llama Bump Top Kids, una madre así, ¿no?
3: A ver, otra vez, ¿cómo?
5: Bump.
2: A ver, el nombre.
5: Up Kids.
4: ¿Sí?
3: ¿Sí?
4: ¡Sí!
3: ¡Ay,
4: bien!
2: ¡Se la borraba!
3: Dos puntos.
5: Estaba nervioso porque no sabía si se llamaba así.
2: Sí, Pump Kids, Foster the People. Bien. Muy bien. Par de tres se va a la delantera, señores. Par de tres se va a la delantera. Dos puntos para par de tres. Estamos en Soundtrack VIP. Jordi Nexa lleva un punto. Prevenidos. Vamos a la siguiente canción. ¿Por cuántos puntos?
4: Dos.
2: Por dos puntos. Esto es Soundtrack VIP. Todos jugando. Ahora. Jordi.
5: David, Tony.
2: No manches.
6: Fue más o menos.
2: No, pero dije yo primero, güey.
3: Sí, fue Jordi.
4: ¿Qué dice el bar?
2: Voy a tratar. Espero que no sea una versión especial, porque ahí sí me truenas. La maldita primavera con artículo la. Y es June. ¿No?
3: No.
2: Vas.
3: Roba.
5: Yo iba a decir lo mismo. Roba.
2: Y otra cosa, no me dejado lo que
5: A ver, dime una cantante mexicana.
6: Siento el vacío.
5: Maldita primavera de Yuri. De Yuri.
4: Ahí no, está. Él dijo Yuri.
2: ¿Sí? Es que. ¿O sea, es sin la?
4: Es sin la.
2: ¡No!
4: ¡Bien!
2: ¡Puchoyazo!
4: ¡Uno de los amigos!
2: ¡Es
4: artículo.
2: Maldita primavera!
4: Bien.
2: ¡Muy bien!
3: Cuatro
2: bien,
3: puntos, para tres.
2: Muy bien, Meja, muy bien. Era sin el artículo.

0: canción.
1: Buena rola.
2: Lástima, se la arruinamos a todos los que nos escuchan. Con
1: no
2: nuestra,
1: manches, muy bien. Voz. Muy bien.
3: Lo están haciendo perfecto.
1: Vamos.
3: Va, par de tres lleva 4 puntos. Jordi Nexa, 1.
4: Ayúdanos, amigo.
3: Amigo, no. Aquí no hay. Por 2 puntos, muy bien.
4: A ver.
3: De hecho, esa era mucho más dirigida hacia nosotros.
2: Sí, pero es que.
3: Ellos la conocieron
2: efecto
3: recién.
2: Efecto despecho.
3: Sí, efecto
0: es
3: despecho.
0: Un efecto despecho.
3: Pero fue muy bien. Maldita primavera. Muy sí. bien. Pero yo creo que ya es Yuridia.
2: Pero está como tiraste sí. con artículo. Sí. La.
0: Yo pensé que lo que estaba mal era la
2: Yuri. Sí.
3: Pero te la aventaste muy bien, güey. O sea, sí, le buscaste por donde tenías que encontrar.
4: Bien.
3: ¿Listos?
4: Sí.
3: Sale, vámonos. ¿Por cuántos puntos? 2 puntos. Siguen jugando. Soundtrack VIP, parte 3. Contra Jordi Nexa.
5: Salvo tú.
3: Ayer me dejé tantito. 5 segundos, 6 segundos para que juegues.
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3: Ok, tal vez más.
2: Borró cassette de Maluma.
4: Sí, bueno.
3: Así borró. No, ese borró cassette.

0: comidita, mi Jordi.
1: ¿Puntos? Sí.
2: No manches.
1: Sí, vale. Sí, sí. Sí la voy a pagar, porque sí voy a ir a par de tres.
0: Venga.
1: Vamos a...
2: Ok. Llévanse. Vamos abajo cinco, amigo.
1: Manches, nunca
3: les damos chance.
2: Nunca nos ha pasado.
0: A ver, es cierto. Pero ya estamos...
1: Oye, Tony, ¿pero por qué? Tú eres muy rápido, güey.
2: Amigo. ¿Tú la tenías?
0: En otras cosas.
1: O sea, ¿quieres ser valedor? O sea, ¿quieres ayudarlos, no?
2: No. O sea, digo, son nuestros invitados.
0: Compramos a Chris.
1: Pero eres muy fan. Es que no decía algo. O sea, Tony es ultra fan. O sea, estás jugando contra mí.
2: Mira,
1: cabrón.
2: Chris dice que sí es valedor.
0: Eso, Chris. Okay,
1: bueno. Venga, vámonos.
3: Y no le
1: venga,
3: pagamos
1: a jugar, señores. Soundtrack VIP.
2: Venga.
1: Par de tres contra Jordi Nexa. ¿Por cuántos puntos? Dos todavía.
0: Mira.
1: Ya súbele la complicación, papito, para que lleguemos. Vale, bueno. No.
0: Cuatro.
1: ¿Pero estás cambiando la canción? Tres.
0: Tres puntas.
1: Tres puntos. Si nos la ganan ellos, nos...
2: Ya fue.
0: Venga, venga.
1: Venga, por tres puntos. Soundtrack VIP. Ahora. Jordi.
0: Se metió el pie, mi valedor.

0: chance en el coro.
1: No, no, tiene que ubicarla, güey. No, ustedes
2: digan.
0: No, sí, sí me sorprende.
2: Te con otro. Qué poca madre, ¿no?
0: Ay, qué poca madre, ¿esa?
1: Sí, es esa.
0: Sí, sí, sí, la conozco. Pero el coro creo que sí.
3: Bien, amigo.
1: Ellos sí son mucho más de despecho para acá. O sea, no son ni siquiera de Matute para
3: acá. Es la brecha generacional.
1: ¿Nunca han ido a ver a Matute?
0: No.
1: Pero algún día
0: vamos.
1: Sí, vamos. A Matute les encantaría, pero... O sea, no han ido a ver a Matute, güey. Están muy chavititos. No manches.
0: Iremos, iremos.
1: Ok, no juegues ya ni de Matute para acá. Ok, venga.
0: Venga, ya no nos pueden remontar.
1: Vamos, chavitos. Vámonos.
3: Venga.
1: ¿Listos?
3: Sí.
1: Vámonos. Ahora.
3: Yo igual, no sé.
0: Que avance, que avance.
1: Que avance, que avance. Y vamos a ver quién la tiene. Hay que tener mucho cuidado porque si le damos quien la canta, igual se adivina la canción. Ten cuidado.
3: Aquí estoy perdido, amigo, ¿eh?
1: Aquí me hizo falta Manolo.

0: Sí, Manolo se lo hubiera sabido.
1: ¿Era Rocío, es Rocío Dúrcal? Ni idea. Pues vamos, tres.
0: María Conchita Alonso.
1: Está, no, pero esta es una cantallis con ellos, porque pues así no hay manera de. Ah, ok. ¿Quién es? ¿Quién es? María de Garza, Pibi Gaitán.
0: No sé.
1: Sasha no es, estoy seguro. Pibi Gaitán, Mariana Garza, Paulina Rubio,
2: ¿Lidia?
1: ¿Lidia Ávila?
0: Edith Márquez.
1: Edith. ¿Saben quién es Edith Márquez o no?
3: La verdad no, pero le mandamos un saludo y un abrazo.
1: Sí, es linda.
2: Sí.
1: También podrá ser su mamá. No, en serio, pero una mamá guapísima, ¿eh?
2: No, pues...
0: Ayúdanos, Cristian.
1: Ya vamos al siguiente por 3 puntos. O sea que faltan todavía 3, faltan 2 más. Bueno,
2: dos.
1: ¿Dos? No, 3. Tres. Si no, nunca nos emparejaríamos. Claro. Va, porque esta estuvo anulada. Prevenidos todos. Señores, parte 3 nos está dando una arrastrada en nuestra propia casa.
0: Terrible.
1: Listos ahora.
0: No, amigo.
1: Aguanta.

0: llama.
1: Ya se la estás poniendo ahí para que la empuje, nada más.
0: No, no, pues porque ese es el despecho también. ¿Es la física de ella?
1: ¡Ah! ¡Tony! ¿Es Dulce?
0: No. Todo es Dulce. Es Ana, es esta...
1: ¿Marisela?
0: No.
2: Mirando cómo le hablas de amor.
1: Sí, oye, esto era super mole.
0: ¿Ustedes saben quién es?
3: O sea, sí conozco la canción.
1: Sí,
3: pero,

0: Jordi, pero estaba conmigo.
1: Pero salió el punto de Jordi.
0: ¿Quién como tú? Ana Gabriel.
2: Bien, ya se va a poner mejor.
1: ¿Eran qué? ¿Tres puntos?
2: Oye, Rolón.
3: Sí, tres.
0: Sí. No, la gente no sabe que yo matamos.
2: Sí,
0: ya
2: sí,
0: no
2: sí,
0: quiero
2: sí.
0: ver el WhatsApp aquí porque sabemos el
1: punto. No, no, ahora no, sí nos van a quemar. Sí. 7-2, amigo.
0: Dice, qué pena, qué pena.
4: 12-7.
0: 12 a 7.
4: Favor de visitantes.
1: Favor de visitantes, sí.
0: No, mira. Ellos 11, ellos llevan 11, ¿no?
4: 11.
0: No. 11, llevan 11 y nos llevamos 7. Sí.
4: A ver.
0: A ver. Bueno, 12, vamos a ver el 12 para que estemos emparejados. A ver si, si adivinamos.
2: 11 y medio. Dos,
0: los empatamos, si no nos ganan.
4: Venga, con,
0: esto,
4: con
0: es
4: una.
0: Como, esto es como penales. Va, si perdemos
4: muerte
0: esta.
4: Súbita.
0: Si perdemos esta, perdemos.
4: Ya fue.
1: Venga, Cris.
0: Sale, venga. Vámonos. Ya salte del despecho, ¿no?
1: Sí, ya.
0: Por 3 puntos. Sale, vale. Todo el mundo prevenido jugando 1:02. Ahora.
1: John David.
0: Sí. Fíjate, David.
1: Sí, amigos, te lo sabes.
0: ¿Es Maroon 5?
1: Sí.
0: ¿Cops?
1: Estoy.
0: No, no, pero va primero.
4: Es Maroon 5. She Will Be Loved.
0: Oh, bien. ¡Nos ganaron, señores! En nuestra cara, par de tres. Con solo 23 años. Llegaron a ganarnos, señores. Felicidades, muy bien. Par de tres pasa a 16avos.
4: Venga,
0: a
4: los, sí.
0: A los octavos, ¿no?
4: Ya el sexto partido.
1: A los octavos, sí.
0: Pasa a los octavos.
4: Ah, no, ya vamos a jugar el quinto.
0: Tendrían que regresar ustedes a
4: Órale.
0: Competir.
4: ¿Va?
0: A competir, vale. Están muy cañones.
2: Y ya con Moy, ¿no?
4: Y con Moy.
2: Y ya con Moy.
4: Y Moy es una enciclopedia, Manolo, ¿eh?
0: O sea,
1: sí, Manolo, los tres. Y los
2: bien,
1: tres.
2: Me late.
4: Moy es conocedor también.
2: Estaremos para los octavos.
0: Oigan, muy bien, par de tres. O sea, mis respetos en todo. Felicidades. Síganos en las redes. Vuélvanse valedores. Gracias, chicos. Muchas gracias,
4: gracias a ti, Jordi.
0: Gracias. Un ratito.
2: Muy felices.
0: Gracias.
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0: Sí, efectivamente, están escuchando lo mejor de Jordi en Exa. Vamos a musiquita y regresamos de volada.
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11: Saludos a toda la gente que está allá afuera. Seguimos escuchando lo mejor de Jordi en Nexa. Continuamos.
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12: Miguel Huguito, ¿cómo estás, amigo?
1: Muy bien, ¿y tú?
12: Bien, muy bien.
1: Como siempre.
12: Te tengo muchas cosas que quiero comentar contigo.
1: Yo aquí estoy para ti.
12: Dicen, buenos días, mi Jordito hermoso y mi Huguito hermoso.
1: Ay.
12: Dice, quiero hacerles una pregunta y sé que ustedes me la pueden contestar. A la premiere de Spider-Man, ¿vendrán Tom Holland y Zendaya?
1: No sé.
12: ¿Podemos contestar o no? Porque sí tenemos la respuesta, pero podemos contestarla.
1: Sí, yo sí puedo contestar, tú no. No, okay. Antes de. No sé si vaya a ser.
12: Pero hay una razón.
1: Hay una razón
12: de por qué está diciendo eso.
1: No sé si vaya a haber premiere. O sea, no sé si vaya a, ver, a mostrar la película. Sí vienen los dos. Y alguien más.
13: Y alguien más.
1: Y alguien
13: más. Quizá viene la araña, la original. La que le picó.
1: Y sí, tú no.
12: Yo no puedo decir nada, pero Hugo sí.
1: Pero yo sí.
12: Fíjate, por eso somos muy buen equipo. O sea, Hugo sí puede decir. O sea, entonces la respuesta es...
1: La respuesta es, sí vienen, no sé si hay función. Ya anunciaron la fecha, creo que era 20. Ahorita te digo, te investigo de una vez y te digo, espérame. Está en las redes de Sony Pictures. Si ustedes entran a Sony Pictures 23. Todavía no está.
12: Bueno, cuando...
1: Pero sí, ahorita
12: les decimos.
1: Sí, ahorita les digo. Pero ya están a la venta los boletos. Eso sí, yo ya compré los míos porque no me voy a esperar a que me inviten para verla. Pero sí, ahorita les digo.
12: Oigan, a ver, vamos a empezar a hablar de películas.
1: Sí, señor.
12: Nada más, antes de hablar de los estrenos, el día de la revelación para mucha gente fue una súper, súper tristeza, sí. Una decepción. El día de la decepción para mucha gente. A mí sí me gustó.
1: A mí también.
12: A mí sí me gustó. Sí, yo no la considero de las mejores películas de Steven Spielberg, o sea, así como al nivel en que la llevaron, pero sí me gustó. Uh-huh. O sea, sí me gustó y me pareció buena, pero mucha gente se decepcionó. ¿Qué ha pasado con la película?
1: Yo creo que mucha gente esperaba justamente una película que tuviera que ver con extraterrestres. Y si bien Spielberg no es que todas sus películas hable de eso, hay varias de sus películas más icónicas tienen que ver con el tema, y mucha gente esperaba que fuera del nivel de E.T., de Encuentros Cercanos, de la Guerra de los Mundos. A mí lo que me sucede viendo un poco las críticas y viendo un poco lo que comenta la gente es, no vayan a ver una película, sea esta o cualquiera,

0: Sí, a mí la película me gustó. Me parece, me parece que es mucho más profunda que una película nada más de ovnis y de llegada de extraterrestres. Sí, de empatía, de qué debemos de saber y qué no, qué tenemos derecho a saber y qué no, cuántas cosas nos han guardado información, quiénes claro. no las guardan. O sea, está interesante. Ahora, les tengo un Alka-Seltzer para el Día de la Revelación.
1: ¿Qué es un Alka-Seltzer?
0: Un Alka-Seltzer es algo que te cura la cruda.
1: Ok.
0: O que es un poco como que, una aliviana
1: lo que esperabas. Ah, lo que mencionabas hace rato.
0: Sí. Me puse a ver Arrival.
1: De Denis Villeneuve.
0: Ajá, que es una película que habla exactamente del mismo tema. Es exactamente la misma línea, pero de una manera distinta, donde sí hay más extraterrestres desde el principio, donde sí se trata... Aún así es profunda, porque estas películas sí. no son La Guerra de los Mundos, ni es el Día de la Independencia, ni es Armageddon. O sea, no vas a ver a Will Smith madreándose a un extraterrestre y arrastrándolo por el desierto.
1: Bueno, no, una premiación. No.
0: O sea, no es Men in Black. O sea, no.
1: Sí.
0: O sea, son películas mucho más profundas, pero Arrival tiene un poco más de lo que la gente esperaba del Día de la Revelación.
1: Es que yo creo que justamente mucha gente esperaba eso, lo que es Arrival, y ya existe Arrival. Entonces vean Arrival con Amy Adams y con Jeremy Renner. Es muy buena, es intensa, es profunda. Y si quieren más como algo de terror, ¿no? Por ejemplo, hay una película que se llama El Cuarto Tipo. A mí no me gusta, pero sí sé de una generación que marcó mucho ese tipo de película, porque es una película como de found footage o de material encontrado que tiene que ver con aliens. Y si no, también está Señales de M. Night Shyamalan, ¿no? Que son como un poquito más de terror, pero pues, si lo que quieren ver son extraterrestres, ahí están esos.
0: Y acuérdense, yo le he preguntado últimamente que he estado haciendo tantos programas con ufólogos y con tanta gente, siempre les pregunto, ¿cuál es la película más real para ustedes, ufólogos, de lo que realmente es la vida fuera de este planeta? Y de cómo tendríamos los contactos y cómo se acercarían las cosas. Y la mayoría me dicen que la película de Contact...
1: preciosa.
0: La película de Contact de esta...
1: Jodie Foster.
0: De Jodie Foster.
1: Sí.
0: Dicen que ese es lo más real a lo que realmente... y a mí también creo que el Día de la Revelación se me hace muy real a las cosas que podrían pasar. Sí. Pero Contact es una muy buena película. O sea, si se quieren aventarse, como que quitarse el sabor o el mal sabor de boca que estaban buscando del Día de la Revelación, pues bueno, Arrival o Contact, creo que ambas pueden ser buenas opciones. Y ya, si lo que quieren es ver extraterrestres, como les digo, jugando con un perrito, pues vean Men in Black.
1: Sí.
0: ¿No?
1: O Día de la Independencia.
0: El Día de la Independencia, que me encanta también.
1: Es buenísima.
0: A mí el Día de la Independencia me fascina y Armageddon me fascina. Lo que es que son mucho más palomeras, o son películas mucho más comerciales, pero no por eso son malas, o sea, son otra cosa.
1: O Superman es un alien.
0: Exactamente. Las primeras dos, Contact y Arrival, están en Prime.
1: Prime Video.
0: Contact y Arrival están en Prime Video, por si las quieren ver este fin de semana, pues para que se den un baño de ovnis, ¿no?
1: Ahora que ya se nos empieza a acabar el mundial.
0: Ahora sí ya se empieza a acabar, ¿verdad?
1: Les dije.
0: ¿Cuándo se acaba,
1: El 19 de julio. 18 de julio.
0: Ah, pues ya casi.
1: Ya. Qué tristeza.
0: No, el 19, no juegues, 19. No, pues muy rápido. Bueno, oigan, vamos un corte y ahorita regresamos para que platiques de los... ¿Vas a hablar de Supergirl o ya hablamos de ella?
1: No, ya hablamos la semana pasada, pero quiero retomar una película de la que hablé la semana pasada.
0: Ajá.
1: Porque sucedió algo que nunca me imaginé.
0: ¿Te planó?
1: Sí, ahorita vamos a hablar de eso.
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15: Ok, vámonos entonces con... ¿Cuál vas? ¿Minions?
16: Minions. Fíjate que se estrena una nueva película.
15: Gracias,
16: de,
15: Ana.
16: Gracias. De
17: adiós.
16: Minions y los monstruos. Y debo de decir una cosa sumamente sorprendente. Me gustó muchísimo.
15: ¿Ah, sí?
16: Me parece que está al nivel de la primera, mi villano favorito.
15: ¿A ese nivel?
16: A ese nivel. La verdad es que está buenísima y creo que a ti te va a gustar mucho porque no se trata de los Minions de siempre, no son Stuart, Bob y estos, ¿no? O sea, pero vaya, si son los Minions. Y la película arranca con un recorrido en uno de los estudios importantes de Hollywood, donde estamos viendo un poco cuáles son los clásicos o lo que hizo a la industria.
15: Okay.
16: Y de pronto vemos a tres Minions ahí, y entonces todo el mundo dice, ¿por qué hay tres Minions ahí? Y la chica, la que hace el tour, dice, ah, no sabes.
15: O sea, los tours no son personas, no son Minions.
16: No, son personas. Ah. Y entonces les dice, ¿cómo? ¿No saben por qué? No. Ah, les voy a contar la historia de cómo estos tres Minions inventaron el cine. Y entonces, contestando a mucha crítica que se ha hecho de cómo los Minions son lo peor que ha entregado el cine.
15: ¿Eso dicen?
16: Pues es lo que dice la gente. Chris Melandri, que es el director, lo que hace es decir, ah, sí, ok, agarremos estos tres Minions y veamos cómo estuvieron en los puntos más importantes del cine y su historia.
15: Ok.
16: Entonces, cuentan la historia del cine a partir de cómo estos tres personajes fueron cambiando la industria hasta llegar a las películas con monstruos.
15: Ok, y ponen películas icónicas.
16: Icónicas, okay. Y hacen toda una...
15: Psycho y todos, así.
16: Toda una sátira completa del Hollywood. Es como si Babylon fuera con Minions. O sea, es una cosa sumamente interesante. Es donde aplica la típica frase de es una carta de amor al cine. Esto es una carta de amor al cine. Está muy divertida. Entiendo muy bien que a la gente no le gusten los Minions. Si no lo soportan, pues obviamente no la vayan a ver. Pero yo creo que niños y adolescentes, incluso adolescentes, se la van a pasar muy bien. Y nosotros que nos gusta mucho el cine, hay muchos guiños de cosas que la verdad es que está muy divertida y la hacen muy entretenida todo esto. Y es como una clase de cine que va avanzando todo el tiempo. O sea, a mí la verdad es que me divirtió mucho. Las voces en español, ya habíamos dicho que está Abelito por ahí, está Alberto Lati, está la Reclu, está haciendo un personaje, están ahí Rulo, Cha, y hay como varias cosas. Y está interesante, vayan a verla. La verdad es que vale mucho la pena. 3.5 coronas.
15: Ok, 3.5. Minions y los monstruos contra Toy Story 5.
16: Sí, está contra Toy Story 5.
15: ¿Ah, sí?
16: O sea, pues sí, están...
15: No, o sea, pero digo...
16: Ah, ¿cuál?
15: ¿Cuál? Ajá. Si solamente puedes ir a comprar para una con tu hijo, ¿cuál para cuál compras?
16: Está difícil, ¿eh?
15: ¿Sí?
16: Sí, está difícil. Yo creo que si sus niños son muy chicos, Minions. si son un poquito más grande, Toy Story. Okay. Porque sí está difícil.
15: Ok, o sea, las dos están muy parejas.
16: Están muy parejas, sí.
15: Ok, interesante. Oye, me preguntan, hola Jordi, buenos días. ¿Me puedes compartir la película que estabas comentando que viste con tus hijos, por favor? Claro, dije Pretty Woman, pero es Mujer Bonita. Uh-huh. O sea, lo que es que mucha gente la conoce como Mujer Bonita y no como Pretty Woman. Mujer Bonita, la de Julia Roberts con Richard Gere, que ya sabemos, así es como la historia de la Cenicienta moderna, sí, donde ella es una sexoservidora y Y bueno, sí le repito, sí tiene un par de escenas de sexo, ¿eh?
16: O sea, lo que pasa es que no muy fuertes.
15: No muy fuertes. No, sí, super sí. Lights, pero pero bueno. O sea, porque si tus hijos tienen 7 años, pues no es una buena opción. No, o sea, como para un adolescente, o sea, para cualquier niño adolescente está padrísimo ver Pretty Woman.
16: Mujer bonita y está en Netflix.
15: Y dicen, a ver, Jordi dice la de los Minions. Jordi, vean la de 2 metros a 2 metros de ti. Saludos, soy Nancy. ¿Ya viste 2 metros
16: a 2 metros de ti? Ya, tiene mucho. También de esas dramas románticos adolescentes donde al final alguno de los dos ya no está en este plano. A mí la verdad es que me aburren un poco esas. Soy muy honesto. Y creo que sale el chico que sale en esta, ¿no? En una de esas. Hay una película que sale.
15: Dicen, pero la película de Mensajes de Voz para Isabel nos hizo llorar y nos encantó la película. Mi hija estaba fascinada. Gracias por la recomendación.
16: Gracias.
15: Dice, yo quiero con... Ah, no, ya son otras cosas. Ok. Buenísimo. A ver, vamos con la siguiente.
16: Oye, esta sí está fuerte. Esta sí no es para todo público.
15: Ok.
16: Es un documental que está en Netflix que se llama Instinto Materno.
15: Ok. Instinto Materno. Ajá. Madre Santa.
16: Básicamente es la historia de una chica. El documental arranca con una chica que acaba de tener a su bebé. Ajá. Y va con él en el carro, intentando llegar al hospital para salvarlo, digamos.
15: Ajá.
16: Y cuando llega al hospital, todo está contado, esas partes están contadas como con material de cámaras de policías. Cuando llega al hospital, los doctores la revisan y es de, pues, usted no tuvo bebé, usted nunca ha estado embarazada. No puede tener bebés, no tiene matriz.
15: ¿Cómo?
16: Y entonces es de, ¿y de dónde salió este bebé? Este bebé recién nacido, ¿de dónde salió? Y de ahí se desenvuelve.
15: ¡Órale!
16: Toda la historia de este documental que...
15: ¿Es un documental real?
16: Es una historia real que sucedió en el norte de Texas.
15: ¿Cómo crees?
16: Donde una mujer apareció con este bebé, digamos, recién nacido, y sucedió eso. Y van desenvolviendo todo lo que sucede. Es impresionante la cantidad de esquizofrenia y de locura que puede existir en una sola persona para lograr algo que está en su cabeza únicamente. Es estresante, el documental te hace sentir mal de lo que sucede, te hace sentir mal por ella, pero te hace sentir mal porque cuando se revela el misterio de dónde y cómo fue y todo, se te hace un nudo horrible en el estómago. Está muy fuerte, evidentemente no hay violencia, pero sí la forma en la que cuentan está muy bien hecha. Es un documental donde hay muchas entrevistas.
15: ¿Una violencia psicológica?
16: Psicológica todo el tiempo, porque además tú estás de, pues, ¿de dónde? ¿Cómo? ¿Por qué? Tal. Y cuando revelan es del, sí lo hizo. Entonces, Instinto Maternal está en Netflix, Maternal Instinct. La verdad es que es un muy buen documental. 4 coronas.
15: Okay.
16: No es para cualquiera.
15: Es para adultos, definitivamente.
16: Sí, totalmente.
15: Adultos y con estómago fuerte.
16: Sí, si les afecta las cosas desvividas de extraños, la verdad es que mejor no lo vean.
15: Dice, hola Jordi, buenas tardes. ¿Qué película recomendó Ana? Soy Iván de la Ciudad de México. La de Notas de Voz para Isabel, que estábamos hablando de ella, que está en Netflix, ¿no?
16: Está en Netflix también.
15: Sí, está muy sencillita y muy, muy rápida de ver. Jordi, ¿han platicado de la serie El Cuento de la Criada?
16: Handmaid's Tale, o sea, hace mucho, porque salió en 2019 la primera temporada, pero justamente la volvieron a subir a Netflix porque antes estaba en otra plataforma y mucha gente la está redescubriendo. Entonces véanla, es un futuro distópico donde todas las mujeres están controladas para servir a aquellas personas que tienen muchísimo más dinero, y cómo romper esa distopia de alguna forma para que sea más justa la vida, digamos.
15: Claro. Oigan, ahorita que están preguntando, que estábamos hablando de películas que ver viejas o clásicas, esta no es una clásica todavía, bueno, ya es una clásica, pero digo, no es vieja, pero una película de catálogo, podríamos decir, que yo quiero ver próximamente con mis hijos, es El Laberinto del Fauno. Uf. Que mis hijos creo que no la vieron, y creo que El Laberinto del Fauno, bueno, no creo, El Laberinto del Fauno es una excelente película. Entonces yo voy haciendo mis listas en mi teléfono de películas que digo, esta para ver con mis hijos, esta.
16: Pero justo no está en ninguna plataforma.
15: Ah, no.
16: Ahora se cumplen 20 años este año de su lanzamiento y ahí iba a haber un reestreno.
15: Ah, sí.
16: Entonces aguanta para que la vean en el cine.
15: ¿Cómo crees? ¿La van a poner en el cine El Laberinto del Fauno? Qué buena noticia.
16: Entonces aguanten porque va a haber un reestreno importante de esa película de Guillermo del Toro.
15: Oye, qué bueno que lo dices. Ya sí. Tenemos que empezar a hacer nuestras listas de películas. ¿Cómo se llama esta app que usan ustedes los cinéfilos?
16: ¿Los chavos? Letterboxd.
15: Letterboxd.
16: Letterboxd.
15: A ver, ¿y por qué no hacemos un...? ¿Tú tienes una cuenta de Letterboxd?
16: Yo tengo una cuenta de Letterboxd.
15: ¿Y el Letterboxd puede ser público? O sea, cualquiera... ¿Sí? ¿Nos podemos meter a ver tu Letterboxd?
16: Sí, de hecho pueden entrar... O sea, si ustedes bajan la aplicación Letter, así Letter, Box, terminando con D, Boxed. Es una aplicación donde uno va haciendo un registro o un diario de películas, los vas calificando, puedes hacer listas de diferentes cosas y justo lo puedes hacer público. El mío está público, mi usuario, si alguien ya lo tiene descargado, mi usuario es Hugo Corona. Y yo tengo listas, por ejemplo, de lo mejor del año. Tengo listas también que tienen que ver, por ejemplo, con mi top de Pixar, las películas de Quentin Tarantino en orden de cómo me gusten. Puedes inventarte categorías, por ejemplo. Yo tengo un top de películas que suceden en un solo día, ¿no? En el lapso de 24 horas, ¿cómo contar esas, por ejemplo? Okay. El top del MCU, un top de Navidad. Entonces, ahí es como una red social para gente que te la pasa viendo películas. Y ahí pueden ver incluso las calificaciones muchísimo antes de que se platiquen en este programa, porque yo sí acaba la película y la califico.
15: Completamente de acuerdo. Mira, no, sí tengo Letterboxd, no me acordaba. Ah, me lo abrió mi hija y ya puse mis películas favoritas de ese momento. Bueno, pues luego lo platicamos bien para que ¿sí? la gente pueda seguirnos por ahí, ¿no?
16: Seguro.
15: Órale, buenísimo. Amigo, tus redes, todo para que la gente te siga, esté claro pendiente de tu contenido.
16: Hugo Corona en TikTok, Hugo Corona en Instagram, Hugo Corona de Luna en TikTok, arroba tushai en Twitter y ahora Hugo Corona en Letterboxd para que vayan integrándose. La próxima semana voy a ver The Odyssey. En una función especial.
15: Ajá.
16: Porque Christopher Nolan dijo: no influencers, no creadores de contenido, solamente 50 periodistas por país.
15: ¿Cómo crees?
16: Y pues, ¿qué crees?
15: Te escogieron. Qué bueno, me da mucho gusto.
16: Entonces, ya platicaremos la próxima semana, nada más de qué tan buena está.
15: Pues en teoría es como que la que se va a llevar la mayoría de las nominaciones, de la que esperaríamos, ¿no?
16: O no, está Dune 3. Para mí, Dune 3 es mi estreno del año.
15: ¿Sí?
16: Sí,
15: okay.
16: Sí, sí, sí. Entonces ya veremos cómo se ponen los trancazos.
15: Oye, última pregunta. Dicen, sí. Jordi, ¿le puedes preguntar, por favor, a Hugo, la película del instinto maternal se recomienda para alguien que no puede tener bebés?
16: Pues no sé, si está consciente de la crueldad que puede generar la gente alrededor del deseo de ser madre, sí. La puede ver con reservas también. Ahora, la puede empezar a ver. Y si no le gusta lo que siente, quítenla. O sea, también se vale de pronto no terminarla. Entonces, no es necesariamente ponerse a sufrir por sufrir. Entonces, véanla con esa reserva. No sé si haya sido por elección propia o naturaleza que decida no tener o que no pueda tenerlos. Pero es un tema fuerte.
15: Ok, bueno, pues yo creo que con sus reservas. Sí. Y si no, pues si tú la ves con ella, pones pausa y pones ¡para de sufrir! Y se la quitas.
16: Y sí, y si la ven, escríbeme por Instagram para saber qué sintieron y qué pensaron.
15: Va.
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15: Oigan, y me da muchísimo gusto aquí recibir a Fernanda Peniche. Ella es vocera de la Fundación NMDP. Y tienen algo hoy que estoy seguro que les va a encantar y les va a llamar la atención. Fíjense, el medio maratón de la Ciudad de México está ya, o sea, está aquí a la vuelta. Es el medio maratón que, pues bueno, muchísima gente hemos corrido. Va a ser el 12 de julio. Y también viene el maratón de la Ciudad de México, el medio maratón, el de Telcel, que va a ser el 30 de agosto. O sea, vienen dos carreras muy importantes. Y me encanta que puedes correr con una causa completamente distinta. Por favor, escúchenlo porque estoy seguro que les va a encantar. Fernanda, ¿cómo estás?
26: Hola, buenos días, muchas gracias. Gracias por el espacio.
15: No, Fer, encantado, mi querida Fer. Oye, a ver, vienen estas dos carreras. Hay mucha gente, o que ya está obviamente inscrita, que está entrenando, que va a correr estos medios maratones, y otras que todavía no deciden, pero hay una forma muy especial de hacerlo, ¿no? Sí. Platícanos un poquito.
26: Sí, claro que sí. Los venimos a invitar a todos a correr este medio maratón el domingo, o sea, ya estamos a nada, y correrlo con causa. En esta ocasión, Indeporte nos apoyó como una de las 16 organizaciones beneficiadas para que cuando corras, tus kilómetros se transformen en ayuda. Entonces, nosotros desde NMDP México somos una organización sin fines de lucro que lo que hacemos es conectar al paciente con su potencial donador que no está relacionado con su familia. O sea, es alguien voluntario que dona células madre a través de una donación muy similar a las plaquetas y con eso puede salvar una vida. Entonces, este 12 de julio, que es el medio maratón, estamos corriendo por Lucía.
15: Oigan, a ver, esto me encanta y ahorita me platicas de Lucía, pero fíjate, me escuchen esto. Dice, piensa en alguien que esta semana está eligiendo la ropa con la que va a correr el maratón de la Ciudad de México. Está pensando en su ritmo, en sus kilómetros de entrenamiento, en los chilaquiles que se va a comer cruzando la meta. No sabe que en algún hospital del país existe una persona que lleva meses esperando encontrar a alguien con su misma firma genética. No son familia. Probablemente nunca se han cruzado en la calle, en la vida, en nada. Pero esa coincidencia biológica invisible, improbable e imposible de fabricar en un laboratorio podría ser la diferencia entre vivir o no hacerlo. ¿qué es exactamente las células madres y cómo le pueden ayudar a alguien? Para que vean ahorita cómo podemos ayudar. Fíjense qué interesante. Tú puedes estar ahorita en tu casa, en tu oficina, comando godín, donde estés, y puedes ser tú la solución para que alguien más pueda vivir. ¿Cuáles son las células madres?
26: Todos podemos salvar una vida. Ajá. Nosotros lo que hacemos es invitar a los jóvenes que tienen entre los 16 y los 35 años de edad a que llenen un cuestionario de datos generales y se hacen una muestra bucal con un hisopo.
15: Con un Q-tip. Pues, ahí te metes,
26: con un Q-tip, 5 segundos, y nosotros desde NMDP México mandamos a hacerle una prueba de histocompatibilidad a esta muestra y se registran en una base mundial. Nosotros en México somos la única organización que tiene un registro en nuestro país y hoy somos 220 mil personas que están en este registro. Sin embargo, tenemos una base mundial de 42 millones de personas. Entonces, cualquiera puede, mientras tengan este rango de edad de los 18 a los 35, pueden donar voluntariamente sus células madre, que las regeneramos todo el tiempo y salvar una vida en vida.
15: Ok, perfecto. Bienvenido, Sergio Medrano, también vocero de Fundación NMDP. ¿Y cómo estás? ¿Bien?
0: Bien, muy bien. Qué muchas bueno. Gracias. Gracias por el espacio.
15: ¿Cómo se dona? O sea, por ejemplo, la gente, es que yo me pongo a pensar, tantas personas que necesitan esas células madre. Tú, como una persona que tiene la posibilidad de tener las mismas células madre, ¿cómo las donas?
0: Claro, aquí es una gran pregunta porque existen muchos mitos alrededor de la recolección de células madre. Es muy sencillo. Hay dos formas de recolectar las células madre. La primera es por medio de aféresis, como si fueras a donar plaquetas.
15: Ok, como sangre.
0: Como sangre, te sientas en una máquina de aféresis, la máquina recoge tu sangre por un brazo, la centrifuga, se queda con las células madre, regresa la sangre por el otro brazo. Okay. Esa es el 95% de los casos, ese es el medio para recolectar células.
15: Okay.
0: El 5% de los casos es por medio de extracción de médula ósea, que es donde empieza un poco los mitos. Es una extracción en el hueso del ilíaco, en la parte esponjosa del hueso, se extraen las células, la médula ósea, y de ahí las células madre que se van a trasplantar. Esto depende, ¿de qué depende? Del paciente, la enfermedad, la edad. Hemos apoyado, facilitado alrededor de varios trasplantes en bebés de dos semanas de nacido, y ellos necesitan las células madre de la médula ósea.
15: Okay. O sea, imagínense nada más, gracias. Entonces, el 95% de los casos es llegarte, sentarte y que te saquen sangre de un lado y entre por el otro. Mientras ves una película y estás. ¿Qué tipo de enfermedades puede tener la gente que necesita células madre?
26: Para un trasplante puede curar o tratar hasta 75 enfermedades de la sangre. Okay. Las principales y las que todo el mundo ubica es la leucemia, el cáncer en sangre, los linfomas, las anemias, y bueno, de ahí se derivan todavía muchas más, pero son 75 enfermedades de la sangre.
15: Ok, entonces imagínense nada más, o sea, tú podrías estar salvando a una persona que tiene cáncer en la sangre y que en su familia no hay nadie que tenga esas células madre que necesita, y tú las tienes. Y la única lo único que necesitas hacer es, así que te hagas esta prueba con el hisopo, entres a los registros y digan, mira, esta persona macha con esta, ¿no? O sea, todas esas personas están en un hospital, en el mejor de los casos, o en su casa, esperando que haya alguien que les pueda donar células madre. ¿Qué podemos hacer, mi querido Sergio, para esta carrera? ¿Cómo nos unimos? ¿Qué hacemos? ¿Cómo ayudamos?
0: Hay tres formas bien sencillas, que es registrarse como potencial donador de células madre para que esté en el registro mundial de NMDP México, NMDP México.
15: Eso es, perdón que te interrumpa. ¿Tienes que ir a la carrera o no tienes que ir a la carrera para esto?
0: Sí. Puedes ir a la carrera o no, o sin ir a la carrera, también te puedes registrar. Nosotros tenemos en nuestra página de internet nmdp.org México, tenemos hay eventos de registro donde pueden acudir a registrarse, pero en este caso, que es la carrera, que es este sábado y el 30 de agosto, el medio maratón y el maratón de la Ciudad de México, ahí se pueden registrar también directamente, va a haber stands.
15: O sea, tú puedes llegar, ya tienes tu número, llegas y ves el stand de NMDP.
26: Y ahí se pueden.
15: Y ahí llegas y es como, órale, 5 minutos para que te pongan tu hisopo y a ver si puedes salvar una vida en algún momento de la vida.
0: Así es, y puedes entrar como corredor a inscribirte o como persona que va a visitar o a ver el maratón, también se pueden registrar en este stand de NMDP México.
26: Perfecto. Y dentro de la carrera, nosotros vamos a tener unos dorsales de identificación porque hay 100 corredores que ya se unieron a nuestra causa. Okay. Y además de correr el maratón como lo iban a hacer de manera normal, como cualquier otro maratón que hayan corrido, o iban a correr por Lucía, que es una chiquita de 11 años que le acaban de diagnosticar leucemia en el mes de marzo, y ahorita ya está en espera de poder hacer este match genético y que pueda recibir este trasplante. Entonces, nos van a identificar porque van a traer en la parte de atrás de la camiseta, hoy corro por Lucía.
15: Ok, ay, fantástico. Pues estoy seguro que Lucía va a encontrar a alguien donde pueda marchar. Ahora, esto es solamente para personas entre 16 y 35 años.
26: 18 y 35
15: años. A 18.
26: Sí, porque tienen que ser mayores.
15: Que la vez pasada que platicamos de esto era donde decía yo ya estoy fuera, ¿no? Pero pero cualquier persona que sea entre 18 y 35 años puede donar células madre.
26: Sí, ¿no? Y si no pueden donar células madre, pueden siempre compartir la información, invitar a la gente que sí esté en este rango a que se una, ser voluntarios de nuestra organización civil, o bien ser benefactores individuales, ya sea en este caso particular que correr por Lucía, ¿no? Correr o transformar esos kilómetros en que ella se pueda acercar más a su trasplante, o pueden hacer cualquier otro tipo de donación en nuestra página web www.nmdpmexico.org.
15: Perfecto. Bueno, pues entonces, a ver, toda la gente que nos esté escuchando, que quiera ayudar, que queramos ser parte de esto, pues bueno, si van a ir a cualquiera de estas dos carreras, al medio maratón de la Ciudad de México o al maratón de la Ciudad de México Telcel, ahí van a estar los stands, búsquenlos, acérquense, no te quita nada, 5 minutos y le puedes regalar vida a alguien. Y segundo, si no vas a ir a correr, pues entra a al sitio www.nmdp, lo repito, nmdp.org. Sergio, ¿algo que quieras agregar?
0: No, agradecer y invitar a todos al maratón y a registrarse como potencial donador de células madre. Solamente un dato importante, en México solamente el 30% de los pacientes que necesitan un trasplante lo encuentran en su familia. El 70% requiere o depende de la buena voluntad de los donadores que se registran.
15: Bueno, estoy seguro que aquí hay gente de todo dar, vas a ver toda esta comunidad del programa de Jordi en Excel, es fantástica, así que seguro va a haber muchas, van a tener que utilizar muchos hisopos.
26: Sí, claro que sí, muchas gracias.
15: Gracias a ustedes, muchas gracias.
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1: La Secretaría de Economía dio a conocer que las exportaciones de México a Estados Unidos alcanzaron durante mayo pasado un valor de 54.180 millones de dólares, lo que es un récord histórico para cualquier mes. Según datos de la Oficina del Censo de Estados Unidos durante el mismo periodo, México importó bienes de ese país por 33.050 millones de dólares, por lo que se consolida como el mayor socio comercial de Estados Unidos por encima de Canadá, que es el otro socio, incluso sobre China y la Unión Europea. La producción mexicana es de calidad, de ahí su reconocimiento internacional, pero lamentablemente en los tratos y acuerdos económicos intervienen políticas que buscan otros fines.
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3: Seguimos platicando con Gina Goldfeder, está especialista en psicoterapeuta, y estamos platicando de fútbol y los efectos psicológicos. ¿Por qué pasó todo lo que pasó? ¿Por qué resultó esa unión? ¿Por qué ese ánimo y esa euforia tan grande? Y también, ¿qué va a pasar ahora que pues ya no está la selección? Nos quedamos en la parte sexual. Estábamos preguntando a ver si Freud, porque decías que tenía también una implicación sexual muy importante, y estamos viendo si Freud seguía o no seguía, seguía, si estaba o no estaba cuando existió el fútbol, Manolito.
4: Sí, sí, ¿no? Dice aquí, evidentemente me metí a Google, no crean que yo lo tengo en la cabeza. Dice, el fútbol ya existía y era un deporte muy popular en Europa durante la vida de Sigmund Freud. Aunque Freud nació antes de que se inventara el fútbol moderno, que se estandarizó en Inglaterra en 1863, pasó casi toda su vida adulta, 1880 a 1930, en una época en la que el balompié se convirtió en un fenómeno de masas internacional.
5: Oye, si le podemos preguntar rápido a ChatGPT o a Google, ¿qué pensaba Freud del fútbol?
3: En ese, a ver, estaría interesante, a ver si en algún momento dijo algo, ¿no?
5: Y no quiero dejar de decirte que también... lo que evoca y lo que provoca el fútbol es esperanza. En sociedades donde la esperanza se está deslavando, donde se está perdiendo la esperanza, agarra mucho más fuerza un contexto así. Okay. Entonces, claro, ahorita tenemos una esperanza distinta. Es decir, como el partido fue de verdad, fue de calidad, yo he visto partidos y dices... a ver,
3: ¿quién empezó a hablar del chat?
5: ¿Qué dice el chat?
4: Dice, es una pregunta muy interesante porque aunque Sigmund Freud vivió una época en la que el fútbol ya era muy popular en Europa, no dejó escritos importantes dedicados al fútbol ni desarrolló una teoría específica sobre este deporte. Lo que sí puede decirse es que Freud no era aficionado, conoció al fútbol, sus intereses principales eran la psicología, la cultura, el arte y la literatura.
5: Sí. O sea que Freud se perdió de una gran oportunidad,
3: claro,
5: de su marca personal, de meter la parte, claro, del fútbol con las relaciones sexuales. O sea, Freud, yo te hubiera dado un buen consejo.
4: Exacto.
3: ¿No? Oye, y entonces decías, claro, entonces es como tenemos un motivo común de todos vamos a ganar, una esperanza. Y decías, ¿cuál es la esperanza de este momento?
5: La esperanza es de que las cosas cambien, de que queremos estar más afianzados, de que queremos, como dijimos hace rato, mejores noticias. Bien. Y de que las cosas van a mejorar.
3: Ok. ¿Ah? Ahora, ¿qué va a pasar? ¿Qué va a pasar ahora? O sea, después de tanta euforia, de tanto ánimo, de todo lo que ya explicaste, de esta unión, ¿qué pasó una vez que perdimos el domingo? ¿Qué pasó en la mente, en la cabeza? Porque yo de repente vi imágenes de personas destruyendo, pocas, ¿no? Pero destruyendo televisiones, tristísimas. También yo digo, bueno, aquí está entre la frustración o la poca capacidad de frustración, más el alcohol, más muchas cosas. Pero ¿qué va a pasar en general? ¿Qué pasó con esas personas que perdieron la cabeza? ¿Y qué va a pasar con nosotros como sociedad hoy que es martes ya? Y te digo, habrá gente que sí lo superamos más rápido y otros que no. ¿Qué va a pasar en general con México? ¿Nos vamos ahorita a volver a separar?
5: Va a haber un ratito de nostalgia. Uh-huh. O sea, ahorita estos días van a ser como un poco depresivones y así. Uh-huh. Pero vamos a regresar a lo que ha habido, a lo que fue y a lo que tenemos que enfrentar, porque eso es lo que pasa. No importa cuántos distractores tengamos, siempre va a haber un momento donde tienes que volver a conectar. Bueno, puedes hacer muchas maniobras para no conectar, uh-huh, con la realidad y en lo que estás viviendo, pero invariablemente vamos a regresar a lo que sea que estemos viviendo. Y dependiendo de cada quien, como tú dijiste, pues yo estoy bien, ¿no? Vas a volver a ti. Siempre la vida te va a poner a que vuelvas a ti, te guste o no. Ya tú verás tus maniobras de si te distraes, si te olvidas y te sigues negando en otras cosas, o si la vida continúa y estás en lo que estás. Un estudio que sí se hizo es que después del fracaso, por ejemplo, en términos de violencia infantil, los niños son más violentados. O sea, en los hogares, en las casas donde hay violencia intrafamiliar, hay mucho más violencia después de este tipo de fracasos.
3: Hay que tener mucho más cuidado entonces.
5: Hay que cuidar a los menores, hay que cuidar los entornos y sobre todo, eso es algo muy delicado porque esto pasa. O sea, todo lo que los violentadores, digamos, en lo que se distraían, ahora vuelven a poner el foco de atención en la...
3: ¡Uy, qué serio esto que estás diciendo! Pongamos muchísimo cuidado, porque ya sabemos que además los abusos y las violencias y los abusos sexuales generalmente son entre familiares, gente cercana, tíos, primos. Hay que tener mucho cuidado. Por otro lado, te quería preguntar, ¿qué nos va a quedar de lo bueno que vivimos en esta Copa Mundial? O sea,
5: vivimos
3: esta
5: muchas cosas buenas. Yo creo que una de las cosas buenas que vivimos es que tuvimos notoriedad de nuestra cultura, de como todas estas cualidades que tenemos. Fuimos buenos anfitriones y lo somos. O sea, somos muy buenos anfitriones, somos divertidos, somos alegres. Independientemente de que a veces lo usemos para evadir la realidad, auténticamente sí somos receptores, o sea, somos buenos anfitriones.
3: Sí, somos cálidos.
5: Gente que recibimos, gente que somos alegre, que... no sé, que tenemos un modo de vida donde... tenemos una capacidad también de ver qué vamos a hacer. Por eso la creatividad. Una de las cosas más maravillosas que puede tener el ser humano es su capacidad de creación, de creatividad. Y en eso, no sé si les tocó ver algunos posts que decían, esto la inteligencia artificial no se lo imaginaría, ¿no? Las cosas que imaginamos
4: México
5: los mexicanos.
4: México superó la inteligencia artificial.
5: Superó la inteligencia artificial y es literal, no se le ocurriría. Hoy la inteligencia artificial no está capacitada
3: para llegar la creatividad del mexicano.
5: ¿No? Entonces esas son cosas buenísimas que se vieron, que se notaron mucho con las redes sociales. Ahora sí ya puedes estar en el lugar aunque no estés. Entonces son una de las cosas buenas y ojalá podamos usar esa creatividad para tener mejores proyectos en comunidad, para que no seamos creativos haciendo cosas de romper reglas, inadecuadas, violentas, porque también somos creativos para violentar, pero si utilizamos esa creatividad para construir, podemos hacer muchas cosas,
3: ¿no? Oye, esta parte de la válvula de escape que necesitábamos, de tanta tristeza, enojo, y de repente, hubo felicidad, porque al final hubo 4 partidos donde hubo mucha felicidad. ¿Esta válvula de escape funcionó? O sea, ¿nos desinfló un poco a la mayoría de los mexicanos de los enojos y problemas que traíamos?
5: Yo sí creo que funcionó, pero como todo en la vida, tenemos que dejarle de echar la culpa al mundo y a los otros y al gobierno y a quien se deje y empezar a asumir de manera individual la responsabilidad de lo que te corresponde a ti. Entonces también tenemos que seguir trabajando en que nos habituamos a echarle la culpa a los demás o al ratito o déjame ver o como que tenemos muchas formas de evadir, asumir la responsabilidad. Entonces sí fue un respiro bueno, pero tenemos la oportunidad de retomar la vida y de que cada quien desde donde puede haga mejores cosas. Okay. También esa es una oportunidad.
3: Y la unión. Esta unión que hubo tan linda entre todo México, donde dijimos, no somos enemigos, nadie nos vamos a hacer nada, y todos estuvimos unidos en el Ángel, o en el partido, o en los fanfest, o en las calles, tal, ¿va a perdurar un cierto tiempo o no? ¿O vamos a regresar inmediatamente a los separados que estábamos?
5: No, yo creo que sí podemos aprovechar las redes sociales, reproducir los videos divertidos, los videos generosos. O sea, podemos como con lo creativos que somos, agarrar estos mejores momentos y por qué no hacer cosas alrededor de eso. Hacer a quien se le ocurra que tenga influencias, así como una campaña ahora de el Mundial lo seguimos trayendo en el corazón, o México. No sé, podemos hacer cosas como relevantes e importantes que perduren, que vayan. De todos modos, tenemos muchos problemas que resolver.
3: Claro, pero más allá de la campaña o de que se aproveche esto o que lo... reproduzcamos, como dices tú, en redes sociales, esta semana, la gente que antes quizá, te voy a dar un ejemplo, ¿no? Un niño con un coche último modelo y unas personas que están esperando el camión haciendo una fila gigante.
5: No, eso va a ser de diferencia siempre. O sea, porque claro, sí.
3: O sea, ni siquiera un cierto tiempo hay un poco más de unión, de empatía entre todos.
5: Yo creo que en la generalidad todos respetamos más a la selección y por eso nos quedamos tristes, porque esta vez ocurrió algo distinto, la manera de perder fue distinta. Entonces, eso sí dejó un impacto emocional y psicológico distinto, pegadito a la esperanza. Entonces, creo que... Y hay estudios, que no nos va a dar tiempo ahorita a hablar de todo esto, pero hay estudios muy importantes que hablan que la colectividad... Y la energía colectiva sí tiene como la velocidad del sonido y de la luz. Tú sabes, por ejemplo, por eso es muy importante cuidar las palabras que uno dice, porque nunca se extinguen, viajan en el tiempo. Okay. Ese sonido viaja en el tiempo. Por esto, y hay toda una teoría alrededor de eso. Y también es como la velocidad de la luz. La luz tampoco se extingue, solo viaja en el tiempo. Esto creo que también esta repercusión de esperanza en estos días, de comunión, de respeto a nuestros jugadores, a cómo, porque la verdad, bueno, no sé tú, pero yo creo que en general no los respetábamos tanto. Uh-huh. No confiábamos en ellos, no creíamos. Uh-huh. Ahora, ¿cómo me vas a decepcionar? Imagínate.
3: Claro.
5: Y ahora no fue así. Entonces, eso sí va a perdurar más, va a tener más efecto.
3: Okay.
5: Y lo vamos a ver en los siguientes días. Vamos a ver que sí se va a sentir otro ambiente más reconfortante.
3: Sí, o sea,
5: con los problemas que tenemos, pero. Sí va a haber más...
3: Más esperanza y respeto. O sea, cambió la posición de la selección. O sea, sin embargo, entre nosotros como sociedad, las diferencias que lamentablemente hay y la poca empatía va a regresar a estar igual.
5: Eventualmente, sí, porque no es un cambio de raíz. Lástima, ojalá, claro, imagínate que hiciéramos un cambio de raíz por un partido de fútbol o por
3: claro.
5: Sería maravilloso. Es más... Yo no como Freud, que no vio la oportunidad, yo me dedicaría a eso si eso fuera la forma de poder hacerlo, pero no es un cambio de raíz.
3: Claro. ¿No? Hijo, está interesantísimo. Gina, muchas gracias. Dime, por favor, ¿dónde te podemos leer? Bueno, tienes un libro también muy interesante. ¿Dónde te puede seguir la gente para ver más contenido tuyo?
5: Doctora Gina Goldfeder, en Instagram, en Facebook, también en mi página web. Sí. Tengo dos libros, Soltar la herida, Una oportunidad de vida, y ahorita que el que estoy promocionando, que se llama En un sueño cabe tu vida. Y bueno, muchas gracias.
3: No, al contrario, y después de letrar Goldfeder para que la gente los pueda, te pueda buscar en redes.
5: ¿Perdón?
3: Después de letrar.
5: Ah, exacto, ese es un reto. Goldfeder. Goldfeder.
3: Gold de oro y Feder de...
5: De pluma, ya, como si escribiera bueno. Grandes cosas, ojalá.
3: Perfecto, gracias. Bueno, muchas gracias, Gina, padrísimo.
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10: Señores, está aquí Alberto Achar Abadi, mi querido Alberto, de Librerías Gandhi. Eres director comercial de Librerías Gandhi. Y bueno, ha trabajado muchísimo tiempo, más de 20 años, solamente él en esta parte para que Gandhi hoy esté cumpliendo 55. ¿Cómo estás, Beto?
11: Así es, bien, bien. Muchas gracias, Jordi. Gracias por el espacio. Y bueno, saludo a todo tu auditorio. Gracias.
10: Oye, qué impresionante ahorita cuando... Yo creo que yo tengo 54 años, prácticamente yo tengo a Gandhi completamente en la sangre, o sea, es siempre ubicado a Gandhi como una de las librerías principales, quizá la principal de este país, ¿no? Como que si no tú me dices libros, siempre te diré Gandhi, es lo primero que me viene a la cabeza, pero son 55 años de esta historia, de además algo que me imagino que mantener la lectura, los libros y todo en un país no es algo sencillo. Primero me gustaría preguntarte, Beto, ¿cómo empezó Gandhi? ¿Cómo empezó esa librería que hoy es parte del ADN de todos aquí en México?
11: Sí, bueno, creo que las grandes historias tienen siempre detrás a una persona que sueña, que tiene este deseo de cambiar un poco la realidad que vives, y de un enamorado de algo que en este caso es la literatura. Mauricio Achar, nuestro fundador, de alguna manera él se dio cuenta de cómo la lectura es una herramienta de cambio para nuestra sociedad, y un poco enamorado del tema de los libros es que en 1971 se ve a la tarea de abrir una librería. Además, en ese entonces el mercado estaba acostumbrado a librerías de venta por mostrador. Okay. Es decir, llegabas, pedías la Ilíada de Homero y te la daban, iban al anaquel como si fuera una ferretería, ¿no?
10: Ah, ok.
11: Y él, hoy en día es... Siempre que lo menciono me dicen, ¿librería abierta? Sí, claro. Él dice, yo quiero que la gente cachondee con los libros. Yo quiero que a la gente se les caiga. Yo quiero generar un lugar de encuentro con los libros, un lugar de transformación. Y es que en este espacio de 150 metros cuadrados...
10: El de Miguel Ángel de Quevedo. El Gandhi original.
11: El Gandhi original, que pertenecía a un gran local de 600 metros, pero 150 eran de la librería. A un lado estaba una academia de karate, una zapatería y una dulcería. Y él dice, yo quiero hacer este lugar de encuentro. Pone una librería abierta en donde puedes estar en contacto directo con los libros, lo cual era sumamente innovador. Y además pone un pequeño espacio de cafetería en donde te permitía este encuentro. Te puedo decir, por ahí fue tan innovador el concepto que terminó desplazando a la academia de karate, a la zapatería, a la dulcería, y se convirtió en un local de 600 metros cuadrados. Wow. O sea, la inteligencia desplazó a la... a la violencia, pero por ahí pasaron todos, el maestro Sabines, por ahí pasó Elena Poniatowska, por ahí pasó Germán Deza, por ahí pasó Óscar de la Borboya, Ernesto de la... los grandes intelectuales del sur de la Ciudad de México. Entonces nos gusta creer que este concepto tan innovador permitió este espacio que se convirtió en el semillero del pensamiento. Y gran parte del pensamiento revolucionario de este país se gestó en esta cafetería en Miguel Ángel de Quevedo en 1971, ¿no?
10: Wow, es que imagínate más 55 años y pensar, o sea, tener esa visión hace más de 50 años y decir, ¿sabes qué? Quiero que la gente, que me encanta la palabra, cachonde con los libros. Sí, sí. Porque además eso es lo que haces en una librería como Gandhi. O sea, entras, te paseas por los pasillos, valga la redundancia, abres los libros, ves uno, ves la contraportada, juegas con otro, ves las portadas, te enganchas con uno, te enganchas a una sección que quizás no es tu sección de siempre y resulta que te estaba esperando, como que te estaba llamando esa sección, y luego te sientas, te tomas un café, es delicioso, a mí me encanta. Por ejemplo, una buena tarde, o inclusive de repente la gente piensa que a veces en tus cumpleaños quieres hacer cosas fuera de lo normal. A mí de repente me dices, ¿qué quieres hacer en un cumpleaños? Y digo, me encantaría ir a ver libros o me encantaría ir al cine. Así. Y pasarte una hora y media entre libros y sentarte a tomarte un café, comprar uno, sentarte a verlo y empezarlo a ojear, es algo

0: lugar de encuentro. Al final es un lugar de encuentro contigo mismo, que te permite tener ese momento terapéutico en donde entablas una relación con nuestros libreros, en donde empiezas a hablar un poco de tu pensamiento, de la vida, de lo que te gusta, de lo que no te gusta, y se da, yo decía, se da una relación humana con vínculos tan cercanos con nuestros libreros, que eso es irreemplazable con el tema del algoritmo. Hablabas de que, de alguna manera, Gandhi es una marca que está muy bien posicionada, porque siempre un poco lo más glamuroso y lo más vistoso tiene que ver con nuestras campañas que la gente conoce. Pero estas campañas y lo que hemos podido hacer hoy en día no se hubiera logrado si no hubiéramos tenido realmente una experiencia de compra diferente en nuestras librerías, que respalde un poco lo que estamos haciendo con nuestras campañas, que es, de alguna manera, mal dicho, pero deselitizar el concepto de la lectura, de la literatura. Sí. A lo largo del tiempo, ¿no?
1: Sí, hacerlo algo más real, más accesible, más amigable. Fíjate que a eso quería ir, porque a mí siempre me ha sorprendido mucho dos cosas, ¿no? La visión y cómo mantener algo y siempre seguirte manteniendo vigente. Bueno, primero, la visión de decir, quiero una experiencia. Hoy vemos experiencias como, por ejemplo, un Starbucks, que sabemos que cuando nació era, vamos a hacer un café especializado para cada quien y que entren y que se sienten hasta como en su casa. Y así empezó Starbucks y ahora vemos la cantidad de sucursales que hay por el mundo, ¿no? Pero pensar que ustedes hace 55 años, que vamos a hacer una experiencia diferente para la lectura. Es mucho más difícil hacer que una persona se siente a leer un libro que alguien pase a tomarse un café. O sea, mucho, mucho más complicado. Pero los últimos, entonces empecemos desde la visión. Yo me acuerdo, a mí de chico me llevaba mi papá, yo vivía por Tlalpan y Tasqueña, y mi papá me llevaba precisamente ahí a Miguel Ángel de Quevedo, a Gandhi, a dar la vuelta, a escoger, y mi premio era escoger un libro, solo uno, cosa que yo hago ahora con mis hijos. Dicen, pero ¿por qué no dos? Y yo, uno, para que verdaderamente se mueran de ganas y los vayan buscando y en fin, ¿no? Pero una vez que tienes eso, yo me acuerdo que lo primero que yo veía en Gadio, de las cosas que yo me acuerdo, era que sacaban los libros a la calle, ahí. Entonces decía, wow, o sea, una librería que ya tiene un nivel, que ya es una, pues como una tienda departamental, como en algún momento es Liverpool o Palacio de Hierro, fue Woolworth, fue, no sé, había París, Londres, había esas tiendas de ese tipo. Nadie sacaba sus productos a la calle. Y ustedes, de repente, me acuerdo que salían los productos a la calle y era como, ay, qué padre, o sea, estoy en la librería de adentro, pero también lo puedo ver aquí afuera como más cercano. Y ahorita quiero llegar a las campañas, porque las campañas es algo que a mí me encanta la publicidad y es algo que me ha impresionado mucho y tiene todo que ver con tus últimos, bueno, con 20 años de carrera que llevas ahí, pero siempre ha hecho Gandhi esto, como ir un paso adelante y acercarse de una manera distinta.
0: Qué padre que lo mencionas, Jordi, porque somos sumamente inquietos y somos, no nada más como marca, los que trabajamos ahí, de alguna manera llevamos en las venas este enamoramiento por el libro y como herramienta de transformación, que de alguna manera nos heredó nuestro fundador. Hemos visto los cambios, hemos visto las historias de lo que van ocurriendo, y en ese sentido somos sumamente inquietos también. Inquietos en el aspecto de que, en esta idea, decía Mauricio, además en un país con todas las vicisitudes que tenemos y los niveles de lectura, él decía, quiero convertir a México en un país de librerías y de lectores. Y en ese sentido, la inquietud de la que te hablaba tiene que ver con que a lo largo del tiempo hemos tratado de llevar el libro a todas partes. Es decir, hoy en día, con 50 librerías en 17 wow, estados, con más de 20 kioscos en diferentes centros comerciales, con más de 320 puntos en supermercados, en tiendas departamentales, incluso vendimos libros a través de máquinas expendedoras en su momento, fuimos la primera página de venta de libros en comercio electrónico en internet en 1996, julio de 1996. Y entonces, en ese sentido, Qué lindo que mencionas la parte de los botaderos, porque eran nuestros botaderos de libros que estaban en la calle, como en una especie de rebusque en donde tú ibas encontrando y estando en contacto directo. Otra vez lo mismo, quiero que la gente cachondee los libros. Y ese concepto no era común, así como hoy en día menciono la librería abierta, pues todas son abiertas, pero en ese entonces no era normal.
1: No existían, fueron la primera.
0: Así es, y el concepto de los botaderos lo creó Mauricio Achar, donde decía, no, yo quiero que estén en la calle, ¿no? Yo creo que la gente los pueda desde ahí, sin necesariamente entrar, y además libros a precios muy, muy accesibles.
1: Sí, cercanía. Oye, las campañas. O sea, yo creo que pocas campañas en este país han llamado la atención como las campañas que has hecho de Gandhi. O sea, todos estos espectaculares amarillos donde veíamos bromas inteligentes. O sea, porque no era solamente un humor normal, sino un humor que le tenías que pensar, de doble banda, inteligente. O sea, como que llevando la esencia de lo que es la lectura, pero de una manera

0: irreverente, divertida, chingona, enganchadora. ¿Cómo empezaste con todo eso?
1: Sí, yo estudié mercadotecnia como tal. De alguna manera, cuando se abre el departamento de mercadotecnia, una de las cosas más importantes que hicimos es poder entender cómo nos percibía la gente. Entonces hicimos grupos de enfoque, hicimos estudios cualitativos, cuantitativos, para poder ver cómo nos percibía la marca, cómo nos percibía la gente. Y nos dimos cuenta que aunque estábamos posicionados, digamos, dentro de la categoría de librerías, bastante bien, el 32% de la gente decía Gandhi como primera opción, hoy en día es más del 60%, pero nos percibían como de alguna manera una librería lejana, una librería para los intelectuales. Por ahí en un focus group, en un grupo de enfoque, decía una persona, no, a mí me da miedo ir a librerías Gandhi. Y le decía a la moderadora, ¿por qué? Dice, imagínate que yo llegue y le diga, me das 100 años de soledad de Milán Kundera, y me diga, lárgate, ¿cómo te atreves a profanar la obra del maestro Gabriel García Márquez? Había esta sensación de lejanía. O por ahí decían en otro grupo, no, ahí va gente rara, ese lugar es para intelectuales. Entonces encontramos una gran oportunidad de hablarle a la gente, pero hablarle a la gente desde la personalidad de la marca, entendiendo lo primero que dijimos es, ¿quién es realmente nuestra marca? ¿De qué está compuesta? Está compuesta de la gente que vivimos, que trabajamos ahí. Entonces entendimos que somos una marca irreverente, que somos muy mexicanos, que nos gusta el albur, que tenemos sentido del humor, que somos observadores sociales, pero también somos incluyentes, somos plurales, somos intelectuales, pero somos intelectuales alivianados, cool, nos reímos de nosotros mismos. Y entendiendo esta personalidad es que decidimos hablar y salir a la calle, y lo más importante fue salir a la calle con un presupuesto irrisorio, Jordi, porque nunca hemos tenido presupuestos de publicidad. Empezamos, yo te diría, ¿cuántos espectaculares crees que tenemos?
0: No sé, yo en un principio te diría 60.
1: Tenemos 4 en la Ciudad de México.
0: ¿Tienen 4?
1: 4 en la Ciudad de México.
0: ¿Cómo crees?
1: Cada uno de los espectaculares los escogí como si fuera como se escoge a la pareja. Lejos, cerca, la perspectiva, la saturación visual, porque no teníamos presupuesto para poder.
0: Okay. ¡Wow!
1: Y entonces, claro, a través de las palabras, hoy en día ya más común, pero los espectaculares estaban saturados de información. Uh-huh. Y los publicistas lo que hacían es aprovechar el espacio para comunicar demasiado. Y nosotros salimos con un concepto que yo después bauticé como minimalismo publicitario, que es cómo expresar el máximo con el mínimo. Y entonces estas plastas amarillas, que tienen que ver con nuestros colores, digamos, fundamentales de marca, y a través de palabras, que es lo que vendemos. Y lo más importante es que hablamos de lo mágico que es la lectura. No estamos hablando de Gandhi. Estamos acercando la lectura a la gente a través de esta parte divertida, ¿no? Y generando estos vínculos afectivos y aterrizando y diciendo, yo también digo güey. Y no desde esa lejanía y solemnidad con la que se trataba a lo largo del tiempo. Okay. Y nos fue funcionando y nos fue dando licencias. Y en esta inquietud de la que te hablaba anteriormente, pues empezamos a explorar un montón de ideas arriesgadas, locas, diferentes. Y desde luego los creativos que han trabajado con nosotros durante 25 años, pues se divierten mucho, ¿no? Entonces, claro, empieza a generar este círculo virtuoso. Y es así como empezó la campaña.
0: Felicítame también, por favor, a la gente que hace la curaduría de todos los productos que hay alrededor, que son increíbles y inmiscuyen la lectura y todo esto cultural. Entonces, es muy, muy interesante ir. Es una experiencia. Es una experiencia ir a una librería Gandhi. Y pues bueno, pues aprovechen ahora. Siempre aprovechenlo, pero ahora que además estamos con este 55 aniversario, hay que aprovechar y también festejar y celebrar. Gracias, muchas gracias, mi querido Alberto.
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0: Oigan, me uno a los que levantamos, a los que hacemos dieta y hacemos ejercicio para la vacación. Es terrible. No sé cuántos hay allá afuera que somos iguales, pero tengo que aceptarlo. Y les voy a contar todavía otro chisme. A ver, ahorita vamos así rápido. Tres verdades, así, tuc, tuc, tuc, tuc, tuc.
1: Ok.
0: Otra cosa, yo he llegado, híjole, esto sí me da mucha pena, pero he llegado a hacer lagartijas antes de salir a la alberca con traje de baño para que se te vea un poquito más marcadito el músculo. Qué pena, pero sí lo tengo. Hace mucho que no lo hago, la verdad, pero sí lo he hecho, así de antes de salir a la alberca cuando hay más gente, amigos y amigas, hacer lagartijas, no sé, uno... Y ahora, la bronca es que... Te sales con el corazón así, entonces te tienes que esperar unos 5 minutos a que se te regrese tu pulso cardíaco a lo normal.
1: Bueno, si vamos a hablar de verdades, yo he llegado a decir que, híjole, es que se me olvidó el traje de baño, por eso no me voy a meter a nadar hoy.
0: ¿Ok?
1: Sí, yo sí.
0: Bueno, la verdad, fíjense, a ver, vamos a hacer eso a la gente. Mándenos verdades en WhatsApp, así, pero netas, o sea, cosas verdades. Todavía ustedes está más fácil que pueden ser anónimos si quieren.
1: Sí.
0: Pero manden una verdad, así, cosas que normalmente nunca decimos a la gente o que no decimos en público o a más personas. A ver qué otra verdad puedo decir. Bueno, esa es una verdad muy fácil, porque, o sea, puedo decir que muchas veces la comida que me daban en mi comida se la baja, en mi casa, se la bajaba al perro y se la daba por abajo de la mesa, pero eso es algo normal, o sea, eso está hace
1: porque
0: mucho
1: no
0: tiempo.
1: Te gustaba lo que en ese momento
0: sí,
1: te daban.
0: La cosa es decir verdades de ahorita, o sea, cosas que te den pena ahorita, ¿me explico?
1: Bueno, yo sí he llegado a fingir una lesión en un mostrador de aerolínea, con tal de que me den salida de emergencia o primera fila de turista para ir un poquito con más espacio. Decir, okay. Sabes que tengo muy mala rodilla, por favor, tal.
0: Bueno, yo, por ejemplo, de otra verdad que puedo decirles es, bueno, es que este no es una... Bueno, sí, mi truco para que nunca en la vida dejar salpicado un WC...
1: Ok.
0: Es siempre, siempre limpio la taza, siempre. O sea, yo acabo de hacer pipí. Digo, primero pues trato de levantar evidentemente la taza, ¿no? Pero si se me olvidó tal...
1: La tapa.
0: Uh-huh. Siempre agarro papel y limpio la taza completa. Siempre, siempre, siempre. Como que me da mucha pena que va a sentarse una mujer y se sienta incómoda o vaya a quedar una gotita. Porque la verdad, los hombres es bien complicado. O sea, porque ustedes mujeres creen que hacemos perfecto así, con una parábola perfecta. No. O sea, el pene tiene el hoyito del pene que se llama meato, ¿no? Uh-huh. Es una piel muy delgadita. Entonces luego se pega. Y entonces te sale chisguetes para todos lados. Entonces no crean que es tan fácil. O sea, si no tienes un pene, si me estás escuchando y no tienes un pene, no es sencillo.
1: Amigo, pero si levantas la tapa, la levantas y ya no hay manera que sí. La mojes.
0: Aún así la bajo y limpio. Bueno, sí, estoy de acuerdo. O sea, siempre limpio. Me quedé como muy traumado porque mi mamá siempre era como, limpia la taza. No, entonces limpio en cualquier casa donde vaya, limpio.
1: ¿Cómo andas los jueves de 4 a 6, amigo? Era la mía.
0: Y también les puedo decir que muchas veces los hombres no nos lavamos las manos. Esa es una verdad. O sea, a veces no me lavo las manos. O sea, si traes mucha prisa, se te olvida y te sales sin lavar las manos.
10: manos, no siempre, digamos que en veces sí,
11: en veces no.
10: Digamos que un día sí y una sí y una no.
11: Pero es más el porcentaje de los que no, de los que sí. Y lo digo porque yo soy de los que sí me lavo las manos y sí observo mucho cómo muchos llegan, incluso tal, se paran en el espejo a verse y se salen. Dices tú, si ya te paraste en el espejo, abre la agüita, que se enjuágate.
10: Yo sé que a las mujeres les da mucho asco eso, pero les voy a decir, el 80% de los hombres no se lava siempre las manos, en serio. No es que nunca se las lave, nos las lavemos, pero el 80% no. Y les voy a decir algo. La gente creo que les da así como de ¡ah! Porque piensan en la pipí. Pero en realidad tú no estás tocando la pipí. O sea, el hombre no está tocando la pipí. O sea, está tocando
11: ¿su pipí?
10: Bueno, sí, pero no siempre la tocas. O sea, estás tocando un órgano largo, en mi caso.
11: Ajá.
10: Muy largo. Entonces, pues no hay contacto del líquido con mi mano.
11: Pero estás tocando tu órgano, amigo, que está sudado. Sí, y es
10: en eso sí,
11: sí. Sí, por eso te digo. No tocas la pipí, pero tocas tu pipí.
10: Claro, pero es que luego las mujeres dicen, es que qué asco, luego nos tocan y nos saludan. Y dices, espérame, es que en realidad... pues es como que para los hombres sentimos como, pues es una parte más del cuerpo, es como si tocaras la rodilla o la entrepierna, no sé, bueno, lindo. Bueno, se trataba de verdades, no dije las mías.
11: Así como que estamos
10: así como saliendo, ¿no?
11: De la arena moviendo.
10: Bueno, señores, a partir de este momento, quieren boletos en WhatsApp y también marquen verdades de cosas así como las que dijimos Manolo y yo, de cosas reales que pasan y que nunca decimos.
11: Va.
10: Pero la neta, o sea, de eso se trata la vida, ¿no?
11: Somos una familia.
10: Pero hay mucha gente que está mandando mensajitos. Marquen al 5166-384950 y WhatsApp al 5584111407. Manolito, a ver, ¿qué te dicen en WhatsApp de las verdades que nunca decimos?
11: Aquí en el Twitter me encanta porque dice tal y dice arroba soy Manolo Fer, arroba Jordi Rosado, hashtag Jordi Nexa. Dice, mi verdad es que saco la panza lo más que pueda cuando vengo ya muy cansada en la noche para que las personas piensen que estoy embarazada y me den el asiento en el metrobús.
10: ¿Cómo crees?
11: Está bueno. Está de esa manera. Se viene tan cansada y no encontró lugar, saca la panza, la expulsa y de esa manera, ay señora, siéntese. Ay, no se preocupe, no es panza natural, gracias, y le da el asiento. Está bueno.
10: Señores, verdad es que escondemos. Dice, hola Jordi Manolo, mi nombre es Jimmy. Alguna verdad que me ha ocurrido es que al momento de estar con mi pareja, digo que aún no he llegado al orgasmo por la pena y hacerle creer a mi pareja que aún puedo seguir más y más. Pero en realidad aquellito ya está medio muerto, jaja. Ja. Mira, esa mentira yo también le he dicho en algún momento de mi vida.
11: Ajá.
10: Y pero mi pregunta es ahí, ¿no se dan cuenta las mujeres? La mujer se da cuenta cuando tú terminas, ¿no?
11: La mujer se da cuenta cuando tú terminas, y también cuando pierdes la erección, evidentemente.
10: Claro,
11: ¿no?
10: Lo que pasa es que a veces todavía la erección puede seguir y tú puedes seguir, ¿no? Pero hay veces que sí. Esa es una buena verdad, ¿eh? No cualquiera dice esto.
11: Sí. Aunque lo mejor sería para al revés, ¿no?
10: Creo que la mayoría de los hombres alguna vez lo hemos hecho, ¿no? Pues es que lo que pasa es que sí. Si lo que quieres es que tu pareja todavía llegue y tú ya terminaste, pues le sigues echando ganitas. Lo que pasa es que ahí la mentira es no hacer ver como que tú, o sea, hacer ver como que tú todavía no terminas, ¿no?
11: Sí, pero está cañón. Yo creo que me ha pasado dos veces en mi vida terminar y seguir en erección, ¿eh? Bueno, por lo menos a mí.
10: Ajá. Sí, es que acuérdense que cada cuerpo también es distinto, ¿no? Hay gente que puede aguantar un poquito más la erección, pero no es mucho tiempo, estoy completamente de acuerdo. Pero aquí me dicen las mujeres que están en la cabina que sí se dan cuenta, ¿no? Aunque sea con condón y aunque el otro se calle. ¿Sí? ¿Ok? ¿Muy bien?
11: Sí, pues sientes el, como que el movimiento.
10: Sientes el... ahí va el chisguetas. 1, 2, 3, fíjate, por mí. Fíjate. Y por todos mis compañeros.
11: Está bueno. Dice, buenos días, chicos. Verdades en el sexo. Cuando ellos no hacen sexo oral, que porque huele feo la vagina...
10: Cuando ellos, ajá.
11: Ajá. Pero ellos no se percatan que ellos también les huele el pipí a orines, dice.
10: Claro, por supuesto.
11: O sea, imagínate, tú tienes ese todo el día hecho bola ahí, el boxer tal, sudado, también te debe doler bastante.
10: Claro, sí, hombre, está sí. Luego son las mujeres las que dicen, ay, se meten al baño antes, ¿no? O dame un segundito y se van y se meten al baño porque se sienten incómodas por si igual tienen algún olor o no sé. Y los hombres siempre nos vale. O sea, es como que... Entonces, como que ya directo el pantalón dices, oye, sí, pues también la mujer tiene su... O sea,
11: sus sentidos del olfato y del gusto, sí,
10: no,
11: claro.
10: No frieguen. ¡Hello! ¿Quién habla? Esto es verdad.
12: Hola.
10: ¿Verdad es que escondemos? Buenas tardes. ¿Quién habla?
12: Hola, soy Anónimo.
10: ¿Cómo te llamas?
11: Anónima.
10: Anónima, muy bien. Bienvenida, Anónima, a Verdades que Escondemos, aquí en Jordi en Exa. ¿Estás lista?
12: Sí, Claro.
0: Adelante, Anónima, ¿cuál es tu verdad?
12: Pues fingir que estás en tus días para no hacer nada, o sea, no ir a la escuela, no salir con tus amigos, no hacer aseo, no estar con tu pareja.
0: Y si tu pareja te dice, no importa, yo le entro a todo.
11: El beso del payaso.
0: ¿Qué dices?
12: Pues haces berrinche y dices, no me molestes, estoy en mis días y así.
0: Ok, te vamos a poner, estoy en mis días para no estar en el tuyo.
11: Exacto.
0: ¿Te parece bien? Así lo vamos a intitular, estoy en mis días para no estar en el tuyo. ¿Te parece bien?
12: Sí.
0: Órale, ya estás. Entras al concurso y ahora te digo quién, si ganas o no. Oigan, cuando no decimos al aire quién ganó, evidentemente la gente aquí de digital, todos se comunican con todos los que ganaron.
11: Sí, sí, sí.
0: O sea, si no se comunican contigo, no ganaste.
11: No ganaste.
0: No ganaste. Gracias, Anónima 1.
12: Adiós.
0: Adiós.
11: Bye.
0: Hay un chorro de gente que está mandando muy buenos mensajes. Dice, a ver, verdad es que escondemos. Jordi Nexa dice, me gusta chupar el pan que me voy a comer antes de que alguien lo tome. Ok.
11: Pero ahí la pregunta sería yo, lo chupas y que la gente te vea que lo chupaste y eso es para que no se lo coman.
0: Pues sí, tendría que ser así, ¿no?
11: Es como marcar, es como perrito que hace pipí para marcar territorio, ¿no?
0: Exactamente.
11: Sí, porque si no, pues si estás tú sola, pues nadie se lo va a comer.
0: Completamente de acuerdo, dice, a ver, dice, una verdad es que cuando vas en un elevador y llevas ropa íntima incómoda, literal, se te mete, aprovechas para sacártela en el elevador, pensando que nadie te verá. Ah, o sea, que las mujeres muchas veces ocupan el elevador para oportunidad, como para un cuartito solo, y sacarse el calzoncito que se les mete, ¿no? Porque sí, de repente como que te hace el chamoy, ¿no?
11: Bueno, verdades de los hombres, si tú de repente estás platicando con un hombre tal o sea, estamos como en jeans normal tal, y el hombre da un paso largo, o sea, el famoso que haces como un paso largo, como ay, es que me duele la cintura, cualquier cosa, realmente es porque te estás acomodando, porque el boxer se te hizo bolas y estás como acomodándote los kiwis.
0: Exactamente.
11: Es ahí el famoso paso largo que damos los hombres.
0: Exactamente. También hay mucha gente que te revientas uno en el elevador, ¿no? Como que dices, ay, no pasa nada porque te kiwi? Sientes solo. No, o sea, un gasecillo.
11: Ah, sí.
0: Pero eso sí está terrible porque se te olvida, porque te sientes solo, como que tu radar hace alrededor y dices, no hay gente, aquí me lo fumo yo solito. Y tómala, que se te olvida que de repente se abre la puerta y entra otra persona. Y es obvio que fuiste tú, güey, porque eres el único que está ahí, ¿no? A menos que las paredes traigan problemas digestivos.
11: Sí, porque no se va tan rápido el olor. La esencia queda.
0: Claro. Dice, hola, soy Claudia, ¿verdad? A mí no me gusta la comida de mi suegra y la carne, la enjuago con agua y la guiso de nuevo. O pues no me la como.
11: ¿Cómo? O sea... Sí, o sea, la suegra les manda comida, ya sabes, como... te doy un topper para que le des a mi hijo, porque mi hijo solo come mi chambarete, ¿no? Y entonces esta mujer lo que hace es lavarla y volverla a cocinar.
0: Ok.
11: Está gandalla, ¿no?
0: Sí.
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7: Día de Jordi en Exa, día de platicar un poco de sexo, día de consultorio con la sexóloga clínica, terapeuta de pareja y también terapeuta de familia, conferencista, la doctora Claudia Rampazzo, cosa que me da muchísimo gusto. Miguel, Claudita, ¿cómo estás?
8: ¿Qué tal? Muchísimas gracias por la invitación, como siempre. Yo feliz de estar aquí con ustedes.
7: Oye, hoy vamos a hacer consultorio. La vez pasada hemos estado haciendo algunos días de consultorio, a la gente le encanta porque pues es muy buena opción tener una doctora de tu nivel y que la gente te pueda preguntar anónimamente.
8: Claro.
7: Pero claro, lo mejor es ir hablar contigo, ya sea por Zoom, pues por teléfono.
8: Presencialmente, pero una consulta, efectivamente.
7: Pero bueno, con eso nos vamos dando ideas. Entonces le vamos a pedir a la gente que nos mande su WhatsApp, perdón, que nos mande WhatsApp haciéndonos preguntas de qué es lo que quieren saber en ese consultorio de hoy al 5584111407. También en Twitter, ¿no, amigo?
9: En arroba Jordi Nexa, exactamente. Si quieren poner el hashtag Jordi Nexa, más fácil lo vamos a identificar.
7: Sí, y la idea es cualquier pregunta, lo que sea, acuérdense que todas las vamos a manejar anónimas, así es que. Y lo que me gusta mucho de este formato es que una pregunta le contesta a mucha gente. Así porque es. Mucha gente puede estar viviendo lo mismo.
8: Exacto.
7: Nos escuchan aproximadamente 2 millones de personas.
8: Wow.
7: Entonces, imagínense, entre una pregunta, ¿cuántas personas tendrán una situación similar?
8: Por supuesto, es altamente frecuente que así sea, ¿no?
7: O
8: sea,
7: entonces,
8: a lo mejor no me sucede a mí, pero me pasó en algún momento de la historia, o le pasa a mi pareja, o le pasa a mi hija, o a mi papá, ¿no? O sea, va uno identificándose, nada de lo humano es ajeno, siempre decimos.
7: A ver, yo te quería hacer una pregunta personal, ¿no? Para arrancar con una mía. La gente tiene diferentes niveles de sexualidad, o sea, hay gente que toda la vida va a ser con un libido, bajo, hay gente que toda la vida va a ser con el libido alto, y la gente con libido alto va a ser así siempre, toda la vida.
8: Fíjate, de lo que hablas, Jordi, es del temperamento erótico.
7: ¿Así se llama?
8: Temperamento erótico. Y así como habemos, ¿no?, personas extrovertidas a lo mejor, ¿no?, en la vida cotidiana. Bueno, pues hay personas extrovertidas en cuanto a su deseo sexual y a las manifestaciones de su erotismo. Es decir, son personas que pues tienen muy asumido su erotismo, tienen deseo frecuentemente, lo ejecuta con cierta frecuencia, buscan parejas que les lleven el mismo ritmo. Y por otro lado, hay personas que son más tímidas o personas que están, digamos, o tienen un temperamento más introvertido. Así como vemos el temperamento de nuestro día a día, ¿no? Que dice, bueno, tal persona es muy introvertida, es medio seria, o algo le pasa, ¿no? Como que no es el ajonjolí de todos los moles en la reunión. Nunca ha sido así. Y también lo es así en su vida sexual. O sea, no estoy diciendo que el temperamento de, digamos, con el que tú te manifiestas, tu personalidad, necesariamente tenga que ver con tu temperamento erótico. O sea, hay personas muy extrovertidas, uh-huh, que sexualmente hablando son muy apáticas, muy pasivas. Y hay personas que son muy apáticas y muy pasivas en la vida,
7: sí,
8: pero que son muy orientadas a lo erótico.
9: Y sí, que no es ni bueno ni malo, simplemente sí, es.
8: Son características.
9: Y que lo sepa tu pareja.
8: Exactamente. Entonces sí tenemos que tomar en cuenta que hay distintos temperamentos eróticos, que el conflicto habitualmente surge cuando uno de los dos, por decirlo de manera coloquial, es más encendido, más candente, más caliente, y el otro es más frío.
7: Pregunta, ¿como cuánto tiempo del conocimiento, del enamoramiento, cuando conoces a una persona por primera vez, ¿como cuánto tiempo tendrá que pasar para que veas realmente cómo es sexualmente? Porque al principio, normalmente,
8: todo el mundo
7: hay
8: tiene
7: mucha,
8: sexo.
7: Exactamente, hay mucha presencia de sexo.
8: Claro.
7: Pero para que ya digas, ah, ok, esa es la de veras.
8: Recordemos que el enamoramiento, según los estudios, dura entre 3 meses y 3 años. Entonces, si seguimos enamorados en el tercer año, pues es muy factible que todavía no percibamos realmente a la otra persona. Bueno, no todos duramos 3 años enamorados, a la mayoría, año y medio, ¿no? Va bajando, digamos, este entusiasmo, esta gran secreción de dopamina cerebral que hace que aumente tanto el deseo sexual, y entonces, bueno, ya nos podemos dar una idea un poco más realista de cómo anda el ritmo de la otra persona.
7: Es como entre 6 meses y 3 años.
8: Exactamente, 3 meses y 3 años es lo que dura el enamoramiento y este estado alterado de la conciencia y este apetito sexual bastante voraz.
7: Acuérdense que enamoramiento es este asunto de estar perdidamente loco por el otro, de ese momento donde te dicen, ¿estás enamorado o qué? Porque andas como que no te puedes enfocar en nada más que en tu pareja.
8: Piensas en ella constantemente, hay mucho deseo sexual, hay mucha idealización, le ves todos los rasgos positivos, habitualmente no ves ningún rasgo negativo, si ves algo negativo, te dices que va a cambiar, ¿no? Que seguramente lo va a modificar, y entonces, bueno, pues es una percepción desvirtuada de la otra persona y viceversa, es mutuo.
7: Sí, exacto, porque el otro día platicaba con alguien y decía, no, el amor dura para toda la vida. Entonces decía, no, es que estamos hablando de dos cosas distintas.
8: El amor cotidiano sí puede durar toda la vida.
7: Exactamente, decía, el amor cotidiano sí, pero el enamoramiento ya está comprobado que no,
8: que ¿sabes? No.
7: Que es esta etapa, ¿no?
8: Es una etapa, es esa.
7: Dicen, a ver, una duda, ya empezaron a mandar muchas preguntas. Dice, si mi pareja y yo tenemos relaciones solo una vez a la semana y cuando pasa eyacula muy poco, ¿a qué se debe?
8: Probablemente que no haya demasiada excitación, puede ser, que no haya suficiente excitación. Habría que ver qué poco o qué es tanto, ¿no? En cuanto a eyaculación, porque sabemos que la cantidad de líquido eyaculado va entre 3 y 5 mililitros, ¿no? Entonces, cuando decimos poca eyaculación, habría que cuantificarla, o sea, habría que medirla, ¿no?
7: Ajá, ¿cuánto
8: o sea, agarrarla
7: es, ¿no?
8: del preservativo, tal vez, ¿no? Y ponerla en una jeringuita y ver cuántos mililitros son para decir, pues, efectivamente es poco o es mucho, pero normalmente no pasa de 3 a 5. Entonces, si él mismo refiere que siente que su eyaculación es deficiente, que es poca, que el orgasmo no es tan intenso, probablemente se deba que el nivel de excitación no era tan intenso antes de eyacular. Eso puede suceder, que no estemos tan excitados, que sí alcancemos el orgasmo, pero sea un orgasmo así como sí, rapidito.
7: Como nada más así el final del cartón de leche, así de, sí. O sea, como ya las gotitas de la felicidad, ¿no?
8: Exacto, puede ser así, puede ser así. Hay casos en donde es así. Si ya es recurrente, que sí sucede, bueno, pues habría que investigar si es una situación crónica de dificultad de excitación, ¿no? Si pasa algo en términos de su próstata o vesículas seminales, habría que investigarlo. Pero a mí se me hace que más bien es un tema de poca excitación o no suficiente excitación.
7: Ok. Pregunta, si de repente amaneces, hombres o mujeres, con un moretón o con algo que no te hizo tu pareja y que no has estado con nadie más, y de repente, ¿hay alguna razón?
8: Pues puede ser fragilidad capilar, puede ser manifestación de algunas enfermedades crónicas como la leucemia. O sea, hay que ver qué tipo de moretón, en dónde y qué tanto salen, ¿no? Porque, bueno, una persona que tiene, por ejemplo, leucemia, puede ser que amanezca con moretones y sea uno de los síntomas, ¿no? Hay personas que tienen fragilidad capilar, ¿no? Entonces, desde que te diste una tallada con el zacate en la regadera de manera muy violenta, energética, puede que te deje un moretón, puede que a lo largo del día te golpees con algo, no te des cuenta y al día siguiente tengas un super moretón, ¿no? Habría que checar cómo anda la coagulación, cómo anda la cantidad de plaquetas de esa persona. Si es algo que persiste, mejor acuda al médico.
7: Ok,
9: sí, pero chupetón es otra cosa, ¿eh? Es otra historia.
8: Ah, exacto, bueno, sí. Eso no es fragilidad capilar, exacto. Ajá. Sí, aparecen chupetones en el cuello, ¿no? En alguna parte cercana a las mamas o en alguna otra parte, ¿no? Y sí.
7: Ahí sí, cuídense, ¿no? Ahí sí, maquíllense.
9: Ahí sí fue fragilidad de que hay. Perdón, fui frágil, caí.
7: Fui frágil.
8: Exacto, Manolo.
7: Dice, buenos días, perritos. Mi pregunta es, tengo relaciones con mi pareja y ambos llegamos al orgasmo, pero cuando él se sale de mí, sigue erecto como un minuto más. ¿Por qué razón? He llegado a pensar que tal vez no termina del todo.
8: No, es normal. O sea, el hecho de que persista la erección después de la eyaculación es absolutamente esperable, sobre todo en varones jóvenes, ¿no? Menores de 30 años, es muy común, muy factible que así ocurra. Y conforme avanza la edad, la erección se pierde con mucha más facilidad y volverla a lograr cuesta un poco más de trabajo.
9: Entonces, ya platicábamos el programa pasado que viniste de las pastillas, la etapa de
8: La etapa refractaria
9: para que sea como mucho más corta.
8: Mucho más corta, o sea, que un hombre que pierda la erección fácilmente le cueste trabajo volverla a obtener, ¿no? Supongamos después de los 40 años, a veces veces utilizan estos medicamentos o les son prescritos estos medicamentos facilitadores de la erección justo para cortar la etapa refractaria. Es decir, que después de que eyacule, transcurra menos tiempo de aquí a que vuelve a obtener otra erección, ¿no? Porque hay hombres, no sé, de 70, 80 años que tardan 3 días en volver a obtener una erección. Okay. ¿No? Entonces, con un medicamento como sildenafil o tadalafil, se acorta esta etapa y entonces, bueno, pueden tener sexo más seguido.
9: Que también alguna vez lo platicamos aquí en la cabina, me acuerdo perfecto, que nos decías que había que tener mucho cuidado con estos medicamentos milagro.
8: Así es.
9: Porque sí, claro, una cosa es que se haya perdido la patente y que ya la marca comercial sea una
8: exacto,
9: u otra.
8: Exacto.
9: Pero que el componente sea el mismo.
8: Que la molécula sea tadalafil o sea sildenafil.
9: Exactamente,
8: ¿no?
9: Pero hay estos productos milagros de si te tomas esto, vas a vivir en plenitud y casi casi te vas a sacar la lotería mientras tienes relaciones sexuales.
8: Exactamente.
9: Eso es falso.
8: Eso es falso. Los fármacos de patente o los fármacos que llevan implícita una investigación científica seria normalmente no se anuncian ni como fármacos. Para empezar, no se anuncian. Uh-huh. O sea, en México está prohibido que un fármaco exacto. que se, digamos, de un fármaco de patente que no se pueda autoprescribir se anuncie como tal, ¿no? Si acaso se anuncia el laboratorio y se consulta a su médico, pero ningún producto serio, ninguna sustancia seria se va a anunciar como un vigorizador, ¿no? O algo que aumente la potencia sexual milagrosamente, eso no
9: sí,
8: es
9: sí, tengan
8: cierto.
9: Mucho cuidado, las pastillitas, las laminitas, todo ese tipo de cosas, tengan mucho cuidado nada más.
8: Sí.
9: Es lo que decíamos la vez pasada. Oye, Clau, aquí también hay hubo un par de mensajes que también nos pidieron que fuera anónimo.
8: Sí.
9: Y que si les podrías explicar cómo está el tema de las terapias de conversión. Que ahorita que
7: ¿qué es eso?
9: Oye, tal, no sé qué, tengo esta preferencia, tal, y ya sabes, una tía me dijo que por favor, que tal doctor hace las terapias de conversión. ¿Qué opina la doctora?
7: ¿Qué son terapias de conversión?
8: Bueno, básicamente es un fraude, ¿no? Que consiste en el hecho de disque dar una terapia para cambiar la orientación sexual de una persona, ¿no? Básicamente para revertir a la heterosexualidad, como si eso fuera real.
7: Ay,
8: como,
7: no.
8: como si a través de una terapia te cambiaran el color de los ojos, así uh-huh. de absurdo, así de impensable, ¿no? Pero desafortunadamente, bueno, cada vez hay más conciencia acerca de las de lo absurdo y de lo ineficiente y de lo fraudulento de las terapias de conversión. La orientación sexual es algo que está establecido desde que nacemos, no hay forma de cambiarlo, no hay forma de modificarlo, tanto nuestra identidad como nuestra orientación sexual. Es decir, el hecho de que sintamos esta congruencia entre mi sentir y lo que veo en mis genitales y mi aspecto, puede que haya congruencia, puede que no haya congruencia en el caso de las personas transgénero. O la orientación, que hace referencia al hecho de que me sienta yo atraído erótica y afectivamente hacia